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9: ¿Qué tal? ¿Cómo están? Estamos de regreso en Asesinos Inesperados, en uno de los casos, tal vez de los más recientes que hemos platicado aquí en Asesinos Inesperados. Te comentábamos en la parte anterior donde muchas personas se dedicaban pues a arreglarse temprano en la mañana, preparaban todo. Llegaba el camión de turistas que los llevaría a conocer las pirámides de Teotihuacán. Esa ciudad hermosa, ese lugar que cuando estás encima de las pirámides, lo único que percibes es paz, tranquilidad. Y pues obviamente tú quieres llevarte un bonito recuerdo. Desafortunadamente, ese día, el recuerdo de todas las personas que estaban ahí, la verdad no es grato y creo yo que más de uno quisiera olvidarlo. ¿Quién era este asesino? Estamos hablando de Julio César Jasso Ramírez, nacido en la Ciudad de México, aunque sus familiares tenían raíces en Talpa y en Tlapa, Guerrero. Él tenía 27 años, vivía con su padre en la capital, no tenía antecedentes penales. En apariencia, un joven común y reservado, pero detrás de esa fachada se ocultaba un profundo resentimiento, aislamiento y una obsesión mortal. Jasso era prácticamente un copycat, un criminal imitador. Su objetivo principal, replicar la masacre de Columbine el 20 de abril de 1999. Horas antes del ataque, desde una cuenta asociada a él escribió: "Hoy, México será atacado por Columbine AC-2. Yo seré el protagonista en Teotihuacán". Eligió la misma fecha, a propósito, aniversario de Columbine y natalicio de Adolf Hitler, a quien también admiraba muchísimo. En sus pertenencias encontraron una imagen generada con inteligencia artificial, donde posaba junto a Eric Harris y Dylan Klevov. Vestía una camisa similar a la de uno de los tiradores. Llevaba la frase: desconectarse y autodestruirse. Ahí la tenía en su ropa. Había visitado el sitio arqueológico varias veces para estudiar el terreno. Gastó alrededor de unos $2,000 en preparación. Llamó a su madre diciéndole que iría a Rusia, pero se dirigió directamente a Teotihuacán. Ahí es donde testigos lo escucharon decir frases como: sacrificios, no fotitos. ¡Sacrificios, no fotitos! Es lo que decía cuando ya estaba en la cima de la pirámide de la luna. ¡Europeos, sacrificios, no fotitos! Va a ser la última vez que vienen aquí. Después de gritar, se jacta de haber disparado a dos personas coreanas como perro. Mostraba claros signos de xenofobia, misoginia y obviamente odio clasista. En redes sociales se definía como escritor, compositor, ecologista, artista, vegano y amante de Dios y de su madre. Pero también publicaba sobre masonería, sociedades secretas y mitología. Tenía admiración explícita por los tiradores de Columbine, a quienes llamaba dioses. Imagínate que había ganado su derecho a actuar por el odio y también por la tristeza. El fiscal del Estado de México confirmó su perfil psicopático y su tendencia a copiar crímenes famosos. Este no fue un acto impulsivo, fue meticulosamente planeado. Este caso nos obliga a reflexionar sobre un problema creciente: jóvenes solitarios que encuentran en internet comunidades que glorifican a la violencia, los tiroteos masivos, las figuras como los de Columbine, la famosa True Crime Community, y también esas subculturas que convierten a asesinos en ídolos y que después hasta ponen sus nombres y sus fotos en camisetas. En México, donde este tipo de ataques masivos eran poco comunes, ahora vemos señales preocupantes. Estamos importando una cultura de violencia que antes parecía lejana, muy lejana. ¿Cuántas señales de alerta pasaron desapercibidas en el caso de Jasso? Mensajes racistas, aislamiento, obsesión con masacres, todo, todo eso estaba ahí. Lo cierto es que una vez que se cruza esa línea y no hay vuelta atrás, la vida del atacante, pues es que terminó ese día. Pero dejó dolor, mucho dolor y trauma, y miedo en cientos de personas, y pues la verdad es que en todo el país. Es lo que está pasando con muchos jóvenes actualmente. ¿Por qué algunos encuentran el odio y la destrucción como una forma de sentirse visibles? ¿Estamos fallando como sociedad en detectar estas señales a tiempo? Esto es otro caso de asesinos inesperados. Y hablemos de estos temas sin más censura. Gracias por escuchar este otro episodio de Asesinos Inesperados. Nos escuchamos hasta el próximo.

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10: Bien, nos vamos con el chocolatazo a Guadalajara y tenemos a Marco. Marco, buenas tardes.
11: Buenas tardes, Choco.
10: Buenas tardes, Marco. Oye, le vamos a hacer el chocolatazo a tu novia que se llama Viviana, ¿verdad?
11: Sí.
10: Viviana es tu novia desde hace 7 meses solamente por Facebook.
11: Claro, sí, sí.
10: Ahí la conociste y ¿al cuánto tiempo de chatear con ella o hablar con ella te la hiciste novia?
11: Fíjate, yo con ella, es que estamos en un grupo. Yo con ella la conocí de hace ya como año y medio. Estábamos en un grupo, yo salí en problemas con una muchacha, me salí e hice mi grupo. Y ella me dijo, llévame, no me dejes aquí, dice, llévame contigo. Y yo, ¿qué? Y me la traje, ¿va? De ahí seguimos platicando como alrededor de otros 6 meses y ya después empezaron a dar las cosas así como que nos empezamos a hablar más cariñosos y honestamente pues a mí me crecieron sentimientos hacia ella. Okay. Pero ella me dijo que desde antes tenía sentimientos por mí, ¿verdad?
10: ¿Tú también eres de Guadalajara?
11: No, yo soy del DF, yo soy del Distrito Federal.
10: Muy bien, y entonces ella dice, pues yo también empecé a sentir algo bonito por ti y ahora son 7 meses de relación.
11: Sí, más o menos. menos 7 o 6 meses tenemos por ahí.
10: ¿Y por qué le vas a hacer el chocolatazo?
11: Mira, el problema está así, yo quiero ya ayudarle, ¿verdad? Porque ella tiene muchos problemas, y en realidad yo quiero estar seguro de que ella me quiere, para yo poder que me nazca bien ayudarle, ¿verdad? Yo ahorita le he mandado un dinerillo apenas de que estuvo mal, que tuvo problemas, le mandé un dinero, ¿verdad? Pero no soy de esas personas que se agarra a mandar y mandar dinero. Yo siempre me quiero asegurar antes de ayudar, asegurarme que todo está bien. Y yo, la duda que me entró, Choco, es porque, te digo, estamos en un grupo y una vez ella empezó a chatear con otro muchacho que era novio de una de mis amigas, ¿verdad? Y según, pues, hubo ahí como que algo que ver, se empezaron a hablar bonito, incluso a mí me bloqueó, me bloqueó como por 2 días. Ya después de ahí me desbloqueó y salimos, peleamos un poco, y ya después me dijo que a mí me había desbloqueado porque en realidad me quería y que al otro güey lo dejó. Y eso es mi duda.
10: ¿Cómo te enteraste de que ellos andaban hablando?
11: Por muchos rompecabezas que empezamos a unir, de que de repente el muchacho se salió del grupo y a los 2 días se salió ella, después me bloqueó y pues la muchacha, la novia del muchacho me empezó a decir, no güey, esto está raro, porque una vez está decir él, le habló a ella y le empezó a preguntar que cómo iba en su relación con este muchacho, ¿verdad? Y pues ahí fue donde nos agarramos a unir como piezas y ya incluso a ella pues le dije, ¿qué onda? Dime la neta. Me dice, sí, dice. Y la regué, dice, sí, platiqué con él y empezamos a platicar pues de que nos gustábamos y todo eso. Y pues, dije, oh, ok, pero dice, lo bloqueé, dice, yo te quiero a ti y yo quiero sacar esa duda, Choco.
10: ¿Cómo se llama el tipo?
11: Pues el tipo no sé su nombre, él tenía un perfil que nada más se llamaba Gente Brava de Torreón.
10: Gente Brava de Torreón.
11: Gente Brava de Torreón.
10: Bueno, entonces vamos a marcarle, vamos a ver si anda con la Gente Brava de Torreón o a ver con quién anda.
11: Sí, yo quiero estar bien, porque Choco, te voy a decir algo y se va a ir bien, ¿verdad? Yo era de las personas que decía, enamorarse por Facebook, chale. Pero honestamente yo siento sentimientos y he sentido bien feo por todos estos pensamientos que tengo, si todavía seguiré hablando con ese muchacho, todo eso, ¿verdad? Y te digo, honestamente yo quiero ayudarla, pero también no quiero ser de esos vatos pendejos, discúlpame la palabra que te lo diga así, de que le están bajando el dinero. Yo quiero estar seguro de que ella siente algo por mí, porque si en sí, yo le empiezo a ayudar y pues, si se puede, me voy para allá con ella o me la traigo.
10: Bueno, vamos a ver si te manda los chocolates a ti, te menciona o le manda los chocolates a otro.
11: Gracias, Choco, te lo agradezco mucho.
10: De nada, ahí va.
12: Márcale, lobo. Lobo.
11: No, lobo, hasta a mí me enamora, Erasmo, güey.
12: Marque lobo, güey, córrele, güey.
11: No, güey, quiero saber, no, mira, güey, lo que quiero saber es si está con alguien más. Si le marca el lobo, güey, pues el lobo tiene verbo y tiene voz para acá, miedo. ¿Entiendes?
13: Está bien,
11: y,
13: no le voy a llamar yo porque se le llamo.
11: No, lobo, me tiras verbo, güey, y hasta a mí me enamoras, cabrón.
13: Oye, Marquito no tiene nada que hacer esta noche, ¿sí?
11: No, viejo, puedes llamarme. Bien. Ah, mi pato, tienes verbo, güey. Tienes verbo,
10: mi. Bueno, a ver, ahí se está marcando, entonces le voy a llamar yo para que no te asustes.
11: Gracias.
12: ¡Llámale, lobo!
11: No, lobo no, güey.
10: No, le voy a llamar yo, a ver, ya entró la llamada.
14: Esperar un poquito más. Por favor, mira, ya estamos a punto de ganar. Ya se va a acabar el partido. ¿Crees que lo logré?
15: Bueno,
10: ¿con Viviana?
15: Sí, ella habla.
10: Hola, Viviana. Bueno, mira, mi nombre es Carla, te llamo de una compañía de chocolates y tenemos una promoción, Viviana, donde le mandamos chocolates totalmente gratis a alguna persona especial que tú tengas. Le hacemos llegar estos chocolates en forma de corazón. Tú no pagas nada ni la persona que los recibe. No sé si tienes alguien especial a quien te gustaría que se los enviemos.
15: No, ahorita no.
10: ¿No tienes a nadie especial, Viviana?
15: No, gracias.
10: ¿No hay un hombre especial al que tú tengas que quieras mandarle chocolates?
15: No.
10: O sea, ¿no tienes novio, esposo ni nada?
15: No, gracias.
10: O sea, ¿no tienes un hombre especial?
15: No.
10: ¿Y si tuvieras que mandarle chocolates a alguien especial, a quién sería?
15: A mi mamá.
10: ¿Es la única persona especial que tú tienes?
15: Sí.
10: Muy bien. ¿Y Marco no es especial para ti?
15: ¿Marco?
10: Sí, Marco.
15: Sí.
10: Te lo digo porque te pregunté muchas veces que si había alguien especial y me dijiste que solamente tu mamá, o sea que él no es alguien especial para ti. ¿Por qué negarlo?
15: Bueno, porque pues mi mamá, nada más.
10: ¿Marco viene siendo tu novio o tu esposo?
15: Mi novio.
10: Él quería saber si tú lo mencionabas, lo tenías en cuenta y por eso la llamada. Y bueno, dijiste que no tenías a nadie, te lo repetí, y dijiste que no había nadie especial, solamente tu mamá. Y bueno, pues aquí te lo paso. Adelante, Marco.
11: ¿Qué onda, Shula?
15: Hola, corazón.
11: Ay, disculpa que te haya hecho esto, pero realmente quiero estar bien, que me quieres, ¿verdad? Pero sí es un poquito lastimoso el de que no me hayas nombrado, ¿verdad? Y yo la razón por lo que hice eso es como se los comenté aquí en el radio, ¿verdad? Es porque ya yo te quiero apoyar, pero no quiero ser de esas personas p***jas que manda dinero nada más a los güey. Yo quiero que los sentimientos que según tú dices tenerme, como me dices que me quieres, yo quiero estar seguro de eso para no andar haciendo mis p***jadas. Andar mandando dinero, tal vez dinero que puede usar mi familia, que puede usar mi niño, que puedo usar yo. Esa era la razón, espero que no te molestes y créeme que lo hice con la intención de quitarme dudas. Tú sabes de lo que te estoy hablando, ¿verdad?
15: Sí,
11: era eso y pues ojalá y un día me tomes en tu cabeza como una persona especial, aunque no te sepas mi dirección, podrías nombrarme, ¿verdad?
15: Sí.
11: A ver qué pasa más adelante.
15: Está bien, corazón.
11: Ok, chula, discúlpame. Choco.
10: Sí, te escucho.
11: Muchas gracias, Choco, te lo agradezco y pues ya, yo ahorita pienso mis cosas. Y,
13: oye, lo bueno que este bro ya va a empezar a mandar dinero, Choco.
11: Este brody
13: se cree muy salsa, pero dice, no quiero mandar dinero como pendejo. Ahora sí ya va a mandar dinero como inteligente.
11: No, güey, yo honestamente es como les dije, yo la quiero, yo la amo.
13: Mi pregunta es, si la quieres y la amas, y ella te quiere y te ama, ¿por qué no mandamos a 100 kilómetros de chorizo el dinero? Dejemos de hablar de eso.
11: Porque ella nunca me lo ha pedido, nunca me lo ha...
13: Mucho mejor, brody, mucho mejor.
11: Pero honestamente, a mí me gustaría ayudar.
13: Eres, ¿verdad?, de la bola de todos, con dinero quieren tener a la mujer ahí.
11: No, yo ya tengo tiempo de conocerla, ella nunca me ha pedido dinero.
13: ¿Cuánto tienes conociéndola, 5 años?
11: No, como año y medio, sí, más o menos, un año.
13: Ah, no, entonces sí, ya tienes que mandarle, perdóname, brody.
11: Sí, y qué biche, doggy, güey, neta que se las gastas para meter calabaza en la cabeza de uno.
13: No, brody, tú ya tienes que mandarle porque ya dijo que ni te mencionó. Ni te nombró, sí, que la Choco lo dijo.
11: Yo lo sé, eso es algo que tengo que pensar. No creas que yo estoy así ahorita, ¿verdad? Esto, yo tengo mis dudas.
12: Yo pienso que es mejor candidato, gente brava de Torreón, que el Marco, ¿eh?
11: El verano, cállate, verano, que eso me duele el estómago,
12: ¿Quién es más chido, Viviana? ¿Este güey del Marco o gente brava de Torreón?
15: Marco.
12: ¿La pensó?
13: O sea que sí dijo, aquel sí es chido, pero más chido tú.
16: In your Facebook.
11: Cállate, güey. Neta que no manches. Me están metiendo más calabaza en mi cabeza. Yo he hecho volar mi cabeza muy feo.
10: No hagas caso, Marco. Y échenle muchas ganas. Una relación a distancia es muy difícil. Traten de, ya estar juntos, verse pronto. Y mucha suerte. Hasta luego, Viviana.
15: Gracias, hasta luego.
13: Oye, Viviana, gracias, ¿tú no dices nada de que él dude de ti?
15: Pues hemos tenido algunos problemillas, entonces, por algo dudar. Más que nada, hay que recuperar la confianza que teníamos y para adelante.
10: Muy bien, cuídense mucho, hasta luego.
11: Muchas gracias, Choco.
15: Gracias.
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1: ¿Qué tal? ¿Cómo están? Bienvenidos
2: a la... espérate, Garbanzo, chale, Garbanzo, cálmate. Vámonos con mi compa el Charlie Brown. Primo, primo, primo, primo, primo, primo.
3: Primo, primo, primo, ¿qué tranza? El día está pisteable para empezar a vaciar botes.
2: Ay, ay, arriba Monterrey. Hay gente que no conozco y me cae tan bien como este compa. Ese acento es como de allá del Paso, Texas, algo así.
3: Exactamente, de acá de donde prueban los burritos, ya no vuelves a tu ritmo.
2: ¿Ya no vuelves a tu ritmo?
4: Hablas como Rolando Cantú.
3: De acá de Juaritos, primo, ya probando los burritos, ya no vuelves a tu ritmo.
2: Oye, qué chido, saludos a Tarana de Juárez, los mejores burritos y las mujeres más guapas son de Chihuahua, ¿cómo no?
3: Eso sí.
2: Eso le digo yo a todas, así que no te emociones, tú eres vato.
3: De todo mundo eres mi tipo.
5: Ay, cálmate ya, por favor, Charlie.
3: No te estoy diciendo que no, entre bomberos no nos agarremos la manguera.
5: Oye, Charlie, no seas así, please, stop.
3: Stop it there.
2: Hijo de... Oye, Charlie, ¿qué parodia vas a querer, pues, Charlie, ya?
3: Primo, pues ya, para no perder la tradición, que el Don Mac se avente al César Bono y el Tuntún son judiciales. Y va a entrar a la pista del Huachusei porque anda vendiendo pandas ilegales. Pero antes de eso,
2: espérate, ya vamos a apuntar. Es que tú siempre pides parodias bien largas, güey.
3: Espérate, pues apenas es la primera vez que llamo.
2: Ey, sí, tú. Garmanzo es Don Mac y César Bono.
3: Nomás no se van a acostumbrar, ¿eh?
4: No, o sea, Don Mac es César Bono, güey.
2: No, tú eres.
4: Sí, o sea, él quiere que Don Mac sea César Bono.
2: No, que van y los dos, Don Mac y César Bono. ¿Verdad que sí dijiste eso, primo, o no?
3: Ya lo apuntaste.
2: Ahí está.
4: No, güey, ¿cómo va a ser Don Mac?
2: Y César Bono, el Garbanzo va a ser los dos.
4: Güey, ¿cómo te estoy? Eso es imposible, es como decir el asno es otro asno, no digas mamá.
2: El Garbanzo, güey, apenas puede ser su voz y lo quieren dar. Güey, es... Ya descubrimos cómo hacer desatinar a este muchacho, carajo. Y luego, ¿qué va? Va Don Mac y va el César Bono, y luego...
3: El Tuntún, y luego son judiciales, y va a entrar a la pista de Huachusei, porque ya lo agarraron torciendo a pandas, pero antes de eso va por sus secuaces, van al tacón cristalino, y le ponen su calentada al Leandro que traes ahí, al Seleno, van y le ponen su golpiza... Y suelta toda la sopa y dice que el Barney es el que se los da al Huachusei. Y van y le pegan al Barney y suelta la sopa y dice que el Huachusei es el que les paga para que trafiquen a los pandas. Y ya lo tuercen, primo, ya lo tuercen y le dan cárcel.
2: Ya.
3: Y allá puso calentada.
2: Ya. Porque no vamos a acabar aquí ahora. Bueno, Garbanzo, vamos en el carro. Yo soy el Tuntún. Tú vienes siendo... Don Mac y también viene siendo César Bono y luego vamos en el carro y vamos a buscar a al Huachusei y vamos a ir al tacón cristalino, ahí está Seleno y le decimos ¿qué onda Seleno? Y le damos una calentada y luego el Seleno va a decir ¡ey, es Barney! Y vamos con Barney, lo agarramos y Barney va a decir ¡oh, es Huachusei, ya no sé dónde está! Y ahí ¡pum, pum, pum! ¡Sas! ¡Ese! ¡Simón, loco! ¡Órale, pues! Vámonos en el carro, Garbanzo, deje que pongo efecto de carro, ¿no?
4: ¡Ay, ay, ay, amiguitos, gabones! ¡Yoyos! Oye, mientras en lo que haces, acuérdense que pueden mandar ahí. Vámonos. Chequen las redes sociales.
0: A ver, vamos a agarrar ese hijo de la chingada.
6: ¿Qué pasó, chaparro? Pero tenemos que apurarnos.
2: ¡Garbanzo, bravo! ¿No sabes qué gusto me da? ¡Me están quitando, jale! Otra vez, pero di, claro que sí, mendigo chapa, ¿ok?
0: Tenemos que ver quién es el que anda vendiendo los pandas.
6: Claro que sí, mendigo chaparro, pero tenemos que apurarnos porque estos se nos van.
0: Dile a este viejo que nos ayude.
6: ¿Yo por qué voy a ayudar a alguien?
0: Platiquen entre ustedes. Déjenme el teléfono. Platiquen entre ustedes. Voy a ver el teléfono.
6: ¿Y usted qué está haciendo aquí, viejo? Debería de quedarse en su casa porque aquí solamente con el chaparro y yo, este sí le sabe. Este sí le sabe. ¿Y tú quién eres? Yo soy Don Mac. ¿Tú quién eres? Yo soy César Bono. Chaparro, ¿y cómo llegó este viejo acá?
2: Oye, perdón, el micrófono.
4: Espérate, güey, si te queda el efecto que está acá al otro lado, güey. No
2: sé. Cálmate, diablito. Es que...
6: No le digas viejo a nadie porque yo soy tu padre. Además, yo también soy de Michoacán, ¿y qué? Oh, eres de Michoacán. Tú y tus michoacanos. ¡Apúrate, chaparro! ¡Que deja de ver el teléfono!
0: ¿A qué horas van a hablar entre ustedes? Yo escucho el mismo hablando.
6: No estén
0: ya
6: diciendo...
0: Ya apareces el Piolín.
6: No estén diciendo eso. Oye...
0: A ver, vamos a llegar allí. Ahí es donde los tienen. Ahí está, ahí seguramente es donde están... El famoso Celeno. Ese nos va a dar la información.
6: Bájate, hijo, bájate. Bájese usted, viejo.
0: Ahí está bailando.
5: Hola, ¿cómo están? ¿En qué les puedo ayudar? Tenemos botanas en saladitas. También tenemos lo que quieran. ¿Por qué se le quedan viendo mi charola carta blanca? ¿Tú qué me ves? Me digo flaco, ¿cómo te llamas? ¡Tú eres César Bono!
6: Yo soy César Bono, te ves muy bien.
5: ¿Y tú? ¿Y usted quién es el viejito?
6: Yo soy Don Mac.
5: ¿Y usted? ¿Y usted?
6: Yo soy César Bono.
5: ¿Y usted?
6: Don Mac.
5: ¿Y vienen solos?
0: No te hagas p***o, mira para abajo.
5: ¡Ay, perdón! ¡Ay! ¡No había visto al enano! ¡No había visto! ¡Ay, una disculpa!
0: ¿Cuál enano? No seas mamón, venimos.
5: ¿A quién? Usted, señor, que tiene la nariz. ¡Ay, qué grosero!
0: Espérate, así no le vamos a sacar la información, no seas imbécil.
5: No, a ver, no, ¿qué información quieren?
0: Te vamos a detener y te vamos a encerrar donde vas a sufrir.
5: ¿Con quién?
0: Con pura mujer.
5: ¡Ay, no! ¡No! ¿No qué quieren saber? ¿Qué quieren que les diga? ¿Qué quieren?
6: Pero primero tenemos que darle una calentada.
5: ¿Por qué me van a dar una calentada? Yo también. Allá tenemos un cuarto de 2 horas. Incluye botanas, cerveza.
6: ¿De esa calentada? No, no te estés haciendo, güey.
0: Te vamos a poner en tu madre.
5: ¡Ay! ¡Ay! ¡Ay! ¡Ay!
6: Oye, yo me puedo.
5: Porque todas sus pataditas que me da son como las espinillas. A ver, apúrate, ¿qué quieren saber?
6: Apúrate, chaparro, vamos a apurarnos porque.
5: ¿Qué quieres saber?
6: Queremos saber dónde está aquel que anda haciendo carne de prohibida.
5: ¿Cuál de los dos está hablando?
6: César Bono, el de la nariz chueca. ¿Sabes qué? Yo ya me estoy aburriendo que me esté ahí como imitando César Bono.
5: Les voy a decir la verdad. El que vende los pandas no es Huachusei. Es Barney, el alterado.
6: ¿Barney el alterado?
0: ¿Qué te lo dije? Una vez con el Barney.
7: Ay, ¿qué es lo que quieren?
0: ¿Cómo que qué es lo que queremos? Pinche dinosaurio, te va a llevar la chingada.
6: Además, con ese color de puta, ¿qué?
7: Ay, a ver, creo que están confundidos. Yo en ningún momento he vendido pandas.
6: ¡No te hagas, güey!
7: Yo he vendido perros dados de panda.
0: A ver, ¿este es un chiste o qué?
7: No, pero los que los vende es el Huachusei.
6: Oh, entonces ya aflojó entonces este.
0: Dinos dónde vives, si no te vamos a quemar el traje.
6: Y quita esa sonrisa estúpida que traes en la cara.
7: Ay, siempre traigo esta sonrisa porque soy una botarga.
0: Ya con Huachusei.
8: Farney, qué bueno que vienes, Farney. Estoy bien contento de que vengas.
9: Ahora sí, agárrelo.
6: Ahora dale sí, venga, yo te lo agarro. ¡Ey! No estés ofendiendo. No nos estés ofendiendo.
8: ¿Quiénes son ustedes?
6: Yo soy Don Mac. Y yo tú? Soy César Bono.
8: ¿Y por qué hablan igual?
6: A ti que te valga, madre. Por... No sé, güey, así...
9: Tú no debes hablar muy diferente. Pareces el de ¿qué pasó ayer? El chino en español.
8: ¡No es cierto, putines!
6: ¿Qué es cierto? Tú hablas como... ¡Ay! El doctor Chapatín.
8: Eso no lo digas porque me da cosa.
9: Se acabó. Llegó el momento. Acaben con él.
6: ¡Rocéalo!
9: Barney... Haz lo tuyo.
8: ¡Eres un traidor, maldito dinosaurio! ¡Ah!
2: Ya, güey, ya se acabó.
6: ¿Por qué seguimos en el carro, chaparro?
2: Ya, no, ya vámonos. Chale. Se acabó, señores. Este es el show más chido. Gracias, primo. Saludos a Chuco Town.
3: ¡Saludos, primo!
4: ¿Por qué no digan que soy yo, güey? Eso no me da pena.

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1: Señoras y señores, este es el show más chido de Erasmo y la Chocolata. Choco, no te me pongas seria, Choco.
2: Tranquila, tranquila.
3: Oye, ¿cómo Choco? No me voy a poner seria si cada cosa que uno escucha... Pero ¿saben qué es lo peor? Que hay alguien que lo vive, no solo lo escucha. Y estamos hablando de cosas como, por ejemplo, los celos que te pueden llevar al odio. ¿Cómo es posible que nacemos, se puede decir, vírgenes, tanto de pensamientos, mentalmente? ¿Cómo una persona llega a sentir odios o a querer hacerle daño a alguien más? Tal vez no lo vamos a saber, pero sí sabemos cómo combatir eso. Y lo han hecho por muchos años ya el maestro Fernando de Caminos de la Vida, que lo tenemos aquí el día de hoy. Bienvenido, maestro. ¿Cómo está? Buenas tardes.
4: Bienvenido, maestro. Muchas gracias. Muy buenas tardes nuevamente. Muchas gracias por estar aquí, invitado de parte tuya aquí.
3: Maestro, pues bueno, los celos pueden llevar al odio, y que una persona tenga odio realmente es peligroso, ¿no?
4: Hey, como por algo dice el disco de Vicente, ¿no? Estos celos me hacen daño.
1: Oh, cierto. Jamás. O lo de Olata, el amor nos vuelve mensos, y entre más amor, más celos, y entre más celos, más llanto. Güey.
5: ¿Cómo, don Chente?
1: No, ese es ya Pancho Barrosa.
3: Ah. Bueno, hay muchos lugares y muchas canciones y todo que nos dice que el odio y los celos, pues, es algo malo. Maestro, ¿usted ha tenido personas que vienen que les han hecho un mal por celos, por odio?
4: Sí. O sea, es que cuando una persona... tiene celos enfermizos de esas personas que de los mismos celos todo lo que piensan creen que es cierto. Que viene su pareja de trabajar y la pareja pues viene cansada o viene cansado a su casa y resulta que se topa con un demonio en la casa porque le está reclamando por cosas que en su mente supuestamente pasaron por los mismos celos, ¿no? Entonces hay gente que llega a un punto en que lamentablemente de la misma mala jugada que le hace la mente hacen cosas. Hacen trabajos de ligación, hacen amarres inclusive para que supuestamente su pareja no le sea infiel o no se le vaya a ir del lado. Como también ahí cuando ya los celos hacen de que una relación truene y son los famosos, si no es para mí no es para nadie, si no es conmigo con nadie más, ¿no? Entonces hacen cosas terribles para dañarle la suerte y dañarle la vida a una persona.
3: ¡Wow! Oiga, y obviamente si estamos hablando de esto, la gente va a decir, ok, sabemos eso. ¿Usted cómo va a ayudar a estas personas? ¿Usted ayudaría a esa mujer que tiene estas cosas negativas, que tiene sus pensamientos?
4: Si se dejan ayudar, sí. Cuando una persona se deja ayudar es porque pide la ayuda y quiere la ayuda. Pero hay personas que todo lo justifican, ¿no? Hay personas que dicen, es que yo soy así, y al que le guste bien y si no también, y pues, ¿cómo ayuda uno a una persona?
3: Claro, eso es horrible, yo creo que también, maestro, hay mujeres y hombres que viven ellos mismos diciendo, yo no quiero sentir esto, ¿no? O sea, yo creo que la mayoría de personas que viven con celos son infelices, porque no son felices ellas, ellos, ni tampoco su pareja. Entonces, yo creo que muchos sí batallan y dicen, me gustaría ir a un lugar donde me ayuden y me quiten esto. Por eso yo les digo, llámenle al maestro de Caminos de la Vida a el 800-440-2616, 800-440-2616. Ellos tienen técnicas que le van a ayudar a usted, pues ahora sí que a ser mejor persona. Y habrá gente que te habrá hecho algo o eres muy débil de mente y te hicieron pensar cosas, todo esto. Hay muchas razones, maestro, pero usted puede ayudarles con eso.
4: Es correcto. De antemano es que la persona se deje ayudar, ¿no? Que si siente esa culpa, que tenga que sienta, digámoslo así, ese arrepentimiento y que quiera corregir las malas acciones que ha hecho en el pasado. ¿Y se le puede ayudar? Claro que sí. Porque a la hora de la hora, si hizo un daño, si hizo algo negativo, agredió a alguien con algún ataque maligno o nomás con las palabras, ¿no? Porque las palabras hacen un efecto terrible cuando son expresadas con tanto odio. Entonces, cuando la persona quiere corregir todo eso, pues claro, ¿no? Se le puede ayudar completamente.
3: Los celos llevan al odio. Garbanzo tiene un segmento que se llama Asesinos Inesperados. Y muchos de los asesinatos vienen de que el hombre estaba bien celoso y fue y mató a ella y a un chico que nada tenía que ver, que era hasta su primo con el que estaba platicando. Los celos llevan a hasta ese punto y a hacerse daño y muchas cosas. Así que usted quite ese mal sentimiento de usted, de su vida. No le haga daño a su ser ni a sus seres queridos. 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Gracias, maestra, y hasta la próxima.
4: Muchísimas gracias, gracias nuevamente por tu invitación. Ya me despido, sean libres, sean felices, abran su mente, busquen opciones, no se me rindan. Paz, amor y buen genio, mis peregrinos del alma.
1: Regresamos, señores, en el show más chido.

0: Llegó el momento de decirles buenas tardes y de decirles que se viene el Día del Padre y que tú te puedes ganar la gabardina de la banda Machos. Sí, los papás se merecen tener la gabardina de la banda Machos. ¿Cómo olvidar esta banda? Para muchos, la mejor tecno banda de la historia.
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0: éxitos de la banda Machos. ¿Qué bailaron? ¿Qué escucharon? Muchos de ustedes los fueron a ver. Y la auténtica, la original, la gabardina de la banda Machos puede ser tuya para que se la regales a tu papá. Digo, porque esto es para que los hijos le hagan una entrevista a su jefe y se la pueden ganar. Ahorita les voy a dar los detalles, pero ¿cómo olvidar esta rola, Garbanzo? Siempre me acuerdo de ti con esta rola.
1: 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Yo tengo una secretaria sensacional.

0: párele, párele.
1: Caray, no sé.
0: ¿Cuántos éxitos de la banda Machos y la... la gabardina que tenemos es la original, auténtica, aquí estuvieron, nos la dejaron, es para el Día del Padre? Todo lo que tienen que hacer es bien facilito, todo lo que tienen que hacer es hacerle 6 preguntitas a su jefe, entrevístenlo, tal vez tú como hija, como hijo, y tal, para el suegro, güey, pueden quedar bien también con el suegro, eso está chido, no, yo no sé, pero pueden darle esa gabardina a su suegro, a su papá, a su abuelo, lo que sea. Muy bien, otra de los éxitos de la banda Machos, ¿cómo olvidar esto?

0: Diablito, ¿por qué con esa canción? ¿Ya me trajo el diablito a la gabardina?
1: Ay, güey. Uy, es esta perra, ¿eh?
0: Esto va a quedar en el video. Para los que nos están escuchando, esto va a estar en el video. Aquí llega el diablito con la gabardina.
1: Y, pero voltea a ver cómo viene sexy el día de hoy con corpiño.
0: ¡Ay, güey! ¿Te parece a don Carmelo, el de las carnitas, Carmelo? ¿Quieres a Carmelo?
1: Ah, oye, ¿sí te queda, güey?
0: Yo digo que sí.
1: No, y se escucha como truena el cuero nada más. No manches.
0: ¡Vámonos!
1: A ver.
0: Ese, ¿eh? Ay, güey.
1: Sí.
0: Ese, güey. Bueno, y además es una gabardina que me estoy poniendo yo. ¿Cuántos éxitos de la banda Macho se acuerdas de esta, Garbanzo? Ah.

0: Ahí sí que ya saben. Ahorita les voy a decir las preguntas que le van a hacer a su papá, a su suegro, a su abuelo. Y las que estén más chidas, ya saben, este video, cuando lo terminen de grabar, lo mandan al WhatsApp de Erasno, ¿eh? Al WhatsApp de Erasno. Ahí aparece en pantalla el número. Y para ustedes que nos están escuchando, 323-541-7994. Mándelo ya, porque los primeros videos son los que les vamos a poner más atención, porque muchos ya los mandan ya al último y eso no me está gustando, ¿eh?
1: Hoy no más.
0: 323-541-7994. La primera pregunta es: ¿cómo y dónde fue que me hicieron? Así es, pregúntenle.
1: Ok.
0: ¿Cómo y dónde fue que me hicieron?
2: Papá.
0: Dos.
2: ¿Cómo me hicieron?
0: ¿Quién fue el amor de tu vida? ¿Mi mamá o alguien más? Ey, los mejores videos más chidos, ya saben. La otra es: ¿cuál fue la peor travesura que hiciste y que mis abuelos nunca descubrieron?
1: Ay, ay, ay.
0: ¿Qué artista o actriz famosa te volvía loco cuando eras joven? Yo, si un día me pregunta a mi hijo, un día sí lo voy a decir: hijo, pues está Belinda, la hubieras visto. Si tuvieras 20 años otra vez, jefe, por una semana, ¿qué sería lo primero que harías? ¿20 años? ¿Una semanita? ¿Eh? Y por último, ¿cuál es el secreto que mi mamá no sabe de ti? Ahí, no. Ahí se va, yo creo que está a divorciar, pero va a traer la gabardina de la banda
1: Macho.

0: Y lo comprobé.
1: Eres el Eno, de aseguro.
2: Ey. Oigan, esa era yo. Quiero decirles que era yo, la de Raquel.
1: Bueno, ya saben, muchachos, muchachas, jóvenes, señoras, señores, la gabardina de la banda machos aquí puede ser de usted. Mira, todavía huele a cuero. Ah, ya regresamos, señores. Entrenle, manden su video. Después de que terminen de hacer la entrevista, no saben cuáles son las preguntas, vaya a las redes de Eras de la Chocolata. Ahí están las preguntas en las redes. Ahí para que las copie y se las haga a su jefe. Y las manda al teléfono 323-541-7994. Thank you very much. 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

0: ¡Ay, Choco!
1: ¡Ay, mi amor!
2: Hey, ladies. Buenas tardes. Ay, ay. Oigan, yo les tengo una pregunta. Feliz martes, ya es 9 de junio. Y la pregunta primera es para ti, Diablito.
1: Venga de ahí.
2: El día de hoy es el Día Internacional de los Archivos, ¿no?
1: Archivos.
2: Y hablamos de archivos y pueden ustedes tener archivadas papeles en la casa, archivos que son importantes. Por ejemplo, hablan de archivos en el Pentágono, archivos que son, que están codificados ahí. Si tuvieras, a lo que tú has escuchado, hay archivos de ciertas cosas que han pasado. ¿Cuáles archivos te gustaría ver y dónde tú crees que hay muchas cosas escondidas?
1: Ah, definitivamente el más grande, y creo que muchos vamos a opinar lo mismo aquí, son los files de los extraterrestres.
2: Tuvieran que desarchivar algo tú, los extraterrestres, dices, eso es lo más padre.
1: Claro.
2: Ok, ¿qué te interesa? ¿Qué crees que esconden? Que
1: es
2: está
1: que
2: ahí?
1: A veces tiene sentido este hombre a mi mano izquierda. Yo sé que muchos no pueden ver, pero este imbécil que está sentado aquí.
0: No me quieras tanto.
1: Tiene razón. O sea, hay tanta tecnología que sabemos de hace años y hasta ahorita lo van sacando poquito por poquito. Entonces, yo creo que sí hay alguna verdad que hay extraterrestres en las montañas de Nevada.
2: Muy bien, bueno, Garbanzo.
0: Bueno, Choco, ya saben qué voy a decir. Obviamente
1: no lo sabemos, por eso te pregunta.
0: No, es que dijo la Choco que eso, pero hay otros archivos que me gustaría que dieran a conocer, y es el paradero de Jimmy Hoffa. ¿Qué pasó y dónde está y por qué no está?
2: ¿Quién es Jimmy Hoffa?
0: Jimmy Hoffa era el encargado de un sindicato de trabajar de traileros en sí, de transporte, y lo desaparecieron porque había no sé, ahí de fortunas, dinero escondido. Entonces yo quisiera saber quién fue y qué pasó con su desaparición.
2: ¿Más te importa eso que los extraterrestres?
0: Si escuchaste, dije, Choco, que
2: no,
0: obviamente
2: no, pero
0: es que
2: ya sabe. Estamos diciendo una cosa.
0: Ah, pues ya, los extraterrestres.
1: Okay.
2: ¿Cuál es la tú crees que dónde está, que están escondiendo algo? ¿Dónde?
0: Yo creo que hay una base que se llama Dulce en Nuevo México. Ahí tienen 7 niveles y en el 7º nivel están seres biológicos de otros planetas. Y eso es lo que yo quisiera que soltaran.
2: Muy bien, Kessler, ¿qué archivos? Hoy 9 de junio, día de los archivos. ¿Qué archivos crees que están por ahí que te gustaría ver de qué hay detrás de todo eso?
3: Choco, yo tengo dos.
0: ¿Sí? Es que nada más uno, te van a regañar.
3: No, es que quiero dos, rapidito, voy a decir dos.
0: No te van a...
3: Uno, los archivos del expresidente JFK. Los de Kennedy. Sí, pero yo quisiera verlo de una forma ordenada, porque desafortunadamente te dicen, sí, ahí están 5 millones de
2: Kennedy
3: papeles.
2: Kennedy es a quien mataron en Dallas, Texas.
3: Sí, es que hay demasiadas cosas que la verdad no
2: hay un video
3: cuadra.
2: Donde él va en el coche, ¿no?
3: Exacto, sí, pero ¿quién lo mató? Si habían más personas. Bueno, ese es uno. Pero el segundo, para mí, igual, de una forma muy ordenada, que alguien, yo sé de que alguien un día lo va a hacer, las Epstein Files. Yo sí quisiera ver, pero detenidamente, digamos, capítulo 1 o año de tal y tal. Y es que hay demasiadas cosas, hay fotos, hay videos, hay audios, hay de todo en estos archivos.
4: Es como echar a Trump a la cárcel, tú.
3: Y no hemos visto, pero ni siquiera un 10% quizás de la cantidad de archivos que hay. Y sí me gustaría.
2: Oye, de Epstein dicen que hasta era parte de la CIA, ¿no? Y todo esto, cómo tenía ciertos, con las reuniones que tenía, con quién se reunía, y hay pues ciertas imágenes donde se ve que anda ya hasta en Israel y todo el rollo.
3: ¿Y sabes una cosa, Choco? Algo que ahorita sí ya me cae, pero hasta ya sabes dónde.
1: ¿Dónde?
3: Es de que ahora hay, con lo de la inteligencia artificial, ya no sabe uno ¿Qué foto es legítima y cuál ha sido creada con inteligencia artificial?
5: Pues es que eres tonto por eso.
2: Bueno.
3: Hola, Doggy.
5: Les dijeron una cosa.
3: Hola, Doggy.
5: Al garbanzo lo callaron y a este lo dejan hablar.
0: Ya sé.
3: Hola, buenas tardes, Doggy.
5: Qué bárbaro, gente así, ¿no?
3: Buenas tardes, Doggy.
2: Bueno, niños, no se peleen. A ver,
3: Solis.
2: Tenemos un nuevo integrante en el equipo, Chucho, de la Ciudad de México, Chucho, ¿no?
6: Chucho. De la Ciudad de México.
2: Chucho.
0: ¿Por qué no nos ha traído el lonche como
2: ¿cuál es el file que, o el archivo que te gustaría, del cual te gustaría saber más?
6: Yo me voy a robar la idea, voy a decir dos. Voy a apoyar los Epstein Files, pero tengo unos nuevos. Para sumarle tantito, los de Colosio. Yo diría los de Colosio.
7: Ah, está buena. Sí, ¿ya viste el en HBO Max? ¿Viste el documental?
6: No, vi que salió, pero me lo tengo que echar todavía, pero... La
7: familia de Colosio nos escucha aquí en este ley, Choco.
2: ¿Cómo sabes?
7: Es que ahí está la familia, ahí se escondió. Bueno, ya no, ya sabemos dónde está en el documental, dice.
0: Pero muy interesante, está muy bueno.
2: Muy bien, y ahora, ¿tu doggy?
0: Este va a ser alguna.
1: Sí, los papeles de divorcio.
6: Archivos, archivos. Archivos.
0: Maldito viejo, lo torcieron.
5: El Diablito y Garbanzo viven soñando con mi divorcio. Oigan, Choco, ¿sabes que es muy interesante hablando de este tipo de cosas que ocultan? Están como... Los archivos son como verdades a medias, que es lo que queremos saber, ¿no? Y para mí, lo de Osama Bin Laden, hasta hacen un documental que yo no sé quién se la creyó. Ay, es que es como no sé qué, lo tuvimos que tirar al mar porque por sus creencias. Que, o sea, todavía le están haciendo un tributo a llevarlo ahí donde como él quiere, ni madre. Ese señor, yo no sé, y yo no me gustan las conspiraciones. Hay algo más detrás de la muerte de este señor, por lo que se dicen que hizo. Es más, creo que ni hizo lo que dicen que hizo. Por eso hicieron, de esa forma lo desaparecieron. Creo que hay más. Eso es.
2: ¿Eras, no?
7: Choco, hablando de Kennedy, ese güey tenía una morra que se llamaba Marilyn Monroe. Yo siempre he dicho, ¿quién mató a Marilyn Monroe, güey? Esa morra estaba sana, estaba bien. De repente murió.
3: Algo.
7: Y dicen que, y también hay un documental de ella, y yo siento que lo de Marilyn Monroe está bien raro, y esa morra sabía muchas cosas, como el del chiste, decían, este sabe mucho, hay que darle cuello. Y ese es uno. El otro... viene siendo, además uno, ahí. Oye, está Choco.
0: Es que eso de Marilyn Monroe, Choco, no es tanto misterio, muchos la mataron.
2: Bueno, pues también esa es parte de ¿quién?
0: Envidia.
7: El Garbanzo dice, son cosas que me dan envidia, ¿no? Oye, cosas que me dan envidia, dice el Garbanzo. No tener la copa del mundo y no poder usar los vestidos.
0: Ojos de muñeca acostada, dale, Choco, tú y tú, ¿qué?
2: Bueno, para mí, la verdad, creo que es muy interesante... ¿De dónde venían real o de quién hizo realmente las, yo no sé si no creo que a Fayos o sí de las pirámides de Teotihuacán, quién las hizo?
0: Nadie sabe. Nadie sabe.
2: Exacto.
0: Nadie sabe.
5: Oye, ¿se sabe que las de los mayas sí le hicieron ellos la de Chichen Itza, los mayas?
3: No. Los mayas solo existieron en la parte de Centroamérica, Guatemala.
5: Los mayas había en el sur de México.
3: Sí, tal vez ahí en Oaxaca. Pero ya en la parte norte de...
5: No, Chichen Itza, la pirámide de Chichen Itza.
3: Sí, yo sé.
5: O sea, ahí
3: estoy hablando de dónde están los mayas. ¿Dónde están los mayas?
5: ¿No hubo mayas ahí?
3: ¿En dónde?
5: Chichen Itza.
3: No, ahí eran... Los que estaban en México. Hazlo Google, por favor.
0: No eran los aztecas.
3: No.
0: ¿Toltecas? No, es Tabasco.
7: A ver, acabamos de descubrir que
3: es
7: no, que
3: no, es que, no que, es, esa parte no.
7: O sea, me acaba de decir Hessler que, Choco, acabas de descubrir que según él no hubo mayas en México.
3: No, es que los mayas fueron los que estaban en
1: oye, Choco, ya
0: había mayas.
1: Vamos a arreglar todo eso, Choco. Exacto, si abren los Guatemala, files Guatemala. Míos, van a descubrir muchas
2: yo
1: cosas.
2: Yo digo que, bueno, pues debe de haber algunos files, ojalá, o algunos archivos ahí.
3: ¿Quiénes fueron, Garbanzo?
0: El templo de Kukulcán, bueno, depende, ¿no? Mira, en el año de...
7: tenemos mucho tiempo, dale, pues, güey.
0: No sé, güey.
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1: Hi guys.
2: Hi guys.
1: I'm so excited.
3: Oye, Choco, hay que hacer la entrevista en inglés, Choco, a Jorge. Sí.
1: No,
3: sí.
1: Por favor. Solo estaba bromeando.
4: Hi George, welcome to Eras de la Chocolata Show.
1: No, el diablito ya me la aplicó ahorita.
5: Thank you for being here today.
1: Un saludo pa toda la gente que nos está escuchando. Rápidamente, soy Jorge Medina. Estás escuchando Naturalita con un amigo colombiano y con otro amigo que traigo en el corazón. En el corazón y en la bolsa, el José Cuen de Culiacacito, Culiacacito.
5: Sí.
1: Y estoy aquí después de 4 años exactamente.
3: Cuatro años.
1: Bueno, nos vimos.
3: Muchas veces ya, pero.
1: Pero sí, en Mazatlán, ¿no? Fue cuando.
3: La última vez, GNP. La boda de José, la última vez en el GNP.
1: No, güey, pero también.
3: Otra vez en Guadalajara, sí.
1: Pero también te pedaste en Mazatlán.
3: También, en todos lados yo me empedo. En Choco, ya sabes.
5: Es más fácil decir en dónde no se empeda, ahí. Ahí
1: y,
5: se cuenta.
1: Y el día que te encueraste tú fue en Guadalajara.
5: Es claro. Fui feliz.
3: Fui
5: feliz, gracias.
3: Yo te voy a platicar, Jorge. Estábamos ahí, que siempre nos atienden muy bien los de juntos.
5: Siempre.
3: Y yo de repente me llegó un mensajito al teléfono y tuve que ir al baño.
5: Ajá.
3: Entonces yo dije, pues, acá de volada.
1: Descuidaste el negocio.
3: Entonces, estaba el garbanzo enfrente, Choco. Y voy, y cuando vengo ya está este güey hincado en el escenario. Jorge y José lo tenían hincado echándole tequila. Y de repente, el vato sin camisa. Pero eso no, tú no te sabes la historia que siguió de ahí.
1: No, lo que pasa es que sí sé más o menos, no tengo que saberlo todo, pero sí, es que más o menos conozco a mi compañero bastante bien, ¿no? José,
3: no.
1: Lo que quería y tenía una fantasía era bañarle el pecho de tequila y quitárselo con la lengua.
4: Oye, pero con ese pecho que tiene el garbanzo para mojárselo todo, tenían que echarle un barril de tequila apenas, ¿no?
1: Me di cuenta que tiene ocupa un ¿cómo se llama?
3: Un corpiño.
1: Un corpiño.
5: Sí.
1: No está más grande que el de la Valeria, el del garbanzo. Valeria, le mandamos saludos. Mira, este tiene unos pechotes, pues.
3: Oh, sí. Oye, ahí te va. Al otro día.
5: Oh, sí, Jorge.
3: Pasó eso el otro día, llegamos. Y pues ya te levantas como por ahí a las 12 del mediodía. Dijimos, hay que sacar las maletas ya de una vez porque pues, ya se ha checado. Llegamos y le damos el papelito al vato, las maletas. Y el vato apunta el número, da su nombre. Y mira al garbanzo y dice: oiga. Usted no estaba anoche juntos. Usted era. Y todo, sí. Bueno, ese fue uno. Ahí está. Vamos a donde estábamos desayunando. Ah, no, el del carro que nos llevó. El del Uber. Nos mira y mira por el retrovisor y dice:
1: permíteme.
3: O sea, oiga, usted es el que estuvo en el concierto de juntos ayer, que lo bañaron de tequila. Sí. Simón. Llegamos al restaurante. Mesa para cuántos éramos, 4, ¿verdad? No crean que traíamos morras, eran 2 vatos más. Y llegamos y dice la muchacha: oiga, usted bien que se la pasó ayer en el concierto de juntos.
1: Ya déjenme en paz.
3: Se hizo famoso en todo Guadalajara.
1: Lo que pasa es que no hay plan en un concierto de juntos, pero yo me doy cuenta cuando las miradas fluyen, ¿sabes? Entonces, ahí hay, por ejemplo, está Uriel, hay varios, entonces... La idea era quitarte el tequila con la lengua del pecho.
5: Pues es lo que me dijeron en
1: secreto. Pero no bajó ni salió Uriel, ni bajó el Chato. Y yo, parece que José sí te
5: hizo. Sí, me dio un repaso.
3: Se va a enojar Erasno.
1: No, porque Erasno tiene otros privilegios.
3: Yo tengo otros.
5: No es nomás lengua.
3: Naturalito.
1: No, es que no hables de lengua, güey. Porque es un programa familiar, o sea.
3: Son los mejores tacos.
1: Sí, pero es un programa familiar, o sea, estamos revelando.
4: No, no te preocupes, o sea, es familiar, pero ya sabemos qué tipo de familias nos escuchan.
1: Chocolate, pero la lengua es algo delicado.
5: Sí, eso sí, y más cuando se la suelta.
1: Exacto. Sí, güey. O sea, estamos hablando de Guadalajara. Yo quiero mandar un saludo para Guadalajara. Es una sede del Mundial, al igual que aquí. en donde estamos ahorita, que ustedes nos pueden escuchar de cualquier lugar del mundo, la fiebre mundialista ha invadido el mundo. Yo estoy sinceramente preocupado porque estoy haciendo esta primera parte, esta primera avanzada, en donde voy a platicar muchas cosas, y por supuesto también tengo música, también tengo que hablar de los sencillos, tengo que hablar de mi gira de Juntos en México. Y
4: oye, Jorge, perdón que te interrumpa, pero para ir al punto, ¿sí? Y es muy importante, tú vienes solo, estamos conjuntos, Josi no tiene ahorita su visa, muy pronto la va a tener, sí. Tú vienes, ahora sí que vienes a hacer el concierto, la gente obviamente te quiere, te ama, hemos escuchado...
1: ¿Pero cómo sabes, Chocolate, al concierto?
4: ¿Qué me vas a dar si vuelvo?
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1: o sea, lo entendí como el final.
4: Eres la voz de estas canciones que muchos conocen.
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4: Eres voz de canciones como esta.
3: No, deja una, pues.
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4: 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O sea, Jorge, bueno, me bueno. Es el de la voz de estas canciones.
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4: O sea, todo esto vamos a escuchar en esta, en estos conciertos que vas a estar dando. Quiero saber cuándo van a ser, dónde van a ser aquí en Estados Unidos.
5: Ay, ya.
1: Se fue con todo.
5: Se fue recio.
3: Vámonos, Ricky.
4: Por favor.
1: Se fue con toda la chocolata.
4: Sí, es que yo ya, ya me harté, ya le dije a Josi que ya.
1: Hay cosas que te quitan el sueño recurrentemente. Yo creo que antes que todo y antes que soltarte todo lo que te voy a soltar, tengo que agradecerle a la gente que ha hecho posible todo esto. Porque en el rancho dicen que el columpio agarra viada, que las cosas en la literatura del padre que yo recurrentemente como con él, dice que todo, que Dios hace las cosas nuevas. O sea, cuando escucho yo la voz en estas canciones, es una voz bastante... bastante joven, y hace muchos años que estas canciones surgieron. Yo no me imaginé nunca que este fenómeno podía volver a surgir. Y sí, me costó trabajo decidir a hacer esta gira. Ok, vamos, ¿cómo la vamos a armar? ¿Cuál es la manera? Porque también hay dos cosas. Vamos a empezar en agosto. No te voy a decir qué día.
5: ¿Qué hubo?
3: Agosto.
1: Vamos a empezar en agosto. La gira de Jorge Medina. Y ya tiene un nombre. No tenemos el logo todavía, ¿verdad? Pero te lo vamos a mandar.
3: ¿Cómo se llama?
1: ¿La gira?
3: Solo.
1: Pues solo como pendejo.
3: solo como pendejo.
1: Como la bandeja de los árabes. Estamos todavía entre un nombre y otro, porque puede ser una canción o puede ser algo muy, muy, que sea como un poquito más relevancia, ¿no? Hablar de leyendas, yo no me considero pues una figura principal y una gran artista. La verdad es que creo que tengo mucha suerte de poder hacer música y cantar estas canciones, pero ya vamos a comenzar. Me costó mucho trabajo, ¿por qué? Porque, pues que tampoco tenía visa, entonces... se me venció en noviembre del año pasado, y bueno, esto no vamos a hablarlo tanto, pero sí, lo que nos costaba antes hacer dos, tres meses de trabajo, hoy nos cuesta 8 o 9 meses. Cuando estaba en la gira juntos, o sea, sí hubo un sentimiento así como de frustración, pero sí, muy, muy cañón. Sí.
5: Heavy.
1: Sobre todo lo que teníamos proyectado.
3: Y acá estaba todo soldado.
1: Más o menos, estaba, ¿para qué presumo?
5: 70-80%.
1: Pero sí teníamos como unos 130 mil boletos vendidos. ¿Es mucho?
3: Sí. No. Y luego acuérdate que somos mexicanos, dejamos todo hasta el último. Así que...
1: Y más los que iban a salir, ¿verdad?
5: Iban a ser vendidos.
1: Bueno, 100%. Espero por lo menos vender la mitad en la gira esta que viene, porque es una gira diferente, es una gira llena de nostalgia, es una gira llena de juntos. Yo siempre le dije a Josi, oiga, pues yo en este 2026 yo voy a iniciar ya una gira, pero me lo voy a llevar en la bolsa. Entonces me traje la villa. Promesa cumplida, viejo.
3: La villa de juntos.
1: Promesa cumplida. La traje porque yo creo que al socio, al compañero y al amigo... Se le tiene que traer, y a la gente que nos está escuchando, yo les traigo un pedazo de nostalgia y un pedazo de, no es cierto. El otro pedazo es para el garbanzo. El otro pedazo que traje.
3: Primero fue la camisa y luego sas.
1: Y aparte de eso, he colaborado con Calibre 50 y con Josi en una canción que también escribió Josi, la de Te Amo, que hoy ahorita está en, todavía peleando en el top 10. En primer lugar en Colombia, yo creo que aquí hay una colonia colombiana, guatemalteca, la colonia hondureña, la colonia de Nicaragua, la colonia de El Salvador, los latinos que de repente estamos ahorita en primer lugar con una canción que se llama Naturalita. Y esa.
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0: Señores, tenemos unos récords del mundial. Récords mundialista. Ahí les va. La selección top número uno en ranking. Títulos, Brasil con 5. Participaciones. ¿Quién ha estado en más mundiales? Brasil con 23.
1: ¿23? ¡Ay!
0: ¿Quién ha sumado más puntos en todos los mundiales? Brasil, 247 puntos. Partidos, más partidos jugados. Brasil, 114.
1: No manches.
0: Más victorias. Brasil, 76. Goles a favor. Brasil, 237 goles a favor. Sí, Brasil tiene todos los récords.
1: Sí, lo que estoy viendo, güey.
0: Saldo de goles, 123. Brasil. Porcentaje de rendimiento, 72%. El que más tiene es
1: Brasil.
0: Pero, ¿qué creen?
1: No vas a decir que... No.
0: La selección con más goles en contra es Alemania.
1: No, ¿neta?
0: ¿Cuál? La selección con más goles en contra es Alemania. Yo la neta nunca pensaría eso, pero también son los que han más jugado. Okay. Señores, el equipo con más empates en los mundiales, ¿quién creen?
1: Ese
2: Cruz Azul. Ay,
1: no, pues.
0: Aquí les va.
1: A ver.
0: El equipo con más empates en los mundiales es Inglaterra con 22.
1: 22 empates.
0: Y se van a preguntar, ¿y México no está en ningún récord? ¡Sí! ¡México tiene el récord de todos los mundiales de la historia en la selección con más partidos perdidos!
1: No.
0: Tiene 28 partidos perdidos. México es la selección con más partidos perdidos. Para ustedes que son en contra de la selección, ¡felicidades, muchachos! ¡Presuman!
3: Sí, ahí está, güey, son los que más han perdido.
0: Ahí está.
1: Oye, pero esos récords van a cambiar ahora con este nuevo mundial, ¿no? Tantos equipos, o sea, van a empezar a caer otros.
0: ¿Cómo cuál, Garbanzo? A ver.
1: Como por ejemplo, no sé, Congo, güey.
0: ¿Cuál récord?
1: Costa de Marfil.
0: Te di como 7, 8 récords. ¿Cuál
1: récord? Por ejemplo, este que dices, el de los más partidos perdidos.
0: México tiene 28. Si apenas vino el Congo una vez, no puede tener 28 en un mundial, Garbanzo.
1: Tienes razón.
0: A veces uno.
1: Ok, mi punto es que se van a romper más récords.
0: A veces uno acá, buena onda, güey. Dice, vente, güey, vamos a hacer el segmento. Y tú te dices, vamos, güey, yo, órale, pásale. Y luego dice, luego te enojas fuera del aire y me dices, para eso me usas nomás, me quieres. ¿Saben qué, señores? La jefa de gobierno, Garbanzo, de la Ciudad de México, ¿de dónde eres tú?
1: Ey.
0: Según. Claudia.
3: Ya déjame en paz.
0: Claudia Brugada, jefa de gobierno, dice que va a haber clases. ¿Se acuerdan que iban a suspender las clases, que las vacaciones iban a empezar temprano y no sé qué, para estar en el mundial viendo los partidos desde la casa los niños? Pues señores, sí va a haber clases, pero el día del partido no. Así que este jueves, cuando México esté jugando, los niños estarán en casa.
4: Quiero informarles que el secretario de Educación Pública, Mario Delgado, me informó que el día de la inauguración del Mundial, el 11 de junio, no habrá clases de educación pública básica, primaria, secundaria y media superior. Y esto, pues, es importante. Estamos hablando del día de la inauguración, nada más.
0: Odio a esos niños. Esos niños tienen privilegios que yo no tenía. No van a ir a la escuela el día del mundial, maldita sea. Yo todos los mundiales hay.
1: En el salón, ¿no?
0: En el salón, clavado, güey. Y eso que antes no había teléfonos. Ahorita por lo menos los que van a ir ahí están viendo el teléfono a escondidas. Señores, Claudia Brugada, la jefa de...
1: Clara.
0: Ah, Clara. Yo dije Claudia.
1: Sí.
0: Clara Brugada dice que... ¿Cómo llegar al estadio? Porque no van a poder llegar al estadio en Uber, ni siquiera en tu carro, ni nada. Y hay formas. Una de esas es yéndote en el metro ligero y la otra es en camiones. También el gobernador de Jalisco, Lemus, dijo lo mismo. Hay transporte desde el aeropuerto de Guadalajara hasta el estadio de Zapopan, ahí donde juegan las Chivas. También hay transporte a los FanFest, transporte al Centro Histórico de Guadalajara. Así que va a haber mucho transporte y hay que meterse a internet y averiguar. Pero esto es lo que dice de ese rollo.
4: Es importante decir que desde las 7 de la mañana estará funcionando todo para los traslados. Y yo aconsejaría a que tomáramos nuestras previsiones a los que van a acudir al estadio y que desde

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0: Chivas, de la selección de México, de Colombia, de Estados Unidos, donde sea.
1: Sí.
2: AYSO, babe, yeah, para ahorrar.
0: Ya, yeah, venga de ahí, whatever it is, del Sunday League. ¿Cómo se llamaba tu Sunday League team, Eddie?
3: Los Cuervos.
0: Los Cuervos.
3: That's right. Yeah. Sí, that's it.
0: Eddie va a llegar con su jersey de los Cuervos, all ripped on, porque siempre se peleaban todos los domingos, pero no se agüita. That's why you guys got kicked out of the league, right? Por peleoneros, Eddie.
3: Yeah, they would fight us, but we would fight them.
1: You would defend yourself.
3: Yes, exactly.
0: Self-defense, there's a difference. Anyways, este jueves, rock your soccer jersey, lánzate tu Chipotle local, and it's after 3 p.m. After 3 p.m., buy one, get one free.
3: That's it.
0: All right, dentro de los deportes, the NBA Finals Game 3 went down last night, and the Knicks in 4... Yeah. It's not gonna happen.
4: Wow.
0: The San Antonio Spurs beat the Knicks 115-111.
2: O sea, nobody's playing defense.
0: Yeah. Exactly. Wow. In New York City, and now the series is 2-1. Remember, whichever team gets to 4 wins first, gana el campeonato.
3: Knicks and 6.
0: The Knicks are leading 2-1 right now. Game 4 is tomorrow night in NYC. Oh, y un desmauser. New Yorkers were not happy about the loss. Peleas por todo New York City, full on brawls, and I was watching these videos going viral.
1: Uh-huh.
0: Y los policías de NYPD, bro,
3: no hacían nada.
0: Hey, but that's kind of smart. They're like, esos güeyes están agarrando macanazos. We're just gonna let them, bro.
3: Pues sí.
0: Y ya cuando se calme la cosa, entraban los policías. But I'm saying these guys were grabbing street signs.
1: What?
0: Like crazy. Stop signs, bus signs. Hitting each other over the head like if it was WWE wrestling, bro.
3: And this is them losing. Imagine them winning, like literal desmadre either way, bro.
0: Either way.
2: Mejor que se agarren a besos entonces.
1: Put me in, coach.
0: Sup.
2: Tag team.
0: Coming up next, we got la nota loca de hoy. Also, el segmento has AI gone too far. Aquí en el Shiboy Show, no te lo pierdas.
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4: Echarle ganas a DJ. Thank you for hanging out with us. Prima Vane, ¿qué lo que hay?
5: You know what they say, if you have haters in your life, then you're doing something right. Well, Cardi B is no stranger to los haters and going on IG Live and talking about it. Well, she was on Instagram Live the other day and she sent a message to her haters. Check it out.
6: You gotta let that hate go. You wanna know why? Because the way I'm putting things together, I'm gonna keep on winning. You're literally gonna die watching me win over and over and over again. Now, I might have some bad days that you might get a little key out of, but I'm never gonna fall. Like, I promise you, I'm not your enemy. I mean, there's probably somebody out there that's praying on your downfall, but not me though, because I don't give a f- about you. So, heal.
7: Well said, Cardi B.
5: And this was in regards to a new diss track that came out from another rapper. And they were, the other rapper, like, she didn't say Cardi's name or, like, it's just speculated that it's about Cardi. 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She was on IG Live talking about her haters. But I think it's, like, a new leaf for Cardi because, you know, in old Cardi fashion, she would be, like, saying homegirl's name.
7: De volada.
5: And, like, you know, throwing Orlando. 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So, yeah. I don't know. Are we seeing a new Cardi?
4: You know, I hope so because I think in life too much of our time is wasted talking about haters. You know, and we're so invested in the people that hate. I had to learn that you got to invest in the people that celebrate. ¿Tú me entiendes? Esas son las personas que valen la pena for you to talk about, to you to connect with. Like, bro, ¿para qué voy a estar hablando ahí de los haters? You know what I'm saying? Venga de ahí. Go where you're celebrated, not just tolerated, como me dice mi linda wifey.
5: Haters are motivators.
4: Well, thank you, Prima Vane. Shout out to Cardi B. All right, coming up next, familia. Tenemos una entrevista muy, pero muy divertida. Get ready to have fun and enjoy aquí con el Shaboy Show.
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0: ¡Que vivan los Dodgers! Ay, no, ¡arriba los Dodgers! ¡Los Dodgers!
1: ¡Eso es todo! Oye, y esos cholos, qué rico huelen. ¿A qué huelen los cholos? I never really...
2: Three flowers.
3: Ya, déjame that three flower. Then
1: bro,
3: something
1: yeah.
3: called
1: cool water.
4: Let's go.
1: Venga, and are all cholas pompudas? Like, they all got a major bumper in your, yeah, you know, from what you all see in the hood?
2: I think so. I think the tacos do it for us.
3: Yes. The tacos, the tamales, the tostadas.
1: All right, well, before we get to know y'all a little bit more, y su historia, porque son hermanas, y'all are twins, it's a vibe. Yes. Y hasta su linda mami está aquí con nosotros el día de hoy. She's so cute. We are ready to hear la canción que le hicieron específicamente para la selección de México. Yes. Coming up next con las mil amores. Yes.
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2: Prepárate para rico la broma de hoy. El Micho Prank Call, the store that makes customized jerseys.
3: Ya tengo la nueva jersey de México y quiero que ponga el nombre de mi familia ahí, Machín, para estrenarla en el mundial.
2: Did the guy ever fall for the weird ass names that Micho was using that he wants on the jersey or not? Checa el dato.
4: Se lo alborió bien gacho.
3: Compa, ¿cómo está?
5: Bien, ¿usted?
3: Bien, bien. Mire, quería ordenar unas camisas.
5: Ajá.
3: Para ponerle el nombre mío y de mi familia acá atrás en la espalda, en el lomo.
5: ¿Atrás dónde va el nombre?
3: Exacto. ¿Eh? ¿Me puede ayudar con ese paro o qué onda?
5: ¿Cuántos quería hacer?
3: Sí, entonces van a ser 4 en total.
5: ¿Nomás tiene nombre o número?
3: No, nomás el nombre.
5: ¿Más el nombre en cada camisa?
3: El número, no me gusta poner mi número de teléfono ahí, porque luego la gente me llama, ¿me entiendes?
5: ¿Nomás es puro nombre, es puro apellido o cómo?
3: No, le voy a decir el primer nombre, si lo puede anotar, por favor.
5: Ok.
3: El primer nombre es Micho, apellido es Rizo.
5: Micho Rizo.
3: Ha sido un placer introducirme. Ok, y el segundo sería Tencho, es mi primo, y el apellido es el mismo, Rizo.
5: Ok.
3: ¿Lo puede repetir para asegurarme que lo tenga, compa?
5: Tencho Rizo.
3: Cuando quiera. Ok, perfecto. Y el tercero sería para mi novia, se llama Elva y su apellido es Ginón.
5: Ginón, ok. Elba Ginón.
3: Ajá, el que tiene su esposa. Ajá.
5: Okay.
3: Perfecto. Ok, la última es la prima de mi novia. Primer nombre es Rosa y el apellido es M de mamá. ELANO.
5: Rosa Melano.
3: Cuando guste, compa, nomás dígame.
5: Okay.
3: Perfecto. ¿Me puede repetir los 4 nombres, por favor?
5: Primero era Micho Rizo.
3: Agarras.
5: Segundo era Tencho Rizo, Elba Ginón y Rosa Melano.
3: Perfecto, compa. Esas playeras van a ser las más perronas en el partido de México, compa. No. ¿Sí o no?
5: Sí, oiga.
3: Eso es todo, compa. Muchísimas gracias.
5: Ándale.
3: Se lo guacha con Windex para que brille. Y cuando quiera mi chorrizo, me avisa.
5: Ah, no más.
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0: is 2 games to 1. Remember, whichever team gets to 4 wins first, gana el campeonato.
1: Knicks and 6.
0: The Knicks are leading 2-1 right now. Game 4 is tomorrow night in NYC. Yuandes Mauser, New Yorkers were not happy about the loss. Peleas por todo New York City. Full on brawls. And I was watching these videos going viral. Y los policías de NYPD, bro,
1: no hacían nada.
0: Hey, but that's kind of smart. They're like, esos güeyes están agarrando macanazos. We're just gonna let them, bro.
1: Pues sí.
0: Y ya cuando se calme la cosa, entraban los policías. But I'm saying these guys were grabbing street signs.
2: What?
0: Like crazy. Stop signs, bus signs.
1: Yeah.
0: Hitting each other over the head like if it was WWE wrestling, bro.
1: And this is them losing. Imagine them winning, like literal desmadre either way, bro.
3: Either way.
4: Mejor que se agarren a besos entonces.
1: Happy Pride.
2: Put me in, coach.
0: Sup?
4: Tag team.
0: Coming up next, we got La Nota Loca de hoy. Also, the segmento has AI gone too far. Aquí en el Chavo Show, no te lo pierdas.
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0: Hey, girl, you want to know why? Because the way I'm putting things together, I'm going to keep on winning. You're literally going to die watching me win over and over and over again. Now, I might have some bad days that you might get a little key out of, but I'm never going to fall. Like, I promise you, I'm not your enemy. I mean, there's probably somebody out there that's praying on your downfall, but not me, though, because I don't give a f- about you. So, heal.
1: Well said, Cardi B.
2: And this was in regards to a new diss track that came out from another rapper. Mm. And they were, I mean, the other rapper, like, she didn't say Cardi's name or, like, it's just speculated that it's about Cardi. So this was Cardi after that diss came out. She was on IG Live talking about her haters. But I think it's, like, a new leaf for Cardi because, you know, in old Cardi fashion, she would be, like, saying homegirl's name.
1: De volada.
2: And, like, you know, throwing Orlando. It at her. So, yeah. I don't know. Are we seeing a new Cardi?
3: You know, I hope so because I think in life too much of our time is wasted talking about haters. You know, and we're so invested in the people that hate. I had to learn that you got to invest in the people that celebrate. ¿Tú me entiendes? Esas son las personas que valen la pena for you to talk about, to you to connect with. Like, bro, ¿para qué voy a estar hablando ahí de los haters? You know what I'm saying? Venga de ahí. Go where you're celebrated, not just tolerated, como me dice mi linda wifey.
2: Haters are motivators.
3: Well, thank you, Prima Vane. Shout out to Cardi B. All right, coming up next, familia. Tenemos una entrevista muy, pero muy divertida. Get ready to have fun and enjoy aquí con el Chavoy Show.
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2: Prepárate para reír con la broma de hoy. El Micho prank called the store that makes customized jerseys.
3: Ya tengo la nueva jersey de México y quiero que ponga el nombre de mi familia ahí, machín, para estrenarla en el mundial.
2: Did the guy ever fall for the weird ass names that Micho was using that he wants on the jersey or not? Checa el dato.
4: Se la alborió bien gacho.
3: Compa, ¿cómo está?
5: Bien, ¿usted?
3: Bien, bien. Mire, quería ordenar unas camisas.
5: Ajá.
3: Para ponerle el nombre mío y de mi familia acá atrás en la espalda, en el lomo.
5: ¿Atrás dónde va el nombre?
3: Exacto. ¿Eh? ¿Me puede ayudar con ese paro o qué onda?
5: ¿Cuántos quería hacer?
3: Sí, entonces van a ser 4 en total.
5: ¿Nomás tiene nombre o número?
3: No, nomás el nombre.
5: ¿Más el nombre en cada camisa?
3: El número, no me gusta poner mi número de teléfono ahí, porque luego la gente me llama, ¿me entiendes?
5: ¿Nomás es puro nombre, es puro apellido o cómo?
3: No, le voy a decir el primer nombre, si lo puede anotar, por favor.
5: Ok.
3: El primer nombre es Micho. Apellido es Rizo.
5: Micho Rizo.
3: Ha sido un placer introducirme. Ok, y el segundo sería Tencho, es mi primo, y el apellido es el mismo, Rizo.
5: Ok.
3: ¿Lo puede repetir para asegurarme que lo tenga, compa?
5: Tencho Rizo.
3: Cuando quiera. Ok, perfecto. Y el tercero sería para mi novia, se llama Elva y su apellido es Ginón.
5: Ginón, ok. Elba Ginón.
3: Ajá, el que tiene su esposa. Ajá.
5: Okay.
3: Perfecto. Ok, la última es la prima de mi novia. Primer nombre es Rosa y el apellido es M de mamá. ELANO.
5: Rosa Melano.
3: Cuando guste, compa, nomás dígame.
5: Okay.
3: Perfecto. ¿Me puede repetir los 4 nombres, por favor?
5: Primero era Micho Rizo.
3: Agarras.
5: Segundo era Tencho Rizo. Elba Ginón. Y Rosa Melano.
3: Perfecto, compa. Esas playeras van a ser las más perronas en el partido de México, compa. No. ¿Sí o no?
5: Sí, oiga.
3: Eso es todo, compa. Muchísimas gracias.
5: Ándale.
3: Se lo guacha con Windex para que brille. Y cuando quiera mi chorrizo, me avisa.
5: Ah, no más.
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2: Güey, ayer le hicimos una bromita ahí a la regidora de Culiacán, a mi esposa, diciéndole que me habían invitado a una despedida de solteros por medio de la radio allá en Las Vegas. Y se agüitó, la neta, porque al aire le hicimos la broma, le hicimos creer que era fuera del aire, que le estábamos platicando que me habían invitado y que era una propuesta de dinero y que iba a haber paga. Pero ella no la creyó, güey. O sea, llegué a la casa, todavía estaba agüitada, le enseñé la grabación de lo que salió al aire y, gracias a Dios, pues ya se calmó.
1: Gracias a Dios. Oiga nomás lo que cae, si era el Flaco. Gracias a Dios. ¿Qué tal y no traibas la grabación, Flaco? ¿Qué hubiera sido? ¿Así te iba a traer la regidora de Culiacán?
3: Hubiera amanecido colgado.
1: Colgado es poco, hubiera amanecido solo el torso.
4: No, deje usted. Que hubiera que se dedicara a la música y que tuviera giras y así, pues iba a acabar con su carrera. Ah, no, a ese lugar no vas. De seguro está lleno de viejas.
3: Sí, o la sea, verdad, mi compa, es que usted no tiene por qué
4: puede haber.
3: No debería por qué explicarle
4: de
3: por qué.
4: De su libertad y de su libertad. O sea, aquí no hay, ¿eh?
3: Sí, porque ese es su trabajo. ¿Qué tal si una de sus rolas pega? Más adelante, ¿qué va a pasar? No lo va a dejar salir, no va a dar convivio. Usted sabe cómo es se mueve el espectáculo, que tiene que ir a promociones, que tiene que ir para allá, para acá. Lo van a tener en gira. Entonces,
4: las fans van a ser mujeres.
3: Cuando regreses de la gira, ¿qué va a pasar?
5: Bueno, deja tú, la música. La música ya sabemos que está más perdido que Lupillo Rivera. Pero digamos que en la radio, mano, que se va a otro nivel, que lo contrata, no sé, digamos que Ryan Seacrest para hacer una división en inglés con español. Okay. O que lo contrata Univisión Televisa y lo lanza por todas las televisoras que tienen y radios y todo, mano.
3: Sí.
5: Y tiene que ir tour por todo el país y dar autógrafos, fotos y besos aquí, besos allá.
2: Modelos.
5: ¿Y qué ibas a hacer? ¿Ibas a tirar tu carrera a la basura porque la regidora de Culiacán no quiere que vayas? Así como no quiere que vayas a la ficticia despedida de solteros que le inventamos nomás para ver si qué tanto tóxica es, mano.
2: No, muchachos, es que tiene que haber respeto también. Si la regidora me dice a mí que la invitaron a despedida de solteras, pues yo también me voy a agüitar, güey.
3: Ah,
2: porque ya sabemos lo que pasa en una despedida de soltera.
4: La regidora no es artista, Flaco.
2: Bueno, eso sí. Bueno, ni yo.
4: Ella no tiene compromisos sociales como los que tienes tú.
3: Exactamente.
2: Sí, cierto, sí, cierto, es la verdad. Pero ¿cómo ves, Dorian, lo que dice Benji y el brillo?
6: Sí, Flaco, es que la mera verdad es que, imagínate, vas a grabar un video musical, van a salir unas nenorras acá, como dice Benji, imagínate en bikini, así, con pero diminuto, van a tenerte que abrazar, sí. Vas a tenerte que aventar en la piscina. Flaco, si así andas temblando ahorita, imagínate.
2: ¿Dónde firmo?
4: Si fuera una promoción de radio, que fuera en una alberca y hubiera, pues va a haber modelos.
2: ¿Que tienes ganas de una qué brillo? Alberca, dijo doña Mati.
6: Oh, perdón.
3: Sí, doña Mati, chale.
4: Qué raza.
2: Brillo, ¿de qué estamos platicando? Pero acércate al micrófono, ¿de qué estamos platicando?
4: Estamos platicando de que ayer le jugamos una broma a la regidora, donde simulábamos que Flaco tenía que ir a Las Vegas a una despedida de soltera donde iba a haber strippers. Y la regidora se enojó y le dijo, ahorita hablamos en la casa. Y le estamos preguntando en teoría al Flaco, ¿qué tal si creces de nivel en la radio y hay promociones donde de verdad tengas que ir y haya mujeres? Pues, güey, se va a acabar tu carrera si le haces caso a la regidora.
1: En 3 segundos se le va a acabar la carrera al Flaco si es que...
4: Si acaso empieza, ajá.
1: ¿Cómo que si acaso, Brillo? No digas babosadas. Claro.
4: Me
1: que...
4: refiero a la teoría, doña Mati.
1: Ah, sí,
4: porque si está ahorita con ella... Pues no va a poder empezar porque le va a empezar a prohibir desde el principio.
1: Ancina es lo que estoy pensando yo. Pues ni modo, Flaco.
2: Bueno, estamos platicando de que le hicimos una broma a la regidora, le dijimos, amor, me invitaron a una despedida de solteros aquí por medio de la radio, me van a pagar. Dijo, ah, No, pues
4: ¿qué? ¿Van a pagar para ir a una despedida?
2: Sí, se agüitó, güey. Pero pues, bueno, ya. Lo bueno que ya se aclaró, ya todo bien.
4: ¿Pero qué va a pasar? O sea, nosotros todavía la pregunta te hacemos a ti. ¿Cómo le vas a hacer para en el futuro equilibrar ese rollo, güey?
2: Pues yo no sé, no le pregunte nada al flaco, déjenlo que lo mangoneen, al rato lo vamos a encontrar descuartizado en una hielera.
4: ¿O desempleado?
2: ¿O
4: de guardia?
2: ¿O de guardia de seguridad? Ahí no le van a dar celos porque solo vas a pasar con llantas en una bodega.
6: Uh-huh.
2: Ahí, uh-huh. Ahí sí vas a trabajar a gusto en una llantera, cuidando la llantera como los perros pitbull. En China, ¿eh? Tú sabrás, flaco, si quieres ser... ¿Por qué se ríen así de mí, pues?
4: No nos estamos riendo, flaco, necesitamos que reacciones.
2: Mándale un mensaje al flaco a su Instagram, flaco al aire, y hazlo que entre en razón, que nadie merece controlar su vida, ni en la radio, ni en la calle, ni...
4: Más que yo.

0: yo.
1: Ah, yo. Más que yo.
0: Más que yo, no. Mano. No, yo, yo. Porque no, yo soy el veterano.
2: La coña del polaco es mía.
3: Más que yo.
0: No, pues ya está perdido a la vez. Ya olvídenlo, güey. Volvemos con los consejos del profe.

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1: Con los consejos del profe López, mano, hay que saber separar las cosas. Por ejemplo, el miedo del respeto. Son dos cosas muy diferentes. ¿Por qué vengo a esta conclusión? Bueno, la conclusión de darles el consejo, porque la conclusión ya la sé yo. Porque ayer le hicimos una broma a la regidora de Culiacán, la mujer del Flaco, diciéndole que el Flaco tiene que ir a una despedida de solteros por medio de la radio y que se le va a pagar. Ella, no estuvo muy contenta con la llamada, le colgó al Flaco y bueno, se contentaron porque ya el Flaco explicó que es una broma. Pero ¿qué tal y no, mano? O sea, Flaco dice que no va. ¿Por qué, Flaco?
2: Pues yo no iría de verdad porque pues, le tengo mucho respeto a mi esposa, la regidora de Culiacán.
1: Ahí es el problema, mano. Tú no le tienes respeto, le tienes miedo. Y ya cuando alguien le tiene miedo a su pareja en una relación, ya es algo muy grave, Brillo. Es algo que nos dice claramente que te controla la otra persona y que en realidad no tienes opinión personal, no tienes decisión personal y no tienes libertad de ser humano, sino que más bien eres una mascota que te maneja a su antojo la otra persona. Y a nosotros nos preocupa porque tú eres el líder de este programa, mano.
2: Sí,
1: se supone. Y más aparte, imagínate cuántos güeyes no van a hacer lo mismo que tú con ese ejemplo que das en la radio, mano. ¿O qué opinas tú, Brillo?
3: Definitivo, y no solamente aplicado en el matrimonio, hay en muchos lugares donde tenemos más miedo que respeto.
1: Por ejemplo,
3: si vemos eso, Flaco, pues vamos a decir, el Flaco.
2: De por sí ya lo dicen.
3: Ay, claro que no, Benzo.
2: De por sí ya lo dicen, digo.
4: Claro que no, y menos con esa cara de perro que ponen, ¿sabes?
3: Está bien bonita, de perro bonito.
1: Déjala a la anciana de Doña Mati que opine lo que quiera, mano.
3: ¿Qué crees que te tenga el Doña Mati? ¿Miedo o respeto o nada?
4: Pues ahorita, ¿cómo va, China, con la regidora? ¿Me la pela? Yo no le traigo respeto ni nada. Bueno, hasta que tú no enseñes que mandas en la casa, yo voy a hacer de cuenta, Flaco, que mandas en la radio. No, Doña Mati, tiene que ponerse a chambear, tampoco no manche, porque ya sabe. Bueno, era nomás una sugerencia.
2: Eso no tiene nada que ver con sugerencias, Doña Mati. Yo estoy tranquilo, muchachos. Yo creo que el consejo es para todo, ¿quién? Para el Brillo, yo creo. Porque el Brillo le tiene a Doña Mati, más no le tiene el respeto. ¿Sí o no, Brillo?
3: No,
2: sí.
3: No le tengo respeto porque ella no me tiene a mí tampoco y estamos en igual condición.
2: Y tú le tienes miedo porque ella, pues, es muy dedo.
3: Porque es una víbora, porque te tiene controlado con eso.
4: Víbora, pero no de tu panteón.
3: Pues no, fíjese que no, qué bueno. Ya contamina demasiado. Debería ya de entregarle su vida al señor Doña Mati.
2: Sí, por favor, Doña Mati.
3: No se haga ni nos haga más daño.
2: Pero al señor del panteón para que la entierre.
1: Mira, ahí está la moraleja, man. Empieza a inculcar eso también a tus hijos. La disciplina, el respeto, no el miedo. Muchas veces los papás dicen, te voy a tiznar ahorita si no me haces caso, man.
5: Sí.
1: Y entonces se olvidan de que tienes que inculcarle respeto a tus hijos, no miedo. Porque cuando no les golpees, cuando no les des un chanclazo a tus hijos, no te van a hacer caso porque ya no les das miedo. Sí. Y no te van a hacer caso porque el respeto nunca estuvo ahí.
2: Cierto.
1: Entonces, hay que ser más coherentes en eso. Flaco, trabaja en tu relación con la regidora en esa cuestión nada más, porque lo demás, pues me imagino que está bien. Pero en esa cuestión de que no te deja ir a lugares, a los antros, a las discotecas, a los masajes con las nenorras, a las despedidas de soltero, eso tienes que trabajar todavía para que ella entienda que es por tu salud mental, bueno, y por tu trabajo.
5: Y la cuestión es que es parte del trabajo.
1: Y es parte del trabajo, porque en el trabajo te han puesto de tarea que investigues todos los burdeles que hay en la ciudad.
5: Ajá.
1: Para que tú puedas contar otra historia al aire.
5: Exacto.
1: En la radio.
3: Tampoco te pases de tatema, bro.
6: Es research.
2: No manches, profe, somos el Flaco.
3: Ya estoy
2: desconfiando del profe. Ya sé quién en realidad me quiere muerto. No, cuidado con eso. La moraleja es, tengan cuidado de quién escuchan los consejos. Esa es la moraleja.
5: Berrazal,
2: dijo el Brillo.
4: Berrazal, dijo la cojilla. Pero ahí volvemos con la quemazón de la Famous People.
2: La quemazón. Oye, un jovencillo, bueno, ya no es tan joven, pero en su momento era muy joven. Demanda a Puff Daddy. Estando en la cárcel, lo demanda. ¿Saben por qué?
6: ¿Por qué? ¿Y ahora?
2: Porque estando muy, pero muy menor de edad, supuestamente él dice que Puff Daddy le hizo sexo oral a la fuerza.
6: Manche.
2: Así es. Volvemos con los detalles. Aquí en el show más prendido de la radio, El Flaco y su Pandilla. Yeah.

0: tengo cristianos orándole a Messi.
1: Andamos al tirante como overall. Saludos a todos y señor. Aquí les saluda el flaco, el mejor. E improvisación en el flow. 26 minutos de la hora. Saludos a toda la porra, a todos los compas que andan ya en sus carros y también sus trocas. Como dicen troca, pero es camioneta. La neta, andamos como en avioneta, bien fuerte y alto. Somos el flaco, el brillo y doña Mati. Saludos a la competencia. Esto no es fácil. Nosotros le ganamos y yo soy su papi.

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0: Ahí volvemos, damas y caballeros, con la quemazón de los famosos. Güey, este vato es bien famoso, ¿eh? El Juan José Origel Revela. ¿Por qué no le habla a Silvia Pasquel, hermana de Alejandra Guzmán? Dice, no le hablo porque se aprovecharon mucho de la señora.
1: Ah, ¿de la Silvia?
0: De Silvia. Exacto, que se aprovecharon mucho y que las llevaban a los eventos amarrada de la silla de ruedas para que no se cayeran, pero ahí la traían.
1: Ah,
0: para sacarle provecho. Para sacarle provecho. Algo así como cuando el Brillo lleva a su papá en silla de ruedas, ya que ya se queda dormido el pobre señor, pero lo lleva a sacar dinero del banco.
1: No.
0: Dormido, pero el Brillo usa el dedo.
2: Sí, el pulgar.
0: El pulgar y el dedo, el otro. El de la huella digital.
2: Ah, sí.
0: Y el dedo.
3: El índice.
0: Ah, es el índice.
3: Sabes.
0: Mira, el índice es el que usa el Brillo.
2: Ah, oh, sí.
0: Mira, nada más, no le da vergüenza decir. Y lo pone a sacar dinero de la caja al Brillo.
3: Güey, no. Pero la señora Silvia quería ir al teatro, no la llevaban a fuerza.
0: Brillo, la señora apenas sabía lo que ocurría a su alrededor. No seas
3: pero
0: payaso.
3: Pero era
0: el
3: teatro, güey.
0: El Brillo era de esos, ¿verdad? Sí, yo creo que estaba involucrado en eso, güey.
1: También.
0: La pobre señora, yo creo, miraba así hacia al frente Silvia Pinal. Y ya con eso decían, ah, es que quiere ir al teatro. A ver, volvemos con eso aquí en El Flaco y su Pandilla. Manchan, abusadores.

0: con la quemazón de los famosos.
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0: 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Varios famosos, polémica explota. Y todo porque supuestamente había un abuso de parte de las hijas de doña Silvia Pinal hacia su persona cuando estaba viva. Oye, pero si yo me acuerdo cuando mi prima Carla cuidaba a mi abuelita en paz descanse, decían que mi prima Carla de adolescente se aprovechaba del monedero de mi abuelita. Ajá. Pero pues entonces, ¿de dónde iba a agarrar dinero? Pues la pobre muchacha estaba esclavizada a cuidar a mi abuelita en paz descanse, güey. Ah, okay. Entonces yo me imagino que las hijas de Silvia, doña Silvia Pinal, pues la llevaba a diferentes lugares, al teatro, a sacar dinero para seguirla manteniendo, güey, en lo que le quedaba de vida. Porque se llama Silvia Pinal, ¿verdad? Sí, se llamaba, en paz descanse. Sí, sí. Bueno, aquí doña Mati me le puso Silvia Pasquel, ya le cambió el apellido.
3: Silvia Pasquel es la hija.
0: Ah,
3: la
0: es
3: hermana
0: la hija
3: de Alejandra Guzmán.
0: Oh, bueno, el señor Pepe Origel dice, yo estoy agüitado con Silvia Pasquel, ajá, no con Pinal. Obviamente ya pasó a mejor vida. Sí. ¿Pero saben por qué dice que se agüita?
3: ¿Por qué?
0: Que porque se aprovechaban de Silvia Pinal.
3: ¿Cómo?
0: Que las hijas la llevaban a los teatros, que la señora apenas moribunda y apenas que apenas abría un ojo. Ajá. Y que le tenían que detener la cabeza con tape en la parte de atrás.
4: Para que se quedara así.
0: Con la silla de ruedas para que ya, se ya quedara firme. Hola, bueno, es lo que dice él, güey, yo no sé. Acércate al micrófono, Brillo, por favor.
5: Ay, no, flaco, Dios te ha de,
0: no,
5: de
0: yo,
5: dar paz.
0: Vamos a escuchar, vamos a escuchar. ¿Tú le guardas rencor a alguien porque se aprovechó tal vez de tu papá en vida? Se aprovechó de su dinero, de su herencia, sí, sí, de su rancho, de sus bienes. ¿Tus hermanos le chuparon la sangre a tus familiares antes de que murieran? Oh. ¿Y por eso les guardaste rencor a tus hermanos? ¿Porque les sacaron hasta el último pedazo de oro?
3: No,
0: y ahora que ya hasta murieron, ¿no aparecen ni sus luces?
6: Para mí ha sido muy triste, ¿no? Tan es así que no me paré ni al velorio, ni al homenaje que le hicieron. ¿Por qué? Porque no me llevo con la hija, punto. Así de claro, no me llevo con la hija.
7: ¿Con Alejandra o con Silvia Pasquel?
6: No, no, Alejandra es otra cosa. Alejandra no se mete nada, ¿no? Es con la grande, la hija mayor.
0: A la bestia.
6: Pero no me acuerdo cómo se llama. Ellos metieron a un tipo, que no sé ni su nombre, ni quiero saber. Un tipo que yo no sé de dónde lo sacaron. Y se metía mucho con la... Ay, como la señora Pinal ya estaba un poco mal.
0: ¿Un poco?
6: Tan estaba mal que ya no se podía mover. Sí. Y todavía con eso, la hija esa mayor que de la que están... Y él la metieron a trabajar a una obra de teatro de la abuelita.
0: No, man.
6: Imagínense nuestra máxima estrella, sí, haciéndola de la abuelita de Caperucita.
0: No, y la señora apenas moviéndose, imagínate. Imagínate, hija, ¿por qué nos lleva el lobo?
5: Oye, pero se
0: ¿por qué no se mueve, abuelita? Nos va a alcanzar, muévase. Y la pobre señora le dice, ahí le dijeron, mueva los ojos para la izquierda. No sea payasa, doña Mati. Estamos platicando de que Pepillo Origel dice, ¿por qué no le habla a la hija de Silvia Pinal en paz descanse, Silvia Pasquel? Entonces él dice, porque se aprovecharon de ella, güey. Metieron un tipo ahí a la familia que la metía a teatros y la señora pues apenas ya respiraba sus últimos momentos, Brillo.
5: Mira, como es intrigoso, pero mira, no se puede culpar porque era el mejor amigo de Patrick Chapoy. Así es que trae el mismo veneno. Ellos empezaron juntos en
0: Brillo,
5: en
0: la farándula. Brillo, tú te callas.
5: Pero doña chico. Silvia Pinal sí quería ir al teatro. El sueño de doña Silvia Pinal,
0: Brillo,
5: era morirse,
0: no, señor,
5: en el teatro.
0: No, señor, el hecho de que Silvia Pinal volteara los ojos para hacia donde estaba el teatro no quería decir que ella quería ir allí. Ella volteaba porque pues le gustaba el teatro, pero ella no podía ni siquiera hablar. Además, tú cállate, porque ya me dijeron que tú te aprovechas de tu papá, de los bienes de tu papá. Ya me dijeron que el señor apenas se puede mover y te lo amarras con tape en la cintura para que haga como que camina al lado tuyo.
5: Claro que no, doña Mati.
0: Y ya me dijeron que lo llevas al banco y haces que saque grandes y fuertes cantidades de dinero para y que usa su dedo índice. ¿Qué más? Ya lo traes en el bolsillo, se lo mochaste.
5: ¡Cállese, doña Mati!
3: Así que cuídense, doña Mati.
5: ¿Quién le contó? ¿Pepillo Origel?
0: No, alguno de tus vecinos. Y me han dicho que me cuide porque me quieres cortar la cabeza para cuando tú vayas al banco, ponértela y sacar dinero con mi cuenta de banco. Ancina, porque como mi banco tiene detector de ojos para abrir la cuenta bancaria, ya me dijeron que me quieres sacar los ojos y pegárselos el brillo.
5: No. Ay, doña Mati.
0: Sí, el brillo mató a su mejor amigo de 110 puñaladas.
3: Oh, pues sí.
0: No le tengo confianza.
3: ¿Qué le espero a usted?
5: Hace muy bien.
0: Es un asesino en serie queriendo tener para el cereal. Es un asqueroso reptil. Bueno, ahí están las declaraciones fuertes de doña Matilda Pinal. Está cañón, a veces la propia familia te quiere fregar, ¿no?
3: Sí, como no.
0: Qué gacho, loco, no manches. Al final de los días de mi abuelita en paz descanse.
3: ¿Lo acabaron ustedes?
0: No, iban mis primos y todavía le pedían dinero a mi abuelita y mi abuelita apenas podía abrir los ojos, güey.
3: No.
0: Y yo le decía, denle un Gerber, güey, no mames. O sea,
3: un alimento.
0: Vienen y le tumban dinero que para el frutzi. No, dije mi abuelita, ya no estamos en los tiempos de antes, hombre. Volvemos con las bolas de brillo, pal frutzi, un primo que yo tenía bien toncho.
3: ¿Eh?
0: Allá en Guanatos pasaba con el resistol así a la nariz, así como el brillo.
3: Ajá.
0: Y bueno, el brillo ya casi no va.
3: Sí.
0: Y le, abuelita, ¿me dan para un frutzi? Y me vendía a mi tía Lupe. Mi tía Lupe lo espantaba con una chancla.
3: Ajá.
0: No era hijo de mi tía Lupe, de otra tía.
3: Ah, okay.
0: Y lo espantaba, le decía, váyase para allá, cabrón, qué frutzi, ni que sus nalgas ya está.

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4: Por favor, brillo. Dios, con las bolas de brillo, brillo, brillo. ¿Qué pregunta le vas a hacer a las bolas de brillo el día de hoy, brillo, brillo, brillo?
5: Hablando del tema que estábamos hablando ahorita, vamos a preguntarle.
4: ¿De cuál? Recuérdanos.
5: El que estábamos hablando ahorita acerca de que dice que la familia Pinal abusaba de su abuelita Silvia Pinal que la traían explotando, trabajando en obras de teatro, cuando la señora ya no daba ni para atrás ni para adelante, que eso es mentira, porque doña Silvia siempre se supo los diálogos.
4: Sí, porque Pepillo Origel salió y dijo que por eso no le habla y no le dirige la palabra a Silvia Pasquel.
5: Y lo dice,
4: Pasquel.
5: A la hermana mayor que no sé su nombre, asqueroso, eran amiguísimos.
4: ¿Eran amigos, Brillo?
5: Eran súper amigos.
4: ¿Cómo sabías eso?
5: Porque se veía, iban juntos a las entregas de premios y salían de bar y así.
4: Pepillo Origel y Brillo son de la misma edad, ¿no? Por eso
5: claro que no.
4: Bueno, fueron a la misma secundaria.
6: Ándale. Brillo era su maestro.
5: Bueno, pues basándonos en esa información, ignorando la bola del sátrapa para que están aquí.
4: El Brillo era el director de la escuela. cuando Pepillo Origel iba a la primaria.
5: Vamos a preguntarle a las bolas de brillo si doña Mati piensa hacer lo mismo con su pobre madre que nos trajo esta larva.
4: A ver, vamos a ver qué dicen las bolas de brillo. Doña Mati, ¿se aprovechará de los bienes de su mamá? ¿Qué dicen las bolas de brillo? Shady Boy.
5: Mira, ay no, doña Mal, con razón saco tantas cosas de mí.
4: A ver,
5: ¿qué crees, flaco?
4: ¿Qué pasó, brillo?
5: Que no lo va a hacer con su mamá, lo va a hacer con su abuelita, güey. Que te va a añadir.
6: Güey, tu perra, me vas a levantar.
5: Qué pan. Asco me da, no se me acerque. Arribis, trepadora. Déjame en paz. Déjame.
4: Ya. Brillo, por favor, ya no llores porque te vamos a mandar a la peluquería.
7: No, se está riendo.
5: Cállate, bendigo, ya estás riendo.
4: O te regresamos a la peluquería en la que trabajabas a los 12 años, Brillo.
5: No, pues no.
4: Luego me dice el brillo, luego me hacían pagar el tinte a mí. Por el lonche que le regalaban. Le decían, te damos la comida gratis, pero tú compras el tinte. Y qué gacho, brillo. Volvemos, señoras y señores, con la nota que el brillo me estaba insiste anoche que dijéramos hoy.
6: ¿Sí?
4: Que a Claudia Sheinbaum la tildan de que es una valemadrista y que no le importan las protestas que están pasando ahorita con los maestros.
5: Claro que no, y qué bueno que no le importan, bola de asquerosos malagradecidos.
4: Miren lo que dice el brillo, y no solo eso, güey.
6: Entonces,
4: cierre de negocios, güey, cierre de negocios por las protestas.
8: Me da mucha tristeza ver a nuestro país así. No nada más los maestros protestan, los campesinos, los trabajadores, los obreros.
4: A ver, ahí volvemos con eso, brillo de... Le urge hablar del tema porque él quiere hablar mal de Claudia Sheinbaum ayer.
5: Claro que no.
4: Claro que no. ¿Ya le sacas, brillo? ¿Por qué le sacan?
5: Claro que no voy a hablar mal de ella, güey. Ahorita te voy a explicar qué está pasando, güey.
4: A ver, bueno, según tu información, ¿verdad?
5: Es más certera que la tuya nada más es de odio.
4: Vamos a ver si es verdad. La mía está en base en videos.
9: Es

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1: Se está viviendo, damas y caballeros, allá en nuestro terre, en muchas partes de la Ciudad de México, ahí cerca del Estadio Azteca, en el Calzada de Tlalpan, ruta principal hacia el estadio, para ser exactos. Ahora, las noticias recientes hablan de miles de maestros participando en bloqueos y marchas, pero no solo maestros, también madres buscadoras con hijos desaparecidos y dueños de negocios. O sea, todo mundo, güey, dueños de casas. Una, porque pues obviamente los maestros no están satisfechos con el pago que se y el trato que se les da. Dicen, aquí la prioridad es el mundial. ¿Qué está pasando? La gente, o sea, el pueblo, los dueños de casas a quienes les taparon con bardas y todo eso, con muros, están diciendo, güey, se avergüenzan de nuestra pobreza, pero no nos ayuda el gobierno a mejorar. Las madres buscadoras diciendo, ya se olvidaron de nuestros hijos desaparecidos, pero sí están bien listos para ese maldito mundial, güey. Y es lo que están diciendo muchos, se están organizando para ya, de hecho, mientras platicamos esto, hay miles de personas en las calles.
2: Mexico City has descended into chaos just before it hosts the 2026 FIFA World Cup.
1: O sea, ya llegó hasta el noticiero en inglés, güey. Lo que acabamos de escuchar.
3: La presidenta de México y el gobierno de México, pues tienen un problema en México.
1: No tú.
3: En México no hay problema.
1: ¿What?
3: Hay, bueno, sí hay muchos problemas, pero los atendemos. Pero no hay un asunto que tenga que ver con un descontento social.
1: Órale.
3: No existe eso. Hay ciertos grupos que no están de acuerdo con medidas y se les atiende como en cualquier país del mundo.
1: En ciertos grupos que no están de acuerdo con medidas. A lo que yo escuché, no es que solo estén no de acuerdo con medidas. Díganme ustedes si estoy mal, muchachos, porque puede que yo esté mal, esté equivocado. Esto escuché, porque esto es lo que está en el audio, no sé.
4: Zacatecas, presente en la lucha de la gente.
5: Es un grito de la sociedad en general. La idea principal es que verdaderamente vea la presidenta que nosotros, como sección de Zacatecas y como cada una de las secciones del país, vea que no estamos jugando.
1: Están los desmanes, ¿no?, que están haciendo las personas.
3: Pero vamos a ver, pues, cómo se desarrolla. Ya mañana podemos dar ese anuncio.
4: ¡Hoy estamos aquí!
1: Vamos a ver cómo se desarrolla el desmadre o cómo se desarrolla el juego de fútbol en el mundial. O si pasamos el cuarto partido.
6: Se encuentra ya cerrada la circulación de la calzada de Tlalpan por elementos del Grupo Metropolitano de la Secretaría de Seguridad Ciudadana, donde también se están instalando estas duelas de concreto. Las están bajando para impedir el avance de los manifestantes de la Coordinadora Nacional de Trabajadores de la Educación que se dirigen hacia la zona sur.
1: Ahí está.
4: Cierren también todas las carreteras federales y la autopista. Y la otra, que todos los de la sierra, los de Olintla, los de Huitzilan, los de Zacatlán, cerremos la Interserrana.
1: Brillo, ¿qué opinas de esto?
7: Más bien no opino, les voy a explicar. Solamente el 8% de los de la CENTE están en contra. ¿Por qué? Porque quieren derrogar la ley 1997.
1: ¿Sí?
7: Que eso no es posible porque el presupuesto.
1: El 8%.
7: De este año, el 8% de los maestros.
1: Y el 8% son 100,000 asistentes que están ya planeando con asistir a los partidos. O sea, el 8% se me hace mucho. Incluso si fuera 1%, yo creo que no debería de haber ningún descontento en cuestiones de educación, ¿no? Porque se supone que el futuro es importante y el futuro son los estudiantes. Entonces, si los estudiantes no tienen maestros contentos, pues no tienen educación.
7: Mm-hmm. Ok, entonces continuamos. Ese 8% quiere que derrogue la ley. Los maestros acaban de aumentársele el 100% de su salario. Antes de López Obrador ganaban 4,000 pesos.
1: No,
7: ahora ganan cerca de 16,000 pesos. O sea, lo que están haciendo es una mafufada porque no hay ningún motivo. Y no van a derrogar la ley del 17 porque del 97. ¿Por qué? Porque no tiene sentido, güey. O sea, ellos se van a retirar muy bien, con muy buen dinero, y lo que están haciendo es lo que el tío Richie les está diciendo. Las madres buscadoras, ahí, que ni se metan, todos sus hijos estaban coludidos. Y lo de los muros es en Monterrey, no tiene nada que ver con la Ciudad de México.
1: Bueno, aquí está. No, claro que no, Brillo. Los muros es en la Ciudad de México, mijo. Porque no demos desinformación tampoco. O sea, es en la Ciudad de México y ahí es donde va a pasar el Mundial, güey. O sea, el Mundial. Es que... El Mundial no va a ser en Monterrey.
8: No.
1: O sea, no.
8: Bueno, también va a ser, pero primero va a ser en el Estadio Azteca.
1: Pero va a ser en el Estadio Azteca. ¿Y dónde está el Estadio Azteca?
8: En México.
1: Ok, y ahí es donde están los bloqueos y ahí donde están cobrándole a la gente. Y según la información aquí, el gobierno federal sí les aumentó el sueldo a los maestros, Brillo, pero anunciado es un incremento del 9% para el 2026. O sea, no es el 100% tampoco. Aumentó hasta, según la información, hay casos, en algunos casos hasta el 100%, pero no todos, Brillo. Entonces, el 9% nada más es... No.

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1: Poniendo muros para tapar las casas, sí, de bajos recursos, los negocios, güey.
2: Sobre todo, yo creo que los negocios están sufriendo, ¿no?
1: Sí, los negocios están sufriendo bastante. Hay personas que ya salieron a hablar de eso
3: también. Me da mucha tristeza ver a nuestro país así. No nada más los maestros protestan, los campesinos, los trabajadores, los obreros. Este país es tan hermoso y no merecemos este gobierno. Fuera Claudia, fuera Morena. Ya basta de corrupción, puras mentiras. Narcogobierno.
4: ¿Qué le pide usted a las autoridades?
3: Que se salgan, que no pueden con este país, lo están destruyendo. Fuera Morena.
4: ¿Cómo le ha afectado esta movilización a usted, que es locataria de esta colonia?
3: Me da mucha tristeza ver. Es todo el país que está protestando. Ya no queremos este gobierno. Mucha corrupción, muchos muertos, muchos desaparecidos. Ya basta, hacen puras porquerías, todo se les cae.
1: Ahí está la gente hablando, ¿no? Claramente la señora se escucha dolida. ¿Qué piensas? Déjame tu mensaje en Instagram, flaco al aire, o en Facebook, flaco al aire también. Güey, creo que el PRI le acaba de ganar a Morena. En Coahuila, güey. No creo. Está confirmado. El PRI le acaba de ganar a Morena en Coahuila y el hijo de López Obrador salió corriendo de ahí.
5: No.
1: El que según entró
6: no
1: para.
6: Corriendo. Se fue a su casa.
1: Ok, se fue a su casa, muchachos, para que no suene tan feo, ¿verdad? No trabajo en la limpieza.
6: No, ¿y por qué?
1: Soy ingeniero de escobas. Oye, que ya salió embarrado ya oficialmente por los Estados Unidos también, ¿eh?
5: ¿En serio?
1: El hijo de López Obrador. Creo que es el mayor que salió ya embarrado con el huachicol ya.
6: ¿Cómo se llama? Andy López.
1: Ese mero, el Andy. No. Acaba ya de Estados Unidos de decir, hey, este vato.
6: Vamos por él.
1: Vamos por él. Ya Estados Unidos ya es extra super oficial, güey.
5: No manches.
1: Entonces ahí está, Brillo. No sé qué decías, que no había pruebas de eso.
6: No hay pruebas. Estados Unidos quiere al país.
1: ¿Qué le preguntas tú al hijo de Claudia Chambao, al abogado del bienestar? Ahí volvemos con este segmento que tenemos. Cuéntaselo al flaco. Hay una muchacha que fue abandonada por su papá y ahora quiero confrontarlo. Aquí en el programa, ya hace muchos años que la dejó, la abandonó.
5: ¿Sí?
1: Y ella quiere que le llamemos al papá y le preguntemos allí por qué la dejó. A ella ya la tenemos en la línea. Ajá. Y quiere hablar con su papá y lo vamos a poner en three-way a los dos para que platiquen.
5: ¿Sí?
1: Pues va a poner bueno esto, ¿eh? Después, en unos 5 minutitos volvemos.
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1: Ay, qué triste que ya no va a haber otro Cedillo, ¿verdad? No como Morena, ahorita cómo tienen las cosas de asqueroso.
3: Pero Cedillo entregó Cedillo, Ferrocarriles Mexicanos
1: y Lázaro Cárdenas. ¿Y eso qué? Y Manuel López Obrador permitió que a los niños con san cáncer les dieran tratamiento de agua.
3: Oh. Eso fue en Veracruz y fue un panista, doña Mati.
1: No, pero López Obrador estaba al cargo de todo, él tuvo que haberse dado cuenta de eso.
3: Eso sucedió en Veracruz.
1: No, señor.
3: Y no tuvo nada que ver con
1: Obrador. Y luego la Claudia de Veracruz.
3: Gracias a Obrador.
1: Le preguntaron a Claudia que si iba a ir al Mundial y dice, no, pues no, no, ahorita esto fue lo que dijo Miranda.
21: Vamos a ver cómo se desarrollan... lo que está ocurriendo con...
1: Vamos a ver cómo se... Pero ella dijo que no estaba ocurriendo nada. No entiendo yo primero esa...
21: La presidenta de México y el gobierno de México, pues tienen un problema en México.
1: No, que no. ¿Qué? Brillo, a ver, desmiente, Claudia.
3: Es que no es un problema en realidad, no es un descontento social en general.
1: Hoy lo que dijo hoy.
21: La presidenta de México y el gobierno de México, pues tienen un problema en México.
3: ¿Boicotear?
1: Sí.
21: En México no hay problema.
1: Oh, ¿sí o no? ¿Y qué tiene México?
21: Pues tienen un problema en México.
1: ¿Hay problema?
21: En México no hay problema.
1: Oh, qué la fregada.
3: Eso es coacción, flaco, lo que estás haciendo.
1: No, pues ella dijo, yo no sé. Volvemos, damas y caballeros, con el rinconcito de doña Mati. Y en el rinconcito de doña Mati, damas y caballeros, cuéntaselo al flaco. Sí, hay una muchacha que quiere que le llame a su papá. Le voy a llamar a su papá y le vamos a preguntar, ¿por qué abandonó a su hija hace 30 años atrás? Un familiar le pasó el número de su papá y le dijo, ten, tu papá te está buscando, quiere pues hacer las paces y, y todo lo bonito del mundo, ¿no? Entonces llámale. ¡Qué nervios!
3: ¡Qué nervios!
1: ¡Qué nervios! Alcina es. Oye, Claudia, ¿cómo está México ahorita?
21: Pues tienen un problema en México.
1: Gracias, lo sabía. A ver, brillo, desmiente a Claudia.
3: Deje de tergiversar la información y usarla para...
1: ¿Cómo extraño a Lázaro Cárdenas y a Cedillo? De...

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1: 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Damas y caballeros, vamos con cuéntaselo al flaco y tenemos una muchacha aquí en el programa el día de hoy que le quiere llamar a su papá porque hace 30 años, me dijo ahorita fuera del aire, que la abandonó Brillo, se fue de la casa cuando era bebé y él no dijo nada. No, nada. Solo, es más, creo que dijo que iba por los cigarros y no, nunca los encontró.
2: Pero no dijo regreso ahorita, no.
1: Y no dijo regreso ahorita, no nada. Y lo peor, como dice el Brillo, ni fumaba, iba por cigarro. Qué mala onda, güey. A ver, mija, entonces, ¿qué pasó? ¿Cómo está el rollo? A ver.
3: Lo quiero enfrentar. Okay. Quisiera saber por qué fue su abandono que me dejó.
1: ¿Y cuánto tenías cuando él se fue? ¿Qué edad tenías?
3: Estaba chiquita. Oh. A mí no, mi mamá me dijo que mi papá me abandonó, que no me quiso y no sé por qué, pero yo quiero encararlo por qué.
1: Okay, chido, Juan. Te vamos a ayudar a encarar a tu papá, pero ¿tú tienes su número o cómo está el show?
3: No. Un familiar de él me mandó el número de teléfono de él, pero yo no estoy lista para encararlo sola.
1: Ok.
4: Adorada, ¿pero para qué lo quieres, amor?
1: Pues es su papá, Brillo.
2: Pues sí.
3: ¿Cómo que para qué lo quiero? Pues quiero saber de mi papá.
1: Ahora, han pasado 30 años que pues no has convivido con tu papá. ¿Crees necesario hablar con tu papá?
3: He sufrido mucho porque yo he necesitado el cariño y apoyo de mi papá. Ajá. Y no lo he tenido y eso lo quisiera ahora. Nunca es tarde para nada. Para mí no se me hace tarde. Y yo estaría más que feliz y contenta de contactarme con él. Quisiera convivir con él.
4: ¿Y tu mamá qué dice de eso?
3: Pues mi mamá dice lo que yo decida, que ella me va a apoyar. Porque si yo quiero contactar a mi papá, que está bien mi decisión.
1: O sea que tu mamá nunca te puso en contra de tu papá.
3: Mi mamá nunca me puso en contra de mi papá. Ella dice que me apoya porque él es el que me abandonó a mí.
1: Que le vamos a marcar, pero ahí para que platiques con él como amigos y nomás te sugiero, ¿eh?, que no saques nada más problemas del pasado con tu mamá porque esto es entre tú y él.
3: De padre a hija y en mi papá y mi mamá los problemas de ellos son aparte.
1: Ok, mija, vamos a regresar con eso y le vamos a marcar a tu papá. Ojalá que nos conteste y te diga por qué te dejó sin decirte nada. Brillo, ¿estás nervioso?
4: Ay, sí, tengo mucho miedo de la respuesta del señor.
1: Ay, yo también estoy bien nerviosa y tengo miedo.
2: ¿De qué?
1: ¿De la respuesta del señor? No, de la cara que estoy viendo que tiene Brillo ahorita.
2: ¡Ah! ¿Por qué?
1: Es que le está dando parecido a Claudia Chambao ya.
2: ¿A poco?
1: De tanto que la defiende, ya está pareciendo a Claudia.
5: Bueno, fue. Poderosa y cansada.
1: Yo no dije eso, de Brillo. Fue el Benji.
2: ¿Qué es la realidad?

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2: Brillo, estás nervioso porque ya le vamos a marcar al señor, el papá de Laura, ¿eh?
3: Ay, sí, ya sé, Ay, déjate abrazo.
2: Ay, no lo abraces.
3: ¿Por qué no?
2: A ver, Brillo, déjame. Es que tengo que aquí manejar los controles.
3: Ay, perdón. Sí,
2: gracias, Brillo.
3: Kyle.
2: No, es que no quiera que me abrace, Brillo, sino que...
3: No te preocupes.
2: Se siente raro porque ocupo aquí manejar los controles. vamos a marcarle. Se llama Ramiro, ya tenemos... Ya está... Ponte lista, mija, porque le vamos a marcar. Si le acabas de poner a la radio... Le vamos a marcar al papá de nuestra radio escucha porque él la abandonó sin decirle nada cuando era una bebé. Entonces, finalmente, después de muchos años, se pone en contacto con ella, le manda su teléfono y le manda a decir que por favor le llame. Ahora, ella no se animaba a marcarle hasta que dijo, bueno, márquenle ustedes a ver qué show. Ahí va, no hagan ruido. No le vas a regar, Brillo, te caes el hocico. Ya, no empiecen a pelear.
4: Bueno.
2: ¿Con Ramiro?
4: ¿Quién habla?
2: Ramiro, mira, de mucho gusto, soy el Flaco, locutor de radio en el show del Flaco y su Pandilla. Tenemos una sección donde la gente nos llama cuando quieren ayuda para encarar a alguien por alguna situación, carnal, y tu hija nos llamó. Tu hija Laura dice que no has hablado con ella hace mucho tiempo.
4: ¿Quién te dijo eso?
2: Pues tu mera hija, carnal, Laura. ¿Conoces a Laura, no? Ella es tu hija.
4: Pues es Laura.
2: Sí, Laura, aquí la tenemos con nosotros en el teléfono, viejo. Ahí está tu papá. Dice que no se había animado a marcarte.
4: Bueno.
2: Ahí está, Laurita.
5: Quisiera mirarte de frente y hablar contigo, decirte muchas cosas, platicar contigo si se pudiera. Quiero saber de ti y que tú sepas de mí. ¿Por qué me abandonaste? ¿Por qué fue que me dejaste?
4: Y yo no sé qué eres tú, Laura.
5: Soy yo, ¿por qué no crees?
4: Porque me están hablando de la radio.
5: Pues claro que te voy a hablar de la radio. Quiero comunicarme contigo y quiero que sepas de mí. Yo quiero saber de ti. ¿Por qué te fuiste nomás así me dejaste?
4: Esto no lo quisiera hablar en el radio.
5: Uy, esas ganas te quedan de hablar conmigo. ¿Qué tanto miedo le tienes a tu esposa? Según me estás buscando y ahorita te estás echando para atrás.
4: Ahorita yo te hablo a ti porque ando muy ocupado.
2: Oye, Ramiro, pero... Ya colgó, güey. No. Qué gacho. Sorry, mija, ya se fue tu papá y le marcas fuera del aire.
5: Te digo, Flaco.
2: Pues sí, pues sorry, mija. Sí. Hicimos lo que se pudo, Brillo.
3: No, hay que ser positivos, igual al rato le marca.
2: Pues ojalá, porque si no, que le cobre el chazo por todo el chazo porque no le pagó.
3: Porque a China, respetas, Lauris.
2: No le conviene, no le conviene. O sea, al rato le va a hablar, tiene vergüenza. Tiene vergüenza, así son algunos. Se aparecen y luego tienen vergüenza. China, Benjamín te ha puesto que tiene la cara de que han dado aquí y allá de tener dos, tres morros con diferentes papayas.
6: Pero bien mantenidos.
2: Bien mantenidos, con sueño y hambre. ¿Y tú quieres encarar a alguien? Encuéntaselo al Flaco. Mándame tu mensaje y dime a quién quieres que le llame para encararlo. @ Flaco y su Pandilla en Facebook y Flaco y su Pandilla en Instagram. Volvemos con el marcador picante, mi raza. Ya llegó el compita Tony Balón. ¿Qué es lo último que se sabe en el deporte? Bueno, ya estamos a solo días del Mundial, güey.
7: ¡Híjole!
2: ¡Qué nervios! Oye, vamos a tener corresponsal desde la Ciudad de México en el Mundial, ¿eh?
6: ¡Órale!
2: En exclusiva. Ay. En exclusiva, Brillo, para el Flaco y su Pandilla.
3: No, yo ahorita te cuento que hicieron en Guadalajara para recibir a los que van a participar ahí.
2: ¿Quién brilló?
3: ¿Qué?
2: Te preguntó. ¿Qué? Doña Más.

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0: 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Volvemos con el marcador picante. Continúan los problemas en dos de las sedes en México con los dueños de los palcos. Sí, hay problemas con los dueños de los palcos porque dicen, oye, ese pedacito de propiedad que ves ahí es mío. ¿Quién les dijo que lo podían rentar o hacer con ellos lo que quieran? Pues claro que te vas a agüitar si los compraste, ¿no? Ese fue el acuerdo hace muchos años. Volvemos con los detalles.
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0: Volvemos con el marcador picante, dueños de palcos allá en el estadio donde va a ser en el estadio Azteca. Están bien agüitados, güey. Dice, oye, ¿cómo va a ser que la FIFA no nos dejan entrar si nos vendieron esos palcos por allá en el 62? A 100 años, güey. Y ni comida nos van a dejar meter. No, no, nosotros queremos meter nuestras botanas, nuestros salchipulpos, salchitalcos, nuestras paletas de yogur, nuestra cheve, nuestros 24 de tecate, güey, nuestras botellas de tequila, nada de eso, volvemos. A ver, acá.

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2: Drama, damas y caballeros, con el Mundial en la Ciudad de México, y no estamos hablando de las protestas, de las cuales ya sabemos, sino que con los dueños de los palcos, diciendo, güey, somos dueños de estos palcos. ¿Cómo es que la FIFA no nos quiere dejar entrar sin boleto? Si ese no es el acuerdo que tenemos aquí, en papel firmado en el 1962, damas y caballeros. Además, Tony, buenos días.
3: Buenos días, Tony.
2: Creo que ya se arregló ahí, ¿no? Tuvieron que ahí los de Azcárraga darle el dinero a la FIFA, porque la FIFA decía, no, a mí qué me importa los palcos, los dueños de los palcos. O sea, todo el Estadio Azteca lo vamos a usar y lo vamos a cobrar como va. Pero, ¿cuál fue la solución al final de cuentas ahí?
4: La FIFA, muchachos, la FIFA demostrando, la señora FIFA, ahí comandada por Gianni Infantino, demostrando que acá en Estados Unidos es un perrito chihuahua ante Trump, ¿no? De todos los caprichos del gobierno de Estados Unidos, con la selección de Irán, con este árbitro que regresaron, pero allá en México es un bulldog con los dueños de los palcos del Estadio Azteca. Pues resulta, muchachos, que la historia va así. En 1962 fue la construcción del Estadio Azteca. En aquel entonces, Emilio Azcárraga Milmo, dueño de Televisa, dueño
2: del equipo.
4: Del
2: hijo.
4: Exactamente, Emilio Azcárraga Jen, ese es el actual. Pues en aquel momento dijo, ah, caray, y contó su dinerito y dijo, no nos alcanza, muchachos, para hacer el estadio, ¿qué hacemos? Ah, pues vendamos los palcos, buscaron compradores a 100 años, 99 y 100 años son los contratos, o sea que se les estaría terminando el contrato hasta el 2063.
2: No, man.
4: Resulta que ese contrato que firmaron en aquel momento dice, van a tener acceso a todos los eventos deportivos y musicales que se realicen en el estadio.
2: Se les durmió el gallo.
4: Pero la señora FIFA viene y dice, no, me disculpan, pero el Mundial nos pertenece a nosotros, no le pertenece al Estadio Azteca, no le pertenece a Televisa, no le pertenece a Emilio Azcárraga, así que no van a tener acceso. ¿Qué hicieron los dueños de los palcos? Se organizaron, presentaron una demanda, la ganaron. Wow. Les tuvieron que reconocer que podían ingresar al estadio, pero espérense. No fue de a gratis. Emilio Azcárraga Jen tuvo que pagar millones de dólares a la FIFA, como diciéndole, mira, aquí está
2: las entradas,
4: ajá, lo que costarían esas entradas. O sea, tú no pierdes nada, señora FIFA.
2: Muy bien.
4: Ellos contentos.
2: O sea, para que estén felices los dos, pues, los dueños como la FIFA. Y punto.
4: Exactamente, okay. Exactamente. Ahora resulta que el día de ayer, hay varios videos ahí virales, el día de ayer muchos de los dueños de estos palcos, pues llegaron con su carrito lleno de víveres, de comida. Exactamente, Yamati, con sus sándwiches para el día del partido, ya tenerlos ahí en su refrigerador. Cada palco cuenta con un refrigerador.
2: Fueron al Sam's.
4: Exactamente. Llevaban ya sus bebidas, sus snacks, sus botanas. Pues resulta que les dijeron, no, van a poder ingresar a los palcos como palcohabientes, pero no pueden ingresar comida ni
2: rayada de Mauser. Entonces no estuvieron contentos del todo, pero ahí se durmieron los dueños, sí, en no haber especificado eso en el contrato, los dueños de los palcos, pero nos vas a dejar entrar comida.
4: Sí, exacto,
2: y
4: exacto.
2: También se durmieron los güeyes de las cargas, porque tuvieron que haber especificado, son dueños de los palcos, vale, menos, con excepción, vaya, de los mundiales. Sí. Pero eso te dice que como mexicanos no pensamos más grande, no pensamos más allá, no se imaginaron que fuéramos a tener un mundial en México, y por eso no metieron esa especificación allí, mi amor.
4: La situación,
2: digo, perdón, Antonio.
4: La situación, doña Mati, voy a pasar por alto esa última. La situación, muchachos, es que este es el tercer mundial en México, en el Estadio Azteca. México 1970, 8 años después de que se vendieron esos palcos. Pues luego eso. México 1986, en ninguno de los anteriores hubo ningún problema. La FIFA de entonces le reconoció sus derechos. Lo que pasa, mira, es que Gianni Infantino quiere todo. Quiere llevarse todo el dinero de posible de cada mundial, y pues, por eso no se los están reconociendo, ¿no?
2: Pues es que todo mundo va a querer todo. O sea, un hombre de negocios bien firme va a querer todo. Hasta aquí en la empresa, los dueños quieren todo, güey. Y todos vamos a querer todo.
4: Sí.
2: Ahora, por otro lado, una pregunta muy importante aquí, Tony. Uh-huh. Estamos platicando del mundial, mi raza, si le acabas de poner al Flaco su Pandilla con nuestro compita Tony Balón. Y nos dice que los dueños de los palcos allá en el Estadio Azteca están reclamando porque se les había negado la entrada al Mundial gratuita, ya que ellos tenían que pagar boletos según la FIFA. Pelearon, ganaron esa pelea. Pero bueno, Tony, ¿qué, la FIFA no es una empresa sin fines de lucro?
4: No.
0: Que yo sepa, sí, ¿eh?
4: No. Es un negociazo, flaco, para la gente. Primero, para Gianni Infantino. No, navegan con esa bandera de que todo el dinero, o que gran parte del dinero que recolectan, lo que les manda cada país, cada federación, y lo que logran en los mundiales, ayudan a los países, a los países pobres, sobre todo, para que el fútbol siga avanzando en esos países. Esa es la bandera con la que navegan, ¿no?
0: Pues ahí está.
4: Ahora, los dueños de palcos, pues dicen, ¿por qué se imponen más las leyes de FIFA que las leyes mexicanas? Y estamos en un país, pero así ha sido históricamente, flaco. Está Roberto Ruano, es el vicepresidente de la Asociación Mexicana de Titulares de Palcos y Plateas. Aquí está el enojo de estos señores.
3: No permitir que una entidad extranjera venga a decirnos qué hacer a nuestro país. Nosotros tenemos que cuidar y preservar el Estado de Derecho, que es para nosotros los mexicanos, en lugar de que la Guardia Nacional y que todo el aparato esté trabajando para proteger a FIFA, debería de estar cuidando los intereses de los palco y plateavientes, que somos mexicanos.
0: Ahora, claro, si lo ves de ese punto, muy de acuerdo, pero también entonces tenemos que pelear con datos y decir, a ver, FIFA, sí entendemos que ustedes vienen de allá, del otro lado, pero aquí hay muchos mexicanos también con mucho billete. Y no solo los mexicanos, van a venir gente de muchas partes del mundo y van a gastar su billete aquí en Tierra Azteca, al igual que en los demás lugares donde se va a llevar el mundial. Entonces, ¿tiene que meter abogado ahí o qué? ¿O estuvo mal la negociación, Tony, desde un principio la FIFA?
4: Claro, desde un principio, porque Emilio Azcárraga Llena, desde que se empezó a trabajar en este mundial, hubiera explicado a la FIFA, ¿sabes qué? Tenemos una situación especial, tenemos dueños de palcos, se les vendieron por 99 años y se los tenemos que respetar.
0: Ahí fue
4: la cosa. Se le pasó a Emilio Azcárraga Llena, ese pequeño detalle, y ahí están los problemas, ¿no?
0: Ven, por eso les digo, los pequeños detalles hacen una gran diferencia.
4: Es cierto.
0: Mi querido Tony Balón, ¿cómo te seguimos ahí en Instagram?
4: Ahí en @TonyDeportesOficial, @TonyDeportesOficial.
0: Gracias, amor.
4: Te amo,
0: Mira, brillo, se dice que el brillo está vendiendo palcos que no son de él, cuidado.
4: Ah, ok.
0: Corrupto como los americanistas y Claudia Chambao. ¿Me da brillo?
5: Muchas gracias, Tony. Te amamos.
0: Gracias, mi Tony.
4: Listo, muchachos.
0: Ay, güey, Suchi, se nota el amor en este programa. Volvemos con la flaco bomba, mi raza. Volvemos con la flaco bomba. Policía fue a atender una emergencia a un lugar que había mucho ruido y mucho escándalo. Y resulta que no eran ningunos ladrones, no eran ningunos marihuanos, nada.
6: Entonces,
0: eran unos mudos, todos eran mudos, güey.
6: No.
0: Llegó la policía y dijo, ¿y tú qué estás haciendo? Y el otro, ¿por qué te apunta a ti? Y el otro le apuntó al otro y ya, no. Y se hizo una señaladera de puros. Y dicen que uno de esos mudos le mandó un saludo al brillo.
6: Ah, sí.
0: Aquí lo tengo, mira. Y yo, Inga Umae. Que dice que eres un desmadre, brillo.
5: Oh, interesting.
0: Ajá, así como
5: me conoce desde chiquitas, yo creo.
0: Sí, o te lo conoce mal.

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1: Un policía que es mudo a la cárcel se llevó a dos jóvenes inquietos en el parque.
2: Hoy estaban haciendo mucho ruido ahí en un vecindario. Y cómo me cae gordo, güey, cuando ya es domingo, vas a levantarte a las 3 de la mañana para trabajar.
3: Sí.
2: Y todo el mundo ahí con su DJ y todo el pedo. Y está chilo, lo hemos hecho.
3: Sí.
2: Pero cuando hay un día festivo el lunes, ¿no?
3: Ajá.
2: Aquí, en esta dirección, no eran personas que escuchaban a Luis R. Conríquez y
3: okay.
2: Daddy Yankee,
3: y Chalino,
2: 50 Cent, Chalino Sánchez, no. Eran unos muchachos mudos que estaban haciendo un desmadre ahí jugando entre ellos. Llega la policía, quiso poner orden y se encontró sin saber quién era el de la culpa.
3: Ajá.
2: Porque todo mundo dijo lo mismo. Sí, sí, tienes razón. Vamos a escuchar.
4: No. Hola.
2: Y el policía se desespera y dice:
5: ay, hombre.
3: Es que no haces a quién entenderle.
2: Sí, imagínate, llegas tú y le preguntas a Ben, digamos que Benji es un mudo y luego el brillo es otro mudo. A ver, y tú le echas la culpa al brillo. A ver. No, está cabrón eso, imagínate. Ya yo le pregunto a uno primero, brillo. Sí. A ver, ¿quién trae el ruidaco aquí? A ver, está apuntando a ti. A ver, tú, brillo. Puta madre, ese es el este güey.
6: Ay, arrasado.
2: Pero al menos
6: ¿y
2: se
6: luego
2: entendieron?
6: ¿Qué pasó?
2: Pues no eran sordomudos, solo eran mudos.
3: Sí.
2: Eso fue el lado positivo, porque lo pudieron entender cuando el policía les dijo:
3: ajá.
2: Si vuelvo a venir, a lo hoy me lo voy a llevar. Era gangoso también, ¿no?
3: Valiendo que
2: al menos los agarró allí, güey.
3: ¿Ah?
2: No como los marihuanos que se la pasan ahí atrás del callejón, güey. Ya la policía, ya para entonces, ya volaron. Hasta se, pues, ya nomás llegan a ponerse motos ellos con el olorcito que dejaron, güey.
7: Oye, Brillo, pero tú eres de esa gente bien escandalosa, por eso te corrieron del apartamento en el que vivías, ¿verdad? Al Brillo lo corrieron, lo acaban de correr.
3: ¿Pero por qué, Brillo?
7: Brillo, ¿por qué te corrieron?
6: Cuéntale, doña Mati. Usted sacó la conversación, es porque sabe, ¿no?
3: ¡Qué molesto!
2: ¿Por qué, ¿Por qué te levantaste de malas, Brillo?
6: No, doña Mati me mata, güey.
2: La amas, no que se aman.
3: No, sí.
2: No, estos vatos van a acabar igual que Chuy Lizárraga y el Coyote.
6: Se
2: pelean.
6: Y con el otro beso de tres.
2: Se pelean y al rato acaban en la cama.
3: No, sí.
2: Ya son mejores amigos los capibaras.
3: No, son trío.
2: Los Vara Friends. Ya pusieron I love you ahí en el Instagram.
3: Sí.
7: Cuando una vez caché al Brillo con un mudito en la cama,
3: ajá,
7: le dije al policía que llegó a decir que estaban haciendo mucho escándalo.
3: Ajá,
7: y yo llegué allí de pura casualidad iba llegando.
3: Ajá.
7: Y me preguntó el policía: oiga, ¿usted cachó al mudo tener relaciones con el otro mudo, el Brillo?
3: Ajá.
7: Y el Brillo dijo:
6: cuéntale, doña Mati, usted sacó la conversación, es porque sabe, ¿no? Pero hablé.
7: Oye, tú, si yo llegara a ti, Brillo, y te preguntara: oye, Brillo, ¿quién está haciendo ruido? Tú fueras el mudo, ¿qué dirías, Brillo? ¿Cómo le harías? A ver.
6: Ah, y señalaba al vato.
3: Brillo, no, ese es pugido.
2: Es pugido.
3: Sí.
2: El Brillo tuvo con el Coyote y Chuli Zarga, hicieron un trío musical.
3: Ay,
2: en un cuarto de hotel.
3: ¿Serio? Ah.
2: Dicen que escucharon al Brillo hacerle.
7: ¿Cómo es? Así la hizo el Brillo. Al Brillo lo atascó. ¿Se acuerdan que trabajaba el Brillo en una peluquería?
3: Oh, sí.
7: El Brillo llegó un mudito. Ajá. Se lo llevó al cuartito.
3: ¿Y luego?
7: Y el Brillo se agachó para barrer un cabello. Y en eso el mudito llegó por atrás del Brillo y le hizo.
3: ¡Ah! Sonido de satisfacción.
7: Volvemos con los
6: consejos.
7: Volvemos con los consejos del profe López aquí en el show más prendido de la radio, El Flaco y su Pandilla. Siempre contigo en. No, güey. No, así le hice cuando vi cuánto costaban los pañales del, porque ya hacía mucho que no compraba pañales. Abrí la boca, pelé los ojos y dije.
6: ¡Cállate!
7: Y valió madre.

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6: Vamos a hacer un juego, Brillo, después de esta rolita, ¿ok? El juego es.
7: Ajá.
6: No decir la letra N. Okay. En los archivos del flaco vamos a hacer eso. Me encontré este video muy divertido donde un vato le pregunta a una señora en la calle.
8: No digan la letra N y les doy dinero. No digan la letra N y les doy dinero. ¿Listas?
9: Listas.
8: ¿Cómo se llaman?
9: Noemí.
6: Entonces, vamos a hacer esa participación aquí en el programa. Los productores, Brillo, Doña Mati, el profe y yo. Arre.
7: Okay.
6: Ahí volvemos con esta diversión super perrona aquí en el Flaco y su pandilla, compadre.

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2: Vamos con los archivos de tu compa Flaco. Sí, señor, yo soy Rancho. ¿Qué son los archivos, Brillo? ¿Qué son?
3: Los archivos son una serie de videos que el Flaco guarda para cuando la ocasión lo amerite. No tienen que ser exactamente actuales, pero sí divertidos o interesantes.
2: Ancina esa patarraiz, dijo Doña Mati, y me encontré este video, güey, donde el juego es no decir la letra N para poder ganar.
4: Digan la letra N y les doy dinero. ¿Listas?
5: Listas.
4: ¿Cómo se llaman?
5: Noemí.
4: Les voy a dar otra oportunidad. No digan la letra S. ¿Están listas?
5: No.
4: ¿Sí o no?
5: Pues dice que no diga la letra S.
2: Ok, aquí vamos a hacer un juego con cualquier letra. Ok, Brillo. Brillo, okay. El primer participante es el señor Andrés Moncada, alias El Brillo. Brillo, ¿de qué color es el uniforme de Batman?
3: Es color oscuro.
2: Muy bien. Querido Benji, productor de El Programa.
6: Dígame, cuénteme.
2: ¿Cómo se llama la fruta que contiene la vitamina C? Y es muy parecido el color a Donald Trump. ¿Cómo se llama?
6: Naranja.
2: Bueno, ya perdiste. Valiendo. Dijo la N. Y bien seguro se la metió el Benji. Naranja. Y ya perdió. Valiendo. Hasta orgulloso se vio, ¿verdad? Sí. Dijo, ya gané, me supe el nombre.
3: Pero es que ¿para dónde le dabas ahí?
2: Sí. Pudiste haber dicho orange.
3: Que también lleva N.
2: Sí, pero ya, ya pierdes con más prestigio ya en inglés.
3: Aparte la lleva intermedia, no la lleva al principio.
7: No, sí, pero no importaba dónde.
2: No importa dónde. Ahí te va, Dorian.
7: Oye, a ver.
2: ¿Cuál es la que le gusta al Brillo?
7: Gruesa.
2: ¡Ganaste! Sí, la... La naranja gruesa. Sí, ajá, con más jugo. Brillo, ¿me puedes hacer una pregunta tú a mí si quieres,
3: A ver, Flaco, después de las 7 de la tarde, ¿cómo se le llama a ese uso horario?
2: Atardecer.
3: ¡Ah, perro!
2: A ver, Flaco, a ver, ahí te va otra pregunta. ¿Cómo se le dice? No es un objeto. ¿Cómo se le dice a una acera por donde camina la gente? Banque. A ver, ahora con la letra S. Que no lleve la letra S, Brillo. Okay. ¿Cómo se le dice? ¿Cómo se le dice el instrumento? Yo sí puedo decir la S, tú no. ¿Cómo se le dice al instrumento que se usa para normalmente poner un mood sexy en una situación de pasión? Y que tiene que ver con la música jazz. ¿Cómo se dice?
3: ¿De viento?
2: Es de viento, sí.
3: Nadie me aplaude, perros. O sea, pues desde viento, decir el nombre ya me disculparía.
2: Pues ya perdiste porque es bien y lleva la N.
3: Pero dijiste que ahora era la S.
2: Ah, sí, cierto. Sí.
7: Pero ya lo dijo ahorita, cuando dijo ese. Pero me dice que no era la S, ni la niña perdió.
2: El Brillo. Estamos jugando a este juego, escucha.
4: No digan la letra N y les doy dinero. ¿Listas?
5: Listas.
4: ¿Cómo se llaman?
5: Noemí.
2: A ver, Brillo, ¿cómo se llama el establecimiento donde se compra el pan? Que no lleve la N, ¿cómo se llama?
3: Se llama Bollería.
2: Bollería. Qué nombre tan más español. Vamos a la bollería. Tío, vaya a la bollería, tío. A ver, ahí te va, Brillo. ¿Cómo se llama aquella golosina que lleva dulce y que es frío, frío, frío, frío, frío y que se come con un cono?
3: Helado.
7: Ah, ah, sí, la liberó. Helado se lo pones, brillo.
2: A ver, ya, ¿quién me va a hacer una pregunta a mí? Yo también quiero jugar.
7: Ahí va, ahí va, ahí va. A ver, que no te lleve la letra N, ¿eh? Ajá. ¿Cómo se llama el animal que es el rey de la selva?
2: Oh, ok. Harry Guy. No, pues este, se le dice Mufasa.
7: Bueno, bueno, los que conocen de la película del rey.
2: Ahí está Mufasa, güey. Pues estuvo divertido, ¿no?
6: Sí, está padre. Yep.
2: ¿De qué color?
3: Hay que hacerlo siempre.
2: Sí, ahí estaba. Que no lleve la letra N, ¿ok, Dorian?
7: N, ok.
2: ¿Cómo le queda a Brillo el trasero después de 2 meses de no bañarse?
7: No, pues sucio.
2: La palabra correcta es negro, pero pero sí, sucio está bien.
7: La libré.
2: Percudido también califica.
3: ¡Cállate!
2: Estuvo chido, ¿no? El jueguito.
3: Sí, sí. Ay, sí, está bien, perro.
2: Ok, volvemos con la quemazón de los famosos. Esto no va a estar tan perro para Pepillo Origel. Ajá. Es que él dice que no le habla a la hija de esta señora, a la que ya
3: Silvia falleció, Pinal.
2: De Silvia Pinal.
3: Silvia Pasquel.
2: Ajá, de la mamá de
3: Alejandra Guzmán.
2: Alejandra Guzmán. Que no le hablan porque la usaban mucho a doña Silvia.
6: La explotaron hasta el fin.
2: Y literal.
7: Sí.
2: Oh, literal. Dicen que murió de cansancio y que lo están ocultando.
3: Ay, claro que no.
2: Bueno, lo que dice la mala lengua, Brillo. ¿Qué cree que haga?
3: El Pepillo Origel es bien víbora.
7: Pobrecita señora, el Brillo es igual con su papá. Dicen que ya ve ahorita lo desmaya y que se lo lleva al banco para sacar dinero. Que le pone unos lentes y lo usa de muñeco de ventrílego. Que le mueve la boca, que dice, quiero 1,000 pesos.
6: No.
7: Ya lo se tiene que lavar la mano el Brillo.
2: No se agacha, doña Mati. ¿Es verdad, doña Mati? ¿Es verdad eso, Brillo?
3: No, claro que no. ¿Cómo lo hacen eso, papá?
2: Volvemos con eso aquí en El Flaco y su Pandilla, el show más prendido de la radio. No nos hacemos responsables por los comentarios de los locutores, ya que todos los locutores estamos locamente ciegos y mudos.
6: Mal de la cabeza.
2: Mudos y mal de la cabeza. Sí. Y el Brillo usa pañal, pero a él no se lo cambian los radioescuchas.
3: Es cierto.
2: Así que no se preocupe, lo cambia su mamá. Postiza, doña Mati.

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0: quemazón de los famosos en El Flaco y su Pandilla. 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
0: 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Varios famosos, polémica explota. Y todo porque supuestamente había un abuso de parte de las hijas de doña Silvia Pinal hacia su persona cuando estaba viva. Oye, pero yo me acuerdo cuando mi prima Carla cuidaba a mi abuelita en paz descanse, decían que mi prima Carla de adolescente se aprovechaba del monedero de mi abuelita. Ajá. Pero pues entonces, ¿de dónde iba a agarrar dinero? Pues la pobre muchacha estaba esclavizada a cuidar a mi abuelita en paz descanse, güey. Ah, okay. Entonces yo me imagino que las hijas de Silvia, doña Silvia Pinal, pues la llevaba a diferentes lugares, al teatro, a sacar dinero para seguirla manteniendo, güey, en lo que le quedaba de vida. Porque se llama Silvia Pinal, ¿verdad? Sí, se llamaba, en paz descanse. Sí, sí. Bueno, aquí doña Mati me le puso Silvia Pasquel, ya le cambió el apellido.
2: Silvia Pasquel es la hija. Ah, la hermana la hija de Alejandra Guzmán.
0: Oh, bueno, el señor Pepe Origel dice, yo estoy agüitado con Silvia Pasquel, ajá, no con Pinal. Obviamente ya me pasó a mejor vida. Sí. ¿Pero saben por qué dice que se agüita?
2: ¿Por qué?
0: Y porque se aprovechaban de Silvia Pinal.
2: ¿Cómo?
0: Que las hijas la llevaban a los teatros, que la señora apenas moribunda y apenas que apenas abría un ojo. Ajá. Y que le tenían que detener la cabeza con tape en la parte de atrás.
3: Para que se quedara así.
0: Con la silla de ruedas para que se quedara firme. Bueno, es lo que dice él, güey, yo no sé. Acércate al micrófono, Brillo, por favor.
4: Ay, no, ay, no, flaco, Dios te ha de,
0: no,
4: de
0: yo,
4: dar paz.
0: Vamos a escuchar, vamos a escuchar. ¿Tú le guardas rencor a alguien porque se aprovechó tal vez de tu papá en vida? Se aprovechó de su dinero, de su herencia, sí, sí, de su rancho, de sus bienes. ¿Tus hermanos le chuparon la sangre a tus familiares antes de que murieran? Oh. ¿Y por eso les guardaste rencor a tus hermanos? ¿Porque les sacaron hasta el último pedazo de oro?
2: No, ah,
0: y ahora que ya hasta murieron, ¿no aparecen ni sus luces?
5: Para mí ha sido muy triste, ¿no? Tan es así que no me paré ni al velorio, ni al homenaje que le hicieron. ¿Por qué? Porque no me llevo con la hija, punto. Así de claro, no me llevo con la hija.
6: ¿Con Alejandra o con Silvia Pasquel?
5: No, no, Alejandra es otra cosa. Alejandra no se mete nada, ¿no? Es con la grande, la hija mayor.
0: A la bestia.
5: No me acuerdo cómo se llama. Ellos metieron a un tipo, que no sé ni su nombre, ni quiero saber. Un tipo que yo no sé de dónde lo sacaron y se metía mucho con la... Ay, como la señora Pinal ya estaba un poco mal.
0: ¿Un ojo?
5: Tan estaba mal que ya no se podía mover. Sí. Y todavía con eso, la hija esa mayor que de la que están... Y él la metieron a trabajar a una obra de teatro de la abuelita.
0: No, man.
5: Imagínense nuestra máxima estrella, sí, haciéndola de la abuelita de Caperucita.
0: No, y la señora apenas moviéndose, imagínate. Imagínate, hija, ¿por qué nos lleva el lobo?
4: Oye, pero se
0: ¿por qué no se mueve, abuelita? Nos va a alcanzar, muévase. Y la pobre señora le dice, ahí le dijeron, mueva los ojos para la izquierda. No sea payasa, doña Mati. Estamos platicando de que Pepillo Origel dice, ¿por qué no le habla a la hija de Silvia Pinal en paz descanse, Silvia Pasquel? Entonces él dice, porque se aprovecharon de ella, güey. Metieron un tipo ahí a la familia que la metía a teatros y la señora pues apenas ya respiraba sus últimos momentos, Brillo.
4: Mira, como es intrigoso, pero mira, no se puede culpar porque era el mejor amigo de Patrick Chapoy, así es que traía el mismo veneno, ellos empezaron juntos en
0: Brillo,
4: en
0: la farándula. Brillo, tú te callas.
4: Pero doña chico. Silvia Pinal sí quería ir al teatro. El sueño de doña Silvia Pinal,
0: Brillo,
4: era morirse,
0: no, señor,
4: en el teatro.
0: No, señor, el hecho de que Silvia Pinal volteara los ojos para hacia donde estaba el teatro no quería decir que ella quería ir allí. Ella volteaba porque pues le gustaba el teatro, pero ella no podía ni siquiera hablar. Además, tú callas. cállate, porque ya me dijeron que tú te aprovechas de tu papá, de los bienes de tu papá. Ya me dijeron que el señor apenas se puede mover y te lo amarras con tape en la cintura para que haga como que camina al lado tuyo.
4: Claro que no, doña Mati.
0: Y ya me dijeron que lo llevas al banco y haces que saque grandes y fuertes cantidades de dinero para y que usa su dedo índice. ¿Qué más? Ya lo traes en el bolsillo, se lo mochaste.
4: ¡Cállese, doña Mati!
2: Así que cuídense, doña Mati.
4: ¿Quién le costó? ¿Pepillo Origel?
0: No, alguno de tus vecinos. Y me han dicho que me cuide porque me quieres cortar la cabeza para cuando tú vayas al banco, ponértela y sacar dinero con mi cuenta de banco. Amsina, porque como mi banco tiene detector de ojos para abrir la cuenta bancaria, ya me dijeron que me quieres sacar los ojos y pegárselos el brillo.
4: No. Ay, doña Mati.
0: Sí, el brillo mató a su mejor amigo de 110 puñaladas.
2: Oh, pues sí.
0: No le tengo confianza.
2: ¿Qué le espera usted?
4: Hace muy bien.
0: Es un asesino en serie queriendo tener para el cereal. Es un asqueroso reptil. Bueno, ahí están las declaraciones fuertes de doña Matilda Pinal. Está cañón, a veces la propia familia te quiere fregar, ¿no?
2: Sí, como no.
0: Qué gacho, loco, no manches. Al final de los días de mi abuelita en paz descanse.
2: ¿Lo acabaron ustedes?
0: No, iban mis primos y todavía le pedían dinero a mi abuelita y mi abuelita apenas podía abrir los ojos, güey.
2: No.
0: Y yo le decía, denle un Gerber, güey, no mames. O sea,
2: un alimento.
0: Vienen y le tumban dinero que para el frutzi. No, y que mi abuelita, ya no estamos en los tiempos de antes, hombre. Volvemos con las bolas de brillo, para el frutzi. Un primo que yo tenía bien toncho.
2: ¿Eh?
0: Allá en Guanatos pasaba con el resistol así a la nariz, así como el brillo.
2: Ajá.
0: Y bueno, el brillo ya casi no va.
2: Sí.
0: Y le, abuelita, ¿me dan para un frutzi? Y me venía mi tía Lupe. Mi tía Lupe lo espantaba con una chancla.
2: Ajá.
0: No era hijo de mi tía Lupe, de otra tía.
2: Ah, okay.
0: Y lo espantaba, le dice, váyase para allá, cabrón, qué frutzi, ni qué sus nalgas, ya está.

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1: Por favor, Brillo. Dios, con las bolas de brillo. ¿Qué pregunta le vas a hacer a las bolas de brillo el día de hoy, brillo?
5: Hablando del tema que estábamos hablando ahorita, vamos a preguntarle.
1: ¿De cuál? Recuérdanos.
5: El que estábamos hablando ahorita acerca de que dice que la familia Pinal abusaba de su abuelita Silvia Pinal y que la traían explotando, trabajando en obras de teatro cuando la señora ya no daba ni para atrás ni para adelante, que eso es mentira, porque doña Silvia siempre se supo los diálogos.
1: Sí, porque Pepillo Origel salió y dijo que por eso no le habla y no le dirige la palabra a Silvia Pasquel.
5: Y lo dice,
1: Pasquel.
5: A la hermana mayor que no sé su nombre, asqueroso, eran amiguísimos.
1: Ah, ¿eran amigos, Brillo?
5: Eran súper amigos.
1: ¿Cómo sabías eso?
5: Porque iban juntos a las entregas de premios y salían de bar y así.
1: Pepillo Origel y Brillo son de la misma edad, ¿no? Por eso
5: claro que no.
1: Fueron a la misma secundaria.
5: Ándale.
4: Brillo era su maestro.
5: Bueno, pues basándonos en esa información, ignorando la bola del sátrapas que están aquí.
1: El Brillo era el director de la escuela, ¿no? cuando Pepillo Origel iba a la primaria.
5: Vamos a preguntarle a las bolas de brillo si doña Mati piensa hacer lo mismo con su pobre madre que nos trajo esta larva.
1: A ver, vamos a ver qué dicen las bolas de brillo. Doña Mati, ¿se aprovechará de los bienes de su mamá? ¿Qué dicen las bolas de brillo? Shiny Boy.
5: Mira, ay no, doña Mal, con razón sacó tantas cosas de mí.
1: A ver,
5: ¿qué crees, Flaco?
1: ¿Qué pasó, Brillo?
5: Que no lo va a hacer con su mamá, lo va a hacer con su abuelita, güey. Que te haya ido.
4: Güey, tu perra, ma. Me vas a levantar.
5: Qué asco me da. No, no se me acerque. Satrapa, arribista, trepadora. Déjame en paz. Déjame.
1: Ya. Brillo, por favor, ya no llores porque te vamos a mandar a la peluquería.
6: No, se está riendo.
5: Cállate, bendigo, ya está riendo.
1: O te regresamos a la peluquería en la que trabajabas a los 12 años, Brillo.
5: No, pues no.
1: Luego me dice el Brillo, luego me hacían pagar el tinte a mí. Por el lonche que le regalaban. Le decían, te damos la comida gratis, pero tú compras el tinte.

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1: Y ahora nos vamos con la Flacobomba, lo que no te cuentan los demás.
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1: Se está viviendo, damas y caballeros, allá en nuestro terre, en muchas partes de la Ciudad de México, ahí cerca del Estadio Azteca, en el Calzada de Tlalpan, ruta principal hacia el estadio, para ser exactos. Ahora, las noticias recientes hablan de miles de maestros participando en bloqueos y marchas, pero no solo maestros, también madres buscadoras con hijos desaparecidos y dueños de negocios. O sea, todo mundo, güey, dueños de casas. Una, porque pues obviamente los maestros no están satisfechos con el pago que se y el trato que se les da. Dicen, aquí la prioridad es el mundial. ¿Qué está pasando? La gente, o sea, el pueblo, los dueños de casas a quienes les taparon con bardas y todo eso, con muros, están diciendo, güey, se avergüenzan de nuestra pobreza, pero no nos ayuda el gobierno a mejorar. Las madres buscadoras diciendo, ya se olvidaron de nuestros hijos desaparecidos, pero sí están bien listos para ese maldito mundial, güey. Y es lo que están diciendo muchos, se están organizando para ya, de hecho, ya ahorita, mientras platicamos esto, hay miles de personas en las calles.
3: Mexico City has descended into chaos just before it hosts the 2026 FIFA World Cup.
1: O sea, ya llegó hasta el noticiero en inglés, güey. Lo que acabamos de escuchar.
4: La presidenta de México y el gobierno de México, pues tienen un problema en México.
1: No tú.
4: En México no hay problema.
1: ¿What?
4: Hay, bueno, sí hay muchos problemas, pero los atendemos. Pero no hay un asunto que tenga que ver con un descontento social.
1: Órale.
4: No existe eso. Hay ciertos grupos que no están de acuerdo con medidas y se les atiende como en cualquier país del mundo.
1: En ciertos grupos que no están de acuerdo con medidas. A lo que yo escuché, no es que solo estén no de acuerdo con medidas. Díganme ustedes si estoy mal, muchachos, porque puede que yo esté mal, esté equivocado. Esto escuché, porque esto es lo que está en el audio, no sé.
5: Zacatecas, presente en la lucha de la gente.
6: Es un grito de la sociedad en general. La idea principal es que verdaderamente vea la presidenta que nosotros, como sección de Zacatecas y como cada una de las secciones del país, vea que no estamos jugando.
1: Están los desmanes, ¿no?, que están haciendo las personas.
4: Pero vamos a ver, pues, cómo se desarrolla. Ya mañana podemos dar ese anuncio.
7: ¡Hoy estamos aquí!
1: Vamos a ver cómo se desarrolla el desmadre o cómo se desarrolla el juego de fútbol en el mundial. O si pasamos el cuarto partido.
8: Se encuentra ya cerrada la circulación de la calzada de Tlalpan por elementos del Grupo Metropolitano de la Secretaría de Seguridad Ciudadana, donde también se están las duelas de concreto, las están bajando para impedir el avance de los manifestantes de la Coordinadora Nacional de Trabajadores de la Educación que se dirigen hacia la zona sur.
1: Ahí está.
5: Cierren también todas las carreteras federales y la autopista. Y la otra, que todos los de la sierra, los de Olintla, los de Huitzilan, los de Zacatlán, cerremos la interserrana.
1: Brillo, ¿qué opinas de esto?
9: Más bien no opino, les voy a explicar. Solamente el 8% de los de la CENTE están en contra. ¿Por qué? Porque quieren derogar la ley 1997.
1: ¿Sí?
9: Que eso no es posible porque el presupuesto.
1: El 8%.
9: El 8% de los maestros.
1: Y el 8% son 100,000 asistentes que están ya planeando con asistir a los partidos. O sea, el 8% se me hace mucho. Incluso si fuera 1%, yo creo que no debería de haber ningún descontento en cuestiones de educación, ¿no? Porque se supone que el futuro es importante y el futuro son los estudiantes. Entonces, si los estudiantes no tienen maestros contentos, pues no tienen educación.
9: Ok, entonces continuamos. Ese 8% quiere que derroguen la ley. Los maestros acaban de aumentársele el 100% de su salario. Antes de López Obrador ganaban 4.000 pesos. Ahora ganan cerca de 16.000 pesos. O sea, lo que están haciendo es una mafufada porque no hay ningún motivo. Y no van a derrogar la ley del 17 porque... del 97, ¿por qué? Porque no tiene sentido, güey. O sea, ellos se van a retirar muy bien, con muy buen dinero, y lo que están haciendo es lo que el tío Richie les está diciendo. Las madres buscadoras, ahí, que ni se metan, todos sus hijos estaban coludidos. Y lo de los muros es en Monterrey, no tiene nada que ver con la Ciudad de México.
1: Bueno, aquí está... No, claro que no, Brillo. Los muros es en la Ciudad de México, mijo. Porque no demos desinformación tampoco. O sea, es en la Ciudad de México y ahí es donde va a pasar el Mundial, güey. O sea, el Mundial no va a ser en Monterrey.
7: No.
1: O sea, no...
7: Bueno, también...

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1: Hasta, según la información, hay casos, en algunos casos hasta el 100%, pero no todos, Brillo. Entonces, el 9% nada más es no, claro muy poquito no, claro para, la, no. para todo lo que está sucediendo y que los bloqueos y como están los campesinos ahorita también se han olvidado de eso, que no se les quiere comprar a buen precio el frijol. Uh-huh. Y por eso el otro día también Claudia Sheinbaum salió y dijo, compren frijol. O sea, no es comprar frijol, es que se le venda bien, que se le compre bien al campesino
2: lo
1: que,
2: el
1: producto. Pero no hay que decir que 100% tampoco. Esa es información
3: falsa.
1: No se le aumentó a todos los maestros el 100% del sueldo, güey. Si no, nadie estaría en las cuellos. Yo a gusto en la casa, ¿no? Viendo la tele. Sí. Tomándome un cafecito de olla. Vamos a ver qué pasa con todo esto, mi raza. ¿Tú qué piensas del mundial, del desastre que está pasando con las protestas, de que están poniendo muros para tapar las casas de bajos recursos, los negocios, güey?
3: Sobre todo yo creo que los negocios están sufriendo, ¿no?
1: Sí, los negocios están sufriendo bastante. Hay personas que ya salieron a hablar de eso también.
4: Me da mucha tristeza ver a nuestro país así. No nada más los maestros protestan, los campesinos, los trabajadores, los obreros. Este país es tan hermoso y no merecemos este gobierno. Fuera Claudia, fuera Morena. Ya basta de corrupción, puras mentiras.
5: Narcogobierno.
6: ¿Qué le pide usted a las autoridades?
4: Que se salgan, que no pueden con este país, lo están destruyendo. Fuera Morena.
6: ¿Cómo le ha afectado esta movilización a usted, que es locataria de esta colonia?
4: Me da mucha tristeza ver. Es todo el país que está protestando. Ya no queremos este gobierno. Mucha corrupción, muchos muertos, muchos desaparecidos. Ya basta, hacen puras porquerías, todo se les cae.
1: Ahí está la gente hablando, ¿no? Claramente la señora se escucha dolida. ¿Qué piensas? Déjame tu mensaje en Instagram, Flaco al Aire, Flaco al Aire, o en Facebook, Flaco al Aire también. Güey, creo que el PRI le acaba de ganar a Morena en Coahuila, güey. Está confirmado. El PRI le acaba de ganar a Morena en Coahuila y el hijo de López Obrador salió corriendo de ahí.
2: No.
1: El que según entró
2: no,
1: para...
2: Se fue a su casa.
1: Ok, se fue a su casa, muchachos, para que no suene tan feo, ¿verdad? No trabajo en la limpieza.
3: No, ¿y por qué?
1: Soy ingeniero de escobas. Oye, que ya salió embarrado ya oficialmente por los Estados Unidos también, ¿eh?
2: ¿En serio?
1: El hijo de López Obrador. Creo que es el mayor que salió ya embarrado con el huachicol.
3: ¿Cómo se llama? Andy López.
1: Ese mero, el Andy. No. Acaba ya de Estados Unidos de decir, hey, este vato...
3: Vamos por él.
1: Vamos por él. Ya Estados Unidos ya es extra superoficial, güey.
2: No manches.
1: Entonces, ahí está, Brillo. No sé qué decías, que no había pruebas de eso.
2: No hay pruebas. Estados Unidos quiere al país.
1: ¿Qué le preguntas tú al hijo de Claudia Chambao, al abogado del bienestar?

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0: 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Damas y caballeros, vamos con Cuéntaselo al Flaco y tenemos una muchacha aquí en el programa el día de hoy que le quiere llamar a su papá porque hace 30 años, me dijo ahorita fuera del aire, que la abandonó, Brillo, se fue de la casa cuando era bebé y él no dijo nada. No, nada. Solo, es más, creo que dijo que iba por los cigarros y nunca los encontró.
2: Pero no dijo regreso ahorita, no.
0: Y no dijo regreso ahorita, no nada. Y lo peor, como dice el Brillo, ni fumaba, iba por cigarros. Qué mala onda, güey. A ver, mija, entonces, ¿qué pasó? ¿Cómo está el rollo? A ver.
3: Lo quiero enfrentar. Okay. Quisiera saber por qué fue su abandono que me dejó.
0: ¿Y cuánto tenías cuando él se fue? ¿Qué edad tenías?
3: Estaba chiquita. Oh. A mí mi mamá me dijo que mi papá me abandonó, que no me quiso y no sé por qué, pero yo quiero encararlo por qué.
0: Ok, chido, Juan. Te vamos a ayudar a encarar a tu papá, pero ¿tú tienes un número o cómo está el show?
3: No. Un familiar de él me mandó el número de teléfono de él, pero yo no estoy lista para encararlo sola.
0: Ok.
4: Adorada, ¿pero para qué lo quieres, amor?
0: Pues es su papá, Brillo.
2: Pues sí.
3: ¿Cómo que para qué lo quiero? Pues quiero saber de mi papá.
0: Ahora, han pasado 30 años que pues no has convivido con tu papá. ¿Crees necesario hablar con tu papá?
3: He sufrido mucho porque yo he necesitado el cariño y apoyo de mi papá. Ajá. Y no lo he tenido y eso lo quisiera ahora. Nunca es tarde para nada, para mí no se me hace tarde. Y yo estaría más que feliz y contenta de contactarme con él, quisiera convivir con él.
4: ¿Y tu mamá qué dice de eso?
3: Pues mi mamá dice lo que yo decida, que ella me va a apoyar. Porque si yo quiero contactar a mi papá, que está bien mi decisión.
0: O sea que tu mamá nunca te puso en contra de tu papá.
3: Mi mamá nunca me puso en contra de mi papá. Ella dice que me apoya porque él es el que me abandonó a mí.
0: Que le vamos a marcar, pero ahí para que platiques con él como amigos y nomás te sugiero, ¿eh?, que no saques nada más problemas del pasado con tu mamá porque esto es entre tú y él.
3: De padre a hija, y en mi papá y mi mamá los problemas de ellos son aparte.
0: Ok, mija, vamos a regresar con eso y le vamos a marcar a tu papá. Ojalá que nos conteste y te diga por qué te dejó sin decirte nada. Brillo, ¿estás nervioso?
4: Ay, sí, tengo mucho miedo de la respuesta del señor.
0: Ay, yo también estoy bien nerviosa y tengo miedo.
2: ¿De qué?
0: ¿De la respuesta del señor? No, de la cara que estoy viendo que tiene Brillo ahorita.
2: ¡Ah!
0: Que le está dando parecido a Claudia Chambao ya.
2: Ah, pues no.
0: De tanto que la defiende, ya está pareciendo a Claudia.
2: Bueno, fue
5: poderosa y cansada.
0: Yo no dije eso, es Brillo.
2: ¡Fue
0: el Benji!
2: ¿Qué no es la realidad?

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2: Brillo, ¿estás nervioso? Porque ya le vamos a marcar al señor, el papá de Laura, ¿eh?
3: Ay, sí, ya sé, Ay, déjate abrazo.
2: Ay, no lo abraces.
3: ¿Por qué no?
2: A ver, Brillo, déjame, es que tengo que aquí manejar los controles.
3: Ay, perdón, sí.
2: Gracias, Brillo. No, es que no quiera que me abrace, Brillo, sino que...
3: No te preocupes.
2: Se siente raro porque ocupo aquí manejar los controles. Vamos a marcarle, se llama Ramiro, ponte lista, mija, porque le vamos a marcar. Si le acabas de poner a la radio, le vamos a marcar al papá de nuestra radio escucha, porque él la abandonó sin decirle nada cuando era una bebé. Entonces, finalmente, después de muchos años, se pone en contacto con ella, le manda su teléfono y le manda decir que por favor le llame. Ahora, ella no se animaba a marcarle hasta que dijo, bueno, márquenle ustedes a ver qué show. Ahí va, no hagan ruido.
4: No la vas a regar, Brillo, oye, te cae el hocico.
2: Ya, no empiecen a pelear.
5: Bueno.
2: ¿Con Ramiro?
5: ¿Quién habla?
2: Ramiro, mira, mucho gusto, soy el Flaco, locutor de radio en el show del Flaco y su Pandilla. Tenemos una sección donde la gente nos llama cuando quieren ayuda para encarar a alguien por alguna situación, carnal, y tu hija nos llamó. Tu hija Laura dice que no has hablado con ella hace mucho tiempo.
5: ¿Quién te dijo eso?
2: Pues tu mera hija, carnal, Laura. ¿Conoces a Laura, no? Ella es tu hija.
5: Pues es Laura.
2: Sí, Laura, aquí la tenemos con nosotros en el teléfono, viejo. Ahí está tu papá. Dice que no se había animado a marcarte.
5: Bueno.
2: Ahí está, Laurita.
6: Quisiera mirarte de frente y hablar contigo, decirte muchas cosas, platicar contigo si se pudiera. Quiero saber de ti y que tú sepas de mí. ¿Por qué me abandonaste? ¿Por qué fue que me dejaste?
5: Y yo no sé qué eres tú, Laura.
6: Soy yo, ¿por qué no crees?
5: Porque me están hablando de la radio.
6: Pues claro que te voy a hablar de la radio. Quiero comunicarme contigo y quiero que sepas de mí. Yo quiero saber de ti. ¿Por qué te fuiste nomás así me dejaste?
5: Esto no lo quisiera hablar en el radio.
6: Uy, esas ganas se quedan de hablar conmigo. ¿Qué tanto miedo le tienes a tu esposa? Según me estás buscando y ahorita te estás echando para atrás.
5: Ahorita yo te hablo a ti porque ando muy ocupado.
2: Oye, Ramiro, pero... Ya colgó, güey. No. Qué gacho. Sorry, mija, ya se fue tu papá y le marcas fuera del aire.
6: Te digo, Flaco.
2: Pues sí, pues sorry, mija. Sí. Hicimos lo que se pudo, Brillo.
3: No, hay que ser positivos, igual al rato le marca.
2: Pues ojalá, porque si no, que le cobre el chazo por todo el chazo porque no le pagó.
3: Porque respeta, Lauris.
2: No le conviene, no le conviene. Sí. Al rato le va a hablar, tiene vergüenza. Tiene vergüenza. Sí, son algunos. Se aparecen y al lado tienen vergüenza.
7: Oh.
2: Sí, a Benjamín te he puesto, que tiene la cara y que han dado aquí y allá de tener dos, tres morros con diferentes papayas.
7: Pero bien mantenidos.
2: Bien mantenidos, con sueño y hambre. ¿Y tú quieres encarar a alguien? Encuéntaselo al Flaco. Mándame tu mensaje y dime a quién quieres que le llame para encararlo. @ Flaco y su Pandilla en Facebook y Flaco y su Pandilla en Instagram.

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0: que sucede en el deporte, en el marcador picante. Drama, damas y caballeros, con el Mundial en la Ciudad de México, y no estamos hablando de las protestas, de las cuales ya sabemos, sino que con los dueños de los palcos, diciendo, güey, somos dueños de estos palcos. ¿Cómo es que la FIFA no nos quiere dejar entrar sin boleto? Si ese no es el acuerdo que tenemos aquí, en papel firmado en el 1962, damas y caballeros. Además, Tony, buenos días.
1: Buenos días, buenos días.
0: Creo que
1: días,
0: ya se arregló ahí, ¿no? Tuvieron que ahí los de Azcárraga darle el dinero a la FIFA, porque la FIFA decía, no, a mí qué me importa los palcos, los dueños de los palcos. O sea, todo el Estadio Azteca lo vamos a usar y lo vamos a cobrar como va. Pero, ¿cuál fue la solución al final de cuentas ahí?
2: La FIFA, muchachos, la FIFA demostrando, la señora FIFA, ahí comandada por Gianni Infantino, demostrando que acá en Estados Unidos es un perrito chihuahua ante Trump, ¿no? De todos los caprichos del gobierno de Estados Unidos, con la selección de Irán, con este árbitro que regresaron, pero allá en México es un bulldog con los dueños de los palcos del Estadio Azteca. Pues resulta, muchachos, que la historia va así. En 1962 fue la construcción del Estadio Azteca. En aquel entonces, Emilio Azcárraga Milmo, dueño de Televisa, dueño
0: del
2: equipo.
0: El papá del hijo.
2: Exactamente, Emilio Azcárraga Jen, ese es el actual. Pues en aquel momento dijo, ah, caray, y contó su dinerito y dijo, no nos alcanza, muchachos, para hacer el estadio, ¿qué hacemos? Ah, pues vendamos los palcos, buscaron compradores a 100 años, 99 y 100 años son los contratos, o sea que se les estaría terminando el contrato hasta el 2063.
0: No, man.
2: Resulta que ese contrato que firmaron en aquel momento dice, van a tener acceso a todos los eventos deportivos y musicales que se realicen en el estadio.
0: Se les durmió el gallo.
2: Pero la señora FIFA viene y dice, no, me disculpan, pero el Mundial nos pertenece a nosotros, no le pertenece al Estadio Azteca, no le pertenece a Televisa, no le pertenece a Emilio Azcárraga, así que no van a tener acceso. ¿Qué hicieron los dueños de los palcos? Se organizaron, presentaron una demanda, la ganaron. Wow, les tuvieron que reconocer que podían ingresar al estadio, pero espérense. No fue de a gratis. Emilio Azcárraga Jen tuvo que pagar millones de dólares a la FIFA, como diciéndole, mira, aquí está
0: las entradas,
2: lo que costarían esas entradas. O sea, tú no pierdes nada, señora FIFA.
0: Muy bien.
2: Ellos contentos.
0: O sea, para que estén felices los dos, pues, los dueños como la FIFA. Y punto.
2: Exactamente, okay. Exactamente. Ahora resulta que el día de ayer, hay varios videos ahí virales. El día de ayer, muchos de los dueños de estos palcos, pues llegaron con su carrito lleno de víveres, de comida. Exactamente, Yamati, con sus sándwiches para el día del partido, ya tenerlos ahí en su refrigerador. Cada palco cuenta con un refrigerador.
0: Fueron a Sam's.
2: Exactamente. Llevaban ya sus bebidas, sus snacks, sus botanas. Pues resulta que le dijeron, no, van a poder ingresar a los palcos como palcoavientes, pero no pueden ingresar comida ni
0: rayada de Mauser, entonces no estuvieron contentos del todo, pero ahí se durmieron los dueños en no haber especificado eso en el contrato, los dueños de los palcos, pero nos vas a dejar entrar comida.
2: Exacto.
0: También se durmieron los güeyes de las cargas, porque tuvieron que haber especificado, son dueños de los palcos, menos, con excepción vaya, de los mundiales. Sí. Pero eso te dice que como mexicanos no pensamos más grande, no pensamos más allá, no se imaginaron que fuéramos a tener un mundial en México, y por eso no metieron esa especificación allí, mi amor.
2: La situación,
0: digo, perdón, Antonio.
2: La situación, doña Mati, voy a pasar por alto esa última. La situación, muchachos, es que este es el tercer mundial en México, en el Estadio Azteca. México 1970, 8 años después de que se vendieron esos palcos. Pues luego eso. México 1986, en ninguno de los anteriores hubo ningún problema. La FIFA de entonces le reconoció sus derechos. Lo que pasa es que Gianni Infantino quiere todo. Quiere llevarse todo el dinero de posible de cada mundial, y pues, por eso no se los están reconociendo, ¿no?
0: Pues es que todo el mundo va a querer todo. O sea, un hombre de negocios bien firme va a querer todo. Hasta aquí en la empresa, los dueños quieren todo, güey. Y todos vamos a querer todo. Sí. Ahora, por otro lado, una pregunta muy importante aquí, Tony. Uh-huh. Estamos platicando del mundial, mi raza, si le acabas de poner al flaco su pandilla con nuestro compita Tony Balón. Y nos dice que los dueños de los palcos allá en el Estadio Azteca estaban reclamando porque se les había negado la entrada al Mundial gratuita, ya que ellos tenían que pagar boletos según la FIFA. Pelearon, ganaron esa pelea. Pero bueno, Tony, ¿qué la FIFA no es una empresa sin fines de lucro?
2: No.
0: Que yo sepa, sí, ¿eh?
2: No, no, no. Es un negociazo, flaco, para la gente. Primero para Gianni Infantino. No, navegan con esa bandera de que todo el dinero o que gran parte del dinero que recolectan, lo que les manda cada país, cada federación, y lo que logran en los mundiales, ayudan a los países a los países pobres, sobre todo, para que el fútbol siga avanzando en esos países. Esa es la bandera la que navegan, ¿no?
0: Pues ahí está.
2: Ahora, los dueños de palcos, pues dicen, ¿por qué se imponen más las leyes de FIFA que las leyes mexicanas, si estamos en un país? Pero así ha sido históricamente, flaco. Está Roberto Ruano, es el vicepresidente de la Asociación Mexicana de Titulares de Palcos y Plateas. Aquí está el enojo de estos señores.
1: No permitir que una entidad extranjera venga a decirnos qué hacer a nuestro país. Nosotros tenemos que cuidar y preservar el Estado de Derecho, que es para nosotros los mexicanos, en lugar de que la Guardia Nacional y que todo el aparato esté trabajando para proteger a FIFA, debería de estar cuidando los intereses de los palco y plateavientes, que somos mexicanos.
0: Ahora, claro, si lo ves de ese punto, muy de acuerdo, pero también entonces tenemos que pelear con datos y decir, a ver, FIFA, sí entendemos que ustedes vienen de allá del otro lado, pero aquí hay muchos mexicanos también con mucho billete, y no solo los mexicanos, van a venir gente de muchas partes del mundo y van a gastar su billete aquí en Tierra Azteca, al igual que en los demás lugares donde se va a llevar el mundial. Entonces, ¿tiene que meter abogado ahí o qué? ¿O estuvo mal la negociación, Tony, desde un principio la FIFA?
2: Claro, desde un principio, porque Emilio Azcárraga Llena, desde que se empezó a trabajar en este mundial, le hubiera explicado a la FIFA, ¿sabes qué? Tenemos una situación especial, tenemos dueños de palcos, se les vendieron por 99 años y se los tenemos que respetar.
0: Ahí fue
2: la cosa. Se le pasó a Emilio Azcárraga Llena, se le pasó ese pequeño detalle y ahí están los problemas, ¿no?
0: Ven, por eso les digo, los pequeños detalles hacen una gran diferencia.
3: Es cierto.
0: Mi querido Tony Balón, ¿cómo te seguimos ahí en Instagram?
2: Ahí en @TonyDeportesOficial, @TonyDeportesOficial.
0: Gracias, amor.
2: Te hablan, Dorian.
0: Mira, Brillo, se dice que el Brillo está vendiendo palcos que no son de él, cuidado.
3: Ah, ok.
0: Corrupto como los americanistas y Claudia Chambao. ¿Verdad, Brillo?
4: Muchas gracias, Tony. Te amamos.

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0: En el Flaco y su Pandilla. Vamos con los archivos de tu compa Flaco. Sí, señor, yo soy Rancho. ¿Qué son los archivos, Brillo? ¿Qué son?
3: Los archivos son una serie de videos que el Flaco guarda para cuando la ocasión lo amerite. No tienen que ser exactamente actuales, pero sí divertidos o interesantes.
0: Ancina esa patarraiz, dijo Doña Mati, y me encontré este video, güey, donde el juego es no decir la letra N para poder ganar.
4: No digan la letra N y les doy dinero. ¿Listas?
5: Listas.
4: ¿Cómo se llaman?
5: Noemí.
4: Les voy a dar otra oportunidad. No digan la letra S. ¿Están listas?
5: No.
4: ¿Sí o no?
5: Pues dice que no digan la letra S.
0: Ok, aquí vamos a hacer un juego con cualquier letra, ¿ok, Brillo? Brillo, okay. El primer participante es el señor Andrés Moncada, alias El Brillo. Brillo, ¿de qué color es el uniforme de Batman?
3: Es color oscuro.
0: Muy bien. Querido Benji, productor de El Programa.
6: Dígame, cuénteme.
0: ¿Cómo se llama la fruta que contiene la vitamina C? Y es muy parecido el color a Donald Trump. ¿Cómo se llama?
6: Naranja.
0: Bueno, ya perdió. Valiendo. Dijo la N. Y bien seguro se lo vendió el Benji. Naranja. Y ya perdió. Valiendo. Hasta orgulloso se vio, ¿eh? Dijo, ya gané, me supe el nombre.
3: Pero es que ¿para dónde le dabas ahí?
0: Sí. Pudiste haber dicho Orange.
3: Que también lleva N.
0: Sí, pero ya, ya pierdes con más prestigio ya en inglés.
3: Aparte la lleva intermedia, no la lleva al principio.
7: No, sí, pero no te importaba dónde.
0: No importa dónde. Ahí te va, Dorian.
7: Oye, a ver.
0: ¿Cuál es la que le gusta al Brillo?
7: Gruesa.
0: ¡Ganaste! Sí, la... Sí. La naranja gruesa. Sí, ajá, con más jugo. Brillo, ¿me puedes hacer una pregunta tú a mí si quieres,
3: A ver, Flaco, después de las 7 de la tarde, ¿cómo se le llama a ese uso horario?
0: Atardecer.
3: ¡Ah, perro!
0: Sí. A ver, Flaco, a ver, ahí te va otra pregunta. ¿Cómo se le dice no es un objeto? ¿Cómo se le dice a una acera por donde camina la gente? Banque. A ver, ahora con la letra S. Que no lleve la letra S, Brillo. Okay. ¿Cómo se le dice el instrumento? Yo sí puedo decir la S, tú no. ¿Cómo se le dice al instrumento que se usa para normalmente poner un mood sexy en una situación de pasión? Y que tiene que ver con la música jazz. ¿Cómo se dice?
3: ¿De viento?
0: Es de viento, sí.
3: Nadie me aplaude, perros. Pues desde viento, decir el nombre ya me disculparía.
0: Pues ya perdiste porque es bien y lleva la N.
3: Pero dijiste que ahora era la S.
0: Ah, sí, cierto. Ah, sí.
7: Pero ya lo dijo ahorita cuando dijo ese. Pero me dice que no era la S.
3: Me
0: el brillo. Estamos jugando a este juego, escucha.
4: No digan la letra N y les doy dinero. ¿Listas?
5: Listas.
4: ¿Cómo se llaman?
5: Noemí.
0: A ver, Brillo, ¿cómo se llama el establecimiento donde se compra el pan? Que no lleve la N. ¿Cómo se llama?
3: Se llama Bollería.
0: Bollería. Qué nombre tan más español. Vamos a la bollería. Tío, vaya a la bollería, tío. A ver, ahí te va, Brillo. ¿Cómo se llama aquella golosina que lleva dulce y que es frío, frío, frío, frío, frío y que se come con un cono?
3: Helado.
0: Sí, helado se lo pones, Brillo. A ver, ya, ¿quién me va a hacer una pregunta a mí? Yo también quiero jugar.
7: Ahí va.
0: A ver.
7: Que no te lleve la letra N, ¿eh?
0: Ajá.
7: ¿Cómo se llama el animal que es el rey de la selva?
0: Oh, ok. Hairy Guy. No, pues se le dice Mufasa.
7: Bueno, los que conocen de la película
0: del rey. Ahí está Mufasa, güey. Pues estuvo divertido, ¿no?
6: Sí, está padre. Yep.
0: ¿De qué color?
3: Ah, ya que tenlo siempre.
0: Sí, ahí estaba. Que no lleve la letra N, ¿ok, Dorian?
7: N, ok.
0: ¿Cómo le queda brillo el trasero después de 2 meses de no bañarse?
7: No, pues sucio.
0: La palabra correcta es negro, pero... Pero sí, sucio está bien.
7: La libré.
0: Percudido también califica.

0: bien, plebe, no hay que dar sinvergüenza, pero sí hay que decidir lo legal.
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2: Un policía que es mudo a la cárcel se llevó a dos jóvenes inquietos en el parque.
3: Hoy estaban haciendo mucho ruido ahí en un vecindario. Y cómo me cae gordo, güey, cuando ya es domingo, vas a levantarte a las 3 de la mañana para trabajar.
4: Sí.
3: Y todo el mundo ahí con su DJ y todo el pedo. Y está chilo, lo hemos hecho.
4: Sí.
3: Pero cuando hay un día festivo el lunes, ¿no?
4: Ajá.
3: Aquí, en esta dirección, no eran personas que escuchaban a Luis R. Conríquez y
4: okay.
3: Daddy Yankee,
4: sí, Chalino,
3: 50 Cent, Chalino Sánchez, no. Eran unos muchachos mudos que estaban haciendo un desmadre ahí jugando entre ellos. Llega la policía, quiso poner orden y se encontró sin saber quién era el de la culpa.
4: Ajá.
3: Porque todo mundo dijo lo mismo. Sí, tienes razón. Vamos a escuchar.
5: Hola.
3: Y el policía se desespera y dice:
6: ay, hombre.
4: Es que no haces a quién entenderle.
3: Sí, imagínate, llegas tú y le preguntas a Benji, digamos que Benji es un mudo y luego el brillo es otro mudo. A ver, y tú le echas la culpa al brillo. No, tacarones, imagínate. Y ya yo le pregunto a uno primero, brillo.
4: Sí.
3: A ver, ¿quién trae el ruidaco aquí? A ver, está apuntando a ti. A ver, tú, brillo. Puta madre, ese es el este güey. Ay,
7: perra sangre.
3: Pero al menos
7: ¿y luego qué pasó?
3: Pues no eran sordomudos, solo eran mudos.
4: Sí.
3: Eso fue el lado positivo, porque lo pudieron entender cuando el policía les dijo:
4: ajá.
3: Si vuelvo a venir, a lo hoy me lo voy a llevar. Era gangoso también, ¿no?

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1: Los Barafriends. Ya me pusieron I love you ahí en el Instagram. Sí. Anchínale, pero cuando una vez caché al Brillo con un mudito en la cama, ajá, le dije al policía que llegó a decir que estaban haciendo mucho escándalo. Ajá, y yo llegué allí de pura casualidad, y de casualidad iba llegando. Ajá. Y me preguntó el policía, ¿qué? Oiga, ¿usted cachó al mudo tener relaciones con el otro mudo, el Brillo? Ajá. Y el Brillo dijo,
2: cuéntale, doña Mati, usted sacó la conversación, es porque sabe, ¿no?
3: Pero hablé.
1: Oye, tú, si yo llegara a ti, Brillo, y te preguntara, oye, Brillo, ¿quién está haciendo ruido? Tú fueras el mudo, ¿qué dirías, Brillo? ¿Cómo le harías? A ver.
2: Ah, y señalaba al vato.
4: Brillo, no, pues, ese wow. Pugido.
1: Es pugido. Sí. El Brillo estuvo con el Coyote Chuy Lizárraga, hicieron un trío musical.
4: Oh, hijo,
1: en un cuarto de hotel.
4: ¿Serio? Oh.
1: Dicen que escucharon al Brillo hacerle. ¿Cómo hizo? Ancina hizo el Brillo. Al Brillo lo atascó. ¿Se acuerdan que trabajaba el Brillo en una peluquería?
4: Oh, sí.
1: Al Brillo llegó un mudito. Ajá, se lo llevó al cuartito.
4: ¿Y luego?
1: Y el Brillo se agachó para barrer un cabello. Y en eso el mudito llegó por atrás del Brillo y le hizo.
2: Ay, ya, Mati.
4: Sonido de satisfacción.
1: Volvemos con los
2: satisfaction guarantee on your money back.

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11: Y en el caso de Renan, en la tribu.

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2: Ahí te va, chiquitita preciosa, y va para ti, mi amor.

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0: Varios famosos, polémica explota. Y todo porque supuestamente había un abuso de parte de las hijas de doña Silvia Pinal hacia su persona cuando estaba viva. Oye, pero yo me acuerdo cuando mi prima Carla cuidaba a mi abuelita en paz descanse, decían que mi prima Carla de adolescente se aprovechaba del monedero de mi abuelita. Ajá. Pero pues entonces, ¿de dónde iba a agarrar dinero? Pues la pobre muchacha estaba esclavizada a cuidar a mi abuelita en paz descanse, güey. Ah, okay. Entonces yo me imagino que las hijas de Silvia, doña Silvia Pinal, pues la llevaba a diferentes lugares, al teatro, a sacar dinero para seguirla manteniendo, güey, en lo que le quedaba de vida. Porque se llama Silvia Pinal, ¿verdad? Sí, se llamaba, en paz descanse. Sí, sí. Bueno, aquí doña Mati me le puso Silvia Pasquel, ya le cambió el apellido.
2: Silvia Pasquel es la hija.
0: Ah,
2: la hermana
0: es la
2: de
0: hija.
2: Alejandra Guzmán.
0: Oh, bueno, el señor Pepe Origel dice, yo estoy agüitado con Silvia Pasquel, no con Pinal. Obviamente ya pasó a mejor vida. Sí. ¿Pero saben por qué dice que se agüita?
2: ¿Por qué?
0: Que porque se aprovechaban de Silvia Pinal.
2: ¿Cómo?
0: Que las hijas la llevaban a los teatros, que la señora apenas moribunda y apenas que apenas abría un ojo. Ajá. Y que le tenían que detener la cabeza con tape en la parte de atrás.
3: Para que se quedara así.
0: Con la silla de ruedas para que se quedara firme. Bueno, es lo que dice él, güey, yo no sé. Acércate al micrófono, Brillo, por favor.
4: Ay, no, flaco, Dios te ha de,
0: no,
4: de
0: yo,
4: dar paz.
0: Vamos a escuchar, vamos a escuchar. ¿Tú le guardas rencor a alguien porque se aprovechó tal vez de tu papá en vida? Se aprovechó de su dinero, de su herencia, sí, sí, de su rancho, de sus bienes. ¿Tus hermanos le chuparon la sangre a tus familiares antes de que murieran? Oh. ¿Y por eso les guardaste rencor a tus hermanos? ¿Porque les sacaron hasta el último pedazo de oro?
2: No, y
0: ahora que ya hasta murieron, ¿no aparecen ni sus luces?
5: Para mí ha sido muy triste, ¿no? Tan es así que no me paré ni al velorio, ni al homenaje que le hicieron. ¿Por qué? Porque no me llevo con la hija, punto. Así de claro, no me llevo con la hija.
6: ¿Con Alejandra o con Silvia Pasquel?
5: No, Alejandra es otra cosa. Alejandra no se mete nada, ¿no? Es con la grande, la hija mayor.
0: A la bestia.
5: Pero no me acuerdo cómo se llama. Ellos metieron a un tipo, que no sé ni su nombre, ni quiero saber. Un tipo que yo no sé de dónde lo sacaron y se metía mucho con la... Ay, como la señora Pinal ya estaba un poco mal.
0: ¿Un poco?
5: Tan estaba mal que ya no se podía mover. Sí. Y todavía con eso, la hija esa mayor que de la que están... Y él la metieron a trabajar a una obra de teatro de la abuelita.
0: No, man.
5: Imagínense nuestra máxima estrella,
0: sí,
5: haciéndola de la abuelita de Caperucita.
0: No, y la señora apenas moviéndose, imagínate. Sí. Imagínate, hija, ¿por qué nos lleva el lobo?
4: Oye, pero se
0: pues porque no se mueve, abuelita, nos va a alcanzar, muévase. Y la pobre señora le dice, ahí le dijeron, mueva los ojos para la izquierda. No sea payasa, doña Mati. Estamos platicando de que Pepillo Origel dice, ¿por qué no le habla a la hija de Silvia Pinal en paz descanse, Silvia Pasquel? Entonces él dice, porque se aprovecharon de ella, güey, metieron un tipo ahí a la familia que la metía a teatros y la señora pues apenas ya respiraba sus últimos momentos, Brillo.
4: Mira, como es intrigoso, pero mira, no se puede culpar porque era el mejor amigo de Pati Chapoy, así es que traía el mismo veneno, ellos empezaron juntos en
0: Brillo,
4: la farándula.
0: Brillo, tú te callas.
4: Pero doña Silvia Pinal sí quería ir al teatro. El sueño de doña Silvia Pinal,
0: Brillo,
4: era morirse,
0: no, señor,
4: en el teatro.
0: No, señor, el hecho de que Silvia Pinal volteara los ojos para hacia donde estaba el teatro no quería decir que ella quería ir allí. Ella volteaba porque pues le gustaba el teatro, pero ella no podía ni siquiera hablar. Además, tú callas. cállate, porque ya me dijeron que tú te aprovechas de tu papá, de los bienes de tu papá. Ya me dijeron que el señor apenas se puede mover y te lo amarras con tape en la cintura para que haga como que camina al lado tuyo.
4: Claro que no, doña Mati.
0: Y ya me dijeron que lo llevas al banco y haces que saque grandes y fuertes cantidades de dinero para y que usa su dedo índice. ¿Qué más? Ya lo traes en el bolsillo, se lo mochaste.
4: ¡Cállese, doña Mati!
2: Así que cuídense, doña Mati.
4: ¿Qué le contó? ¿Pepillo Origel?
0: No, a uno de tus vecinos. Y me han dicho que me cuide porque me quieres cortar la cabeza para cuando tú vayas al banco, ponértela y sacar dinero con mi cuenta de banco. Ancina, porque como mi banco tiene detector de ojos para abrir la cuenta bancaria, ya me dijeron que me quieres sacar los ojos y pegárselos el brillo.
4: ¡No!
0: Sí, el brillo mató a su mejor amigo de 110 puñaladas. No le tengo confianza.
2: ¿Qué le espera usted?
4: Hace muy bien.
0: Es un asesino en serie queriendo tener para el cereal. Es un asqueroso reptil. Bueno, ahí están las declaraciones fuertes de doña Matilda Pinal. Está cañón, a veces la propia familia te quiere fregar, ¿no?
2: Sí, como no.
0: Qué gacho, loco, no manches. Al final, al final de los días de mi abuelita en paz descanse.
2: ¿Lo acabaron ustedes?
0: No, iban mis primos y todavía le pedían dinero a mi abuelita. Y mi abuelita apenas podía abrir los ojos, güey. Y yo le decía, denle un Gerber, güey. No mames, o sea,
2: un alimento.
0: Vienen y le tumban dinero que pa'l frutzi. No, y que mi abuelita, ya no estamos en los tiempos de antes, hombre. Volvemos con las bolas de brillo pa'l frutzi. Un primo que yo tenía bien toncho. ¿Eh? Allá en Guanatos pasaba con el resistol así a la nariz, así como el brillo. Ajá. Y bueno, el brillo ya casi no da. Sí. Y le, abuelita, ¿me dan para un frutzi? Mi tía Lupe lo espantaba con una chancla. Ajá. No era hijo de mi tía Lupe, de otra tía.
2: Ah, okay.
0: Y lo espantaba, le dice, váyase para allá, cabrón, qué frutzi, ni qué sus nalgas. Ya está.

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1: Por favor, Brillo. Dios, con las bolas de Brillo, Brillo, Brillo. ¿Qué pregunta le vas a hacer a las bolas de Brillo el día de hoy, Brillo, Brillo, Brillo?
4: Hablando del tema que estábamos hablando ahorita, vamos a preguntarle.
1: ¿De cuál? Recuérdanos.
4: El que estábamos hablando ahorita acerca de que dice que la familia Pinal abusaba de su abuelita Silvia Pinal que la traían explotando, trabajando en obras de teatro, cuando la señora ya no daba ni para atrás ni para adelante, que eso es mentira, porque doña Silvia siempre se supo los diálogos.
1: Sí, porque Pepillo Origel salió y dijo que por eso no le habla y no le dirige la palabra a Silvia
4: Pasquel.
1: Y lo dice, Pasquel.
4: A la hermana mayor que no sé su nombre asqueroso, eran amiguísimos.
1: ¿Eran los Brillo?
4: Eran súper amigos.
1: ¿Cómo sabías eso?
4: Porque iban juntos a las entregas de premios y salían de bar y así.
1: Pepillo Origel y Brillo son de la misma edad, ¿no? Por eso
4: claro que no.
1: Pues fueron a la misma secundaria.
4: Ándale.
5: Brillo era su maestro.
4: Bueno, pues basándonos en esa información, ignorando la bola del sastra para que están aquí.
1: El Brillo era el director de la escuela, ¿eh? cuando Pepillo Origel iba a la primaria.
4: Vamos a preguntarle a las bolas de Brillo si doña Mati piensa hacer lo mismo con su pobre madre que nos trajo esta larva.
1: A ver, vamos a ver qué dicen las bolas de Brillo. Doña Mati, ¿se aprovechará de los bienes de su mamá? ¿Qué dice las bolas de Brillo? Shiny Boy.
4: Mira, ay no, doña Mal, con razón sacó tantas cosas de mí.
1: A ver,
4: ¿qué crees, flaco?
1: ¿Qué pasó, Brillo?
4: Que no lo va a hacer con su mamá, lo va a hacer con su abuelita, güey. Que te haya dicho.
5: Güey, tu perra, ma. Me vas a levantar.
4: Qué asco me da. No, no se me acerque. Satrapa, arribista, trepadora. Déjame en paz. Déjame.
1: Ya. Brillo, por favor, ya no llores porque te vamos a mandar a la peluquería.
6: No, se está riendo.
4: Cállate, bendigo, no, ya estás riendo.
1: O te regresamos a la peluquería en la que trabajabas a los 12 años, Brillo.
4: No, pues no.
1: Luego me dice el Brillo, luego me hacían pagar el tinte a mí. Por el lonche que le regalaban. Le decían, te damos la comida gratis, pero tú compras el tinte.

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2: Bienvenidos a una emisión más del DEPA 54 Radio Show. Oiga, señores, pues vamos arrancando, servidor Omar Martínez, el cubano. Y bueno, ya sabe que este trío de locos viene a dejarlo bien y macizo. Don Tavo, ¿cómo está usted?
3: Aparte, ¿cómo estás, hermoso, estúpido miserable?
2: Yo creo que usted está mejor que el coyote, ¿va?
3: ¿Por qué?
2: Pues deja que está llorando porque no le quitaron, porque le quitaron la visa.
4: No, hombre. Ay, ¿qué pedote se metieron,
2: pero
4: güey?
2: Pero machín,
4: no, cállese, no, chico.
2: Ahorita cotorreamos de eso, pero bueno, madrina, ¿cómo anda?
4: Acá andamos, buenos días, buenas tardes, buenas noches, donde sea y donde les amanezca o donde les anochezca, aquí andamos. Y más que eso.
2: Señores, 4 horas de diversión y excelente música aquí a través de la Tricolor, así es que no le cambie, agarre el cotorreo, machín, como va a ser, que bueno que ya se acabó el flaco y su pandilla, porque pues no valen gorro. Pero bueno, vámonos, señores, es Don Tavo, es la madrina y yo soy el cubano, y esto es DEPA 54 Radio. ¡Sí!
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1: Vámonos con Don Tavo, que Don Tavo nos trae los casos de la vida.
2: Don Tavo.
1: Ilegal.
2: Vámonos con todo, pues. Saludos a toda la raza que está en sintonía. Gracias, Marina. Bueno, vamos a empezar con el Neandertal.
3: Maldita sea, Don Tavo. Me lo extraño, Don Tavo.
2: Güey, ¿alguna vez tú, o sea, vamos a suponer que tienes un hijo varón, güey?
3: Ok. Simón, sí.
2: Y que ya de pronto este hijo varón hace su vida, güey, y te dice, papá, quiero hacer transición. O sea, quiero cambiar de hombre a mujer, pero todo, güey, o sea... Jarocha.
3: ¿Qué edad más o menos?
2: Vamos a suponer, güey. Es que esta persona ya es... Pero vamos a suponer que ya tiene 20 años, güey.
3: Y, ¿sabes qué? Le diría que esperara un poco más.
2: ¿Hasta que te mueras?
3: No, hasta que me muera. Pero sí, de perdido que aguante unos 5 o 6 años más. Porque es una transición, carnal. Y ya no hay vuelta atrás. Es la bronca. O sea, si le gustara que, pues, vamos, que se le va la cucha al monte y ese rollo, pues está bien, ¿verdad? Pues ya también, pues no se puede hacer uno nada, ¿verdad? Pero sí. Pero al final de cuentas, pues sí le diría, güey, pues espérate. A lo mejor, pues estás explorando, estás conociendo y en este momento... Pues te gusta, ¿qué tal si al rato te arrepientes o...?
2: Nada más es pasajero.
3: Exactamente, es algo pasajero. Mejor, o sea, aguántate, no necesariamente tienes que tener eso, porque al final de cuentas tus gustos van a seguir siendo iguales, ¿no?
2: Es que, ¿sabes qué, güey? La otra vez fuimos, yo la vi a la Marina ahí, güey. Fuimos a la marcha gay, güey.
3: Sí.
2: O sea, con el debido respeto y todo, o sea, sin hablar nada, güey. Pero ves a muchos chavitos que uno
3: dice... Se iba gritando arriba de la América, ¿dónde estamos también?
2: Pues sí.
4: ¡Déjame la porra de la América!
2: Pero no, ¿sabes qué me sorprendió, güey? Ya, buen pedo.
3: Sí.
2: Que había muchos morritos, o sea, niños de 10, uno yo diría 18 años.
3: Sí.
2: Y uno dice, ¿realmente es comunidad gay? ¿O están ahí por influencia o por moda? ¿Sí me explico? O sea, sí. Uno dice, ¿si es su preferencia como tal? ¿O nada más están influenciados por el entorno que les rodea, güey?
3: Pues que muchas veces suele pasar eso, carnal. O sea, yo la neta, yo en mi familia sí tengo personas que son de la comunidad, carnal.
4: Ah, ¿sí?
3: Y sí, la neta, sí, tengo un primo, le mando saludos. ¿Sí? A mi primo Darío le mando un saludo. Y la neta, no, te digo algo.
4: Le meten la mano.
3: No. La neta, a él desde morrito se le veía ese asunto. O sea, si la neta es que se le veía que se le iba... Pues la cuchita al monte.
4: ¿Te gusta que le embarren el sable de Nutella?
3: Y te digo algo, o sea, era una bronca porque la familia era bien gacha con él, güey. O sea, por ejemplo, pues se vestía vaquería, pues ya ves el caminadillo.
4: Ya llegué.
3: Y los tíos eran de güey, camine bien, güey. O sea, lo traen en friega.
4: Pero entonces, desde morrillo, güey.
3: Desde morrillo, güey. Entonces, ya hay algunos que sí, carnal, o sea, desde morrillo llevan una familia bien todo el rollo. Y ya como a los 16, 15 o algo, pues sí, por influencia de que, pues vamos a que nos corten el pelo ahí con los estos. Entonces, pasa esas situaciones, Don Tavo, ahí en el caso de la familia, pues.
2: Ahorita les digo por qué, güey, del caso, Simón.
3: ¡Sí!
2: Estoy ya para 54 años.
3: ¡Sí!
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1: Ya estamos de regreso con los casos de la vida legal del vigío de Don Tavo. Y Don Tavo, pues bueno, ¿por qué nos pregunta todo este tema de pues bueno, de la transición?
2: Simón, música de transición, por favor, güey.
3: Me empiezan a gustar los hombres, los gatos y los narizones. Me empiezan a gustar los hombres, los negros y los narizones.
2: Esta persona, güey, a sus 51 años, güey.
1: No, también jale.
2: 51 años.
1: No, no, pues está bien. Él sí está
2: seguro de lo que hace. ¿Sabe qué rollo, claro, verdad? Okay. Pero este vato, 51 años de edad, y dijo, pues ya estoy cansado de fingir. ¿Simón?
1: ¿Quién era el papá de los Kardashian, güey, o qué?
2: Te vas a sorprender, güey. El caso es...
4: cansado, jefe.
2: Dice, yo estoy cansado de fingir porque siento que nací en un cuerpo equivocado. O sea, se acaba de mencionar que esta persona, el típico americano, güey, gordito. ¿Sabes a quién se parece? A Hal de...
1: Malcolm del medio, Simón.
2: O sea, no, al que trabaja en el supermercado, güey.
1: Greg.
2: A Greg. Se parece a ti, güey, por cierto.
1: El DJ Maltecas, a nuestro operador. Así hagan de cuenta, igualito el güey.
5: Ya lo vi de.
2: Entonces, hace cuenta que así, tal cual, ¿no? El vato dijo, bueno, pues yo a mi edad quiero ser feliz porque... uno, como que no es feliz si no eres tú como tal.
5: Ah, sí, claro, sí, cierto.
2: Entonces este vato dijo, pues ya el resto que me

0: soy mujer. Y eso es comunicado, güey. Porque ya tenía 3 meses tomando hormonas, todo lo necesario para que empiece su cuerpo a... Pues con esos cambios físicos, ¿verdad? Entonces uno diría, pues no hay problema, güey. O sea, es muy tu problema, güey, es tu vida. El caso es que se volvió viral, Marina, porque esta persona... Déjenme, les checo rápidamente el nombre que se me fue. Que se llama Philip Paniouf.
1: Okay.
0: Pues uno diría, pues, ¿cuál es el pedo, güey? Pues, das tu contribución. Pero el vato no, Marina. Aprovechó un domingo 12 del mediodía, güey.
1: A mediodía.
0: A mediodía.
1: A la hora del Ángelus.
0: En la iglesia, güey.
1: ¡Hijo de su Pinfloy!
0: Estaba lleno y uno diría, pues es un feligrés, pues déjenlo vivir. Pero no, güey, era el cura de la iglesia, güey. No. El vato salió ya vestido así, ya maquillado como mujer. Y dijo, yo soy el cura Philip, pero de aquí en adelante quiero que sepan que estoy haciendo mi transición para el cambio de sexo. Entonces se armó el revuelo porque... no le chifle, pues usted es el que nos guía, güey, o sea...
2: La puerta de la iglesia llora,
1: y era Philip. Porque se les pintó las uñas, mamá.
0: Entonces, ese es el caso ahorita. ¿Cómo ve,
3: Mario? No, no.
1: ¿Qué decía ahora? A comer y beber todo de eso. No, gracias.
4: Pues es que se debía haber...
1: Tómase usted la hostia solo.
4: Se debía haber esperado, güey, porque creo que no era el momento, güey. O sea... Pues no,
0: pero pues no deja de ser humano, güey.
4: Sí, claro, claro, pero pues hay momentos, güey.
1: Sí, el sacerdote, pues ya sabía que le gustaba, pues la...
3: Sí.
1: La comida lonchaba, pues órale.
4: Fíjate, güey.
0: Pues ahí está el caso.
1: Maldita sea.
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1: Yo soy el cubano y déjeme decirle que lo quería pelar como pollo, pero pues tenía un año y medio de edad.
2: Yo soy la sexy sensual madrina y cayeron los usurpadores. Yo soy Don Tabo.
3: ¿Y qué?
2: Nuevo dios griego.
1: Esto pasó en Sonora. Déjeme decirle nada más y nada menos que una persona, un hombre, un padre, intentaba bañar a su menor, a su hijo de tan solo un año y medio de edad, pero el vato nunca le tanteó el agua, ¿vea? Y resulta ser que el agua estaba hirviendo y metió a bañar a su infante con el agua hirviendo, cara. Oh, hirviendo. Oh, obviamente, la madre, al escuchar los llantos y los gritos del menor, corrió inmediatamente al baño y verificó que el agua estaba totalmente caliente. Inmediatamente se llevaron al niño al hospital y el niño murió por quemaduras de tercero y segundo grado, carnal, debido a consecuencia de que el agua estaba muy, muy caliente, carnal. Entonces, este menor murió. Esto pasó allá en Sonora y obviamente, pues imagínense nada más, él dijo, acabo que hace calor, no creo que el agua esté tan caliente y ándele papel, ¿para qué quieres? Entonces, obviamente, los padres están acusados de no poder cuidar a un menor, ser capaces, entonces, irán al bote durante 20 años.
2: Pues ya dentro la nota, güey. Todo el bloque, ojete.
1: ¡No, Tabo! ¡Échale, güey!
2: Los estudiosos de los estudiosos de la filosofía griega se han llevado una nueva sorpresa que podría alterar todo el conocimiento de lo que es la filosofía griega. Al momento.
1: ¿Cómo le hace la
2: Para meterle acá suspenso, pues. Lo cual echa por tierra todas las teorías de esta filosofía, de esta mitología griega, porque encontraron una escultura en barro blanco de nombre Tempinocles.
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0: Oiga, señores, continuamos ya con la segunda hora del Depa 54 Radio Show. Don Tavo, viene usted nada más y nada más con bélico el asunto.
1: Un tema controversial, wow, sucedido a finales de los 90, güey, que hoy causó revuelo.
0: Wow. ¡Ah, caray!
1: Es bien perro la
0: O
1: Netflix.
0: Sea, casi 26 años después vino, causó revuelo.
1: Casi los 30 años, güey, porque pasó en el 98, 97.
0: Ah,
1: no sé
0: si en el 98, sí.
1: O sea, ya casi son los 30 años, güey.
0: Maldita sea.
1: No, hace mucho, vaya, chimbón.
0: Pues bueno, y además, madrina.
2: ¿Qué?
0: ¿Qué vamos a tener?
2: Pues viene nada más y nada menos que, sí.
0: ¿Usted con su nota?
2: No, pues a la frega. No, pues avíseme, perro maldito.
0: ¿Qué, madrina? Le tengo que avisar que tiene que venir a chambear, que tiene que sacar notas. Que tiene que trabajar.
2: Quiero $500 más.
0: Hoy no más, la madrina. No será todo el reperro, rodilla y ahorita ya está acá.
2: Ya la frega.
0: Anda valiendo gorro. Pero señor, recuerde, es la madrina, es Don Tavo, es el cubano.
2: Sí.
0: Y este programa se llama Depa 54 Radio.
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1: Así nada menos que bélico el asunto.
2: Simón, pues ahí les comentaba, Marina Feyote, esto sucedió el 7 de junio de 1999. Simón, o sea, estamos casi a 3 años de que se cumpla 30 años de este asesinato.
1: Ajá.
2: Simón, vamos a... bien sabemos, la Marina le comenté y me dijo, es el caso Paco Stanley. Oye, goddammit.
1: ¿Y a poco su corrido?
2: ¿A quién, güey?
1: ¿A Paco Stanley?
2: Si quieres, güey, es tu programa, ojete.
3: El programa una tras otra se quedó sin conductor.
4: Le hicieron un corrido,
1: le
4: perro.
1: Le hicieron un corrido a Paco Stanley.
4: No, chala.
1: Estamos empinados, pero bueno.
2: Pensé que ibas a poner el gallinazo, pero bueno. Sí. No, es que con ese se excita, Marina, el cubano.
4: Es que al cubano le gusta la gallina.
1: No me gusta la gallina.
2: Abusaba gallinas en México. Bueno.
1: Por ser apoyero, ¿eh?
2: El caso es, güey, que como bien sabemos, lo ultiman en un restaurante llamado El Charco de las Ranas. Esa historia ya la sabemos, güey.
1: Sí, ¿sabor? Y ya.
2: Y todo el tiempo dijeron, hey, ¿quién lo, pues, lo ultimó, güey?
1: Se decía que supuestamente el Señor de los Cielos lo había matado o el hermano Vicente.
2: Posiblemente, güey, pero también hay unos videos que están circulando en internet que supuestamente Paco Stanley era el que le llevaba morritas a los narcos de aquel entonces, güey. Que dice, tenemos una fiesta acá en Cuernavaca, güey, tráete las morritas. Dice que jalaba con 30, 40 morritas de las mejores de Televisa, güey. Y se iban a las fincas con los grandes capos, güey. O sea, con todos los grandes capos, güey. Simón.
1: Sí.
2: Y tenía muy buena amistad con el Señor de los Cielos, güey.
1: Ok.
2: Entonces, también, en otros videos que se hizo muy viral, supuestamente un grupo de sicarios estaban ahí en el Charco de las Ranas, en este restaurante. Man. Llegó Paco Stanley con Mayito y con su gente, ¿verdad? Y uno de los sicarios lo vio y que le llamó a Tijuana, güey. Le llamó a Ramón Arellano, güey.
1: Ah.
2: Dijo, jefe, ¿a qué no sabe quién le acabamos de ver? ¿Quién? A Paco Stanley.
1: Ah, la madre.
2: Entonces, ¿qué dijo Ramón Arellano? Salúdamelo al estilo Tijuana, güey. O sea, era decir...
1: Dale
2: crán, güey. Supuestamente, güey, Simón.
4: Es una teoría.
2: Es una teoría porque el vato que dice es una persona activa en Tijuana, güey, que conoció a los grandes capos también y dijo... El caso es que le dieron para abajo, supuestamente, los Arellano Félix. ¿Simón?
1: Ah, esa es una de las teorías.
2: Esa es una. Porque tenía amistad con el Señor de los Arellanos.
1: Sí, ya ves, ¿Simón? Que están enemistados con los aretes, los Arellanos.
2: Es correcto. Ahorita les voy a decir qué acaba de surgir, güey.
4: Vamos a la...
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1: Nos tiramos bélico el asunto con Don Tavo, que nos está hablando del caso Paco Stanley.
2: ¡Simón! Bueno, ya habíamos contado la teoría de que supuestamente unos sicarios del cártel de Tijuana lo observaron en ese restaurante y que dijeron, ¡ey, pues dale piso!
1: ¡Presta!
2: Que porque era muy buen amigo del Señor de los Cielos y todo ese rollo, y fue una de las versiones que más se manejó, güey. Pero también la que sonaba mucho es que supuestamente el Señor de los Cielos le había pedido a Paco Stanley que fuera su prestamista de nombre, Marina, para de esta forma comprar propiedades y lavar dinero y todo ese rollo, Simón.
3: Ah, ok.
2: Entonces, esa versión duró por mucho tiempo. No sé si usted algún día la escuchó, Marina.
3: Fíjate que yo vi la serie que hicieron y venía ese tema precisamente.
2: Simón, venía ese rollo que prestaban hombres y que, pues, consumían bastante, pues, ahora sí que caspita del diablo, güey. En esas fiestones que se aventaban, que sí eran épicas. No, cállese el hocico, güey.
1: ¿Cómo la llorita va a decir o qué?
2: Es como dicen, polvo eres y polvo consumirás.
1: Ah, maldita sea.
2: Se la tomaron muy en serio estos vatos, Marina Feyote. El caso es que acaba de surgir un nuevo nombre en el asesinato de quien en su momento fue el más conocido de México, sin duda alguna. Ya que era muy famoso ese güey. Sí, claro. Ese güey era, no sé, la raza que escucharía de él, pero que nunca supo. Ese vato la rompió gacho, güey. Simón, pues ahora acaba de surgir un nuevo testimonio, supuestamente.
1: Ajá.
2: Que aseguran que el que ultimó a Paco Stanley fue nada más y nada menos que Juan José Esparragosa.
1: ¿El azul?
2: El azul, güey.
1: ¡Ah, caray, eso!
2: Como que él se quedó, por así decirlo, antes del nombramiento de el hermano del Señor de los Cielos como líder del cártel de Tijuana, de Juárez, perdón.
1: Ajá.
2: Como que el azul se quedó así como que, bueno, pues tengo que cobrar las cuentas ya, o lo que quedó pendiente, güey. Entonces, supuestamente, Paco Stanley quedó debiendo $4 millones.
1: ¡Ah, caray!
2: Al cártel de Juárez. Oh. O sea, que en aquel entonces era un billetote. Hoy lo sigue siendo, pero en aquel entonces, $4 millones.
3: No, era...
2: Cállate.
1: Sí, es un billetote, güey.
2: Entonces, hay un documental que está ya en plataformas que aseguran que el que ultimó a Paco Stanley fue el enigmático El Azul, que unos dicen que ya falleció.

0: Otro dice que está vivo, pero la leyenda sigue vigente.
1: Wow. Ahí
0: está, Marina.
1: Ah, muy interesante.
2: Muchas gracias, Don Tavo. Gatemi. Señores, esto es Bélico el Asunto con Don Tavo, aquí en DEPA 54 Radio.
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0: hijos.
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0: de creativos, vamos con sus bombas, bola de locutores sin gracia y sin chiste. 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
1: Bienvenidos a su degustada sección, las bombas yucatecas. Así es que vamos a empezar con la madrina que tiene las patas todas chuecas.
2: Y madrina, así bueno, voy a empezar contigo, perro.
1: ¿Ah, sí?
2: El cubano de mí nomás habla y habla. ¿Cómo no dice que su mamá le dice en la tabla? Porque ¿por qué? Ya sabemos que todo el mundo la clava. Es que no me, es que me equivoqué, güey. Pero estaba gana. Chida, güey. Pero bueno, pero aquí se la clava.
1: Ayer pasé por Denver y miré al coyote llore y llore. Pues le quitaron la visa. Ahora sí, se peló toda la longaniza.
2: No, güey. No, mejor la de tu mamá, güey.
1: Déjate a bañar.
2: ¡Eh! ¡Eh! ¡Eh! ¡Ojela! Ayer vi a una señora bien fea. Oh. Ahí que era una alemana necia. Pero al acercarme vi a la madrina quejándose de su alopecia.

0: Anoche con Don Tavo estaba. Y Mel dijo que él ya no le paraguas. Me quiere hacer taruga. Ya sé que a usted le gusta como la tortuga.
1: ¿Cómo?
0: Con la cabecita adentro. No. Eso ya ni rima, Marina.
2: Ni Marina.
0: Pero si le gusta.
2: ¡Échale 10 mantecas! Ayer. Ayer pasé por Portugal. Y el Cristiano estaba muy feliz.
0: Sí.
2: Se estaba comiendo unos chocolates. Pues en Tavo se echa puros mayates. ¡Ahí está!
0: ¡No, güey!
1: ¡No, pues!
2: ¡Ahí está!
0: ¡No, cállate el hocico, güey!
1: ¡Voy, rápido!
2: ¡Vámonos ya, perro!
0: ¡Por favor, Tavo!
1: Ayer pasé por tu casa y vi una persona con rasgos muy raros. Le dije, ¡hi, keniano! Y me dijo, ¡soy el cubano!
2: ¡Estúpido!
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1: Señores, llega ya la tercera hora del Tepa 54 Radio Show, aquí a través de la Tricolor. Y Don Tavo, ¿qué viene?
2: Llega nada más y nada menos que ponte en mi pellejo. Man.
1: Exactamente, señores, les traigo un caso escabroso que usted puede ser parte, opinar, porque a veces le puede pasar y tiene que saber cómo...
2: ¿Accionar?
1: ¡Bomba!
3: ¡Usted quiere que me...
1: ¡Y además!
4: Viene nada más y nada menos que lo más viral con Don Está Borracho.
2: ¡Surprise!
1: No trae nada, viejo.
2: Nada, ahorita investigo, pues.
1: Pero ahorita saca lo que no. ¿Cómo no? Pues después no pasa a usted sacar... ¡Arre, pues, señores!
2: Estás empinado, pero...
4: ¿Vienes con todo, perro?
2: ¡Ay, el güey! ¡Aterró a hablar, Marina!
1: ¡Se enoja el coraje de Don Tavo!
4: ¡Sorrájale, sorrájale un bofetado! ¡El protagonista de la emisora!
1: ¡Es Don Tavo! ¡Hoy la madre es el cubano! ¡Y esto es Tepa 54 Radio!
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0: laiga fue adrede. Ese me lo enseñó Chalino Sánchez.
1: Démosle un fuerte aplauso al inútil, escoria, humana, anestesio, mal hecho, más feo, más naco que la pobreza, Abraham Martínez, el cubano.
2: ¡Vámonos, señores! ¡Vámonos con un caso! ¡Ay, hijos! Cada vez el mundo está más locochón, carnal. Y fíjate que algo que acaba de pasar aquí en Estados Unidos, siendo que aquí las leyes, pues sabemos que están muy bravas, nadie se escapa de la justicia, y por supuesto también en el tema más de los morritos, güey, de los niños, güey, que cuidan sí. De a montón a los niños. Aquí no les puedes zorrajar un zape, güey, un coscorrón o nada.
3: Ya ni en México, güey.
2: No, pues hijos,
3: no, ya son niños de cristal.
2: Pero ¿sabes qué, güey? O sea, volvemos a lo mismo de que el mundo cada vez está más loco. ¿Y a qué voy con todo esto, carnal? Pues resulta que es encontrada y acusada una mexicana, güey.
3: ¿Qué fruta vendía?
2: No.
4: ¡Turn down for what!
2: ¡Bomba! Ella vendía tamales. Hasta eso vendía tamales. Pero resulta ser
3: nada más. ¿De chivo travieso? ¡Ah, ese de chivo los tamales!
2: De a $4 vendía el tamalito, la señora. Y bueno, resulta y resalta que ella es acusada, nada más y menos que por una vecina que es originaria de aquí de Estados Unidos, porque ella se dedica, esta ciudadana americana, a ir a llevar, digamos que recolectar un poco de ropa con amigos, con ciertos conocidos, el rollo, y la lleva a lugares, pues digamos que sabemos que hay escasos recursos, ¿no? Entonces, dice que llega a esta, como digamos, como que pequeña condado, güey, donde hay, pues, hay de todo, güey, o sea, hay latinos, hay peruanos, hay, pues, sabes, en un lugar, pero y encontró, se le hizo muy raro, de que una señora estaba vendiendo tamales, güey, estaba atendiendo ella y su hija de 12 años. Cuando llegó ahí, pues, oigan, ¿saben que traigo una ropita y todo el rollo? ¡Ah, échemela! ¿Cómo no? Y la fregada y todo el rollo. Y veía a la niña como que muy tristecita, muy todo. Entonces la señora se le acercó a la niña y era de, ¿cómo estás, mija? ¿Todo bien? Sí, señora. Oye, very good. Sí, yeah, good, good, good. Entonces, pues se les extraño, pues, a la señora ver a la morrita.
3: ¿Y usted quiere que me...
2: ¿Ya acabaste tu estupidez?
3: ¡Eso salimos perra, güey! ¡Grábala!
5: Y si estoy ardido.
2: Me salió del alma, güey. Hasta el monte que se enojó, güey.
3: Yo no le digo chata, güey.
2: No te creas, gordo. Entonces, pues la señora se fue preocupada a su casa. Buscó a un amigo mexicano que tiene. Oye, ¿sabes qué? En tal lugar, güey. Se me hizo extraño una morrita de 12 años. Y aparte, pues, está con una señora y vendían tamales ahí en el condado. ¿Sabes qué, güey? Vamos a hacer algo. Ve muy seguido a comprar tamalito el rollo y hazte compas a ver qué onda, ¿no? Le dice al vato. Ahorita que regresemos, le voy a decir porque encontró algo escalofriante con la señora de los tamales y su niña de 12 años.
3: ¡Wow!
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1: Y bueno, estamos de regreso y estamos platicando de, bueno, que esta señora, ¿va?, que se dedicaba, pues, a ayudar a la gente, va a recolectar ropa. Llega un condado y ve extraño a una mexicana originaria de Oaxaca que, pues, vende tamales, pero se le hace muy extraño el comportamiento de la niña de la tamalera de 12 años. Le pide a un amigo mexicano, oye, güey, pues, ¿sabes qué? Ve al condado ese, dale una vuelta y, pues, a ver qué puedes investigar. Digo, no es el mal rollo, ¿no? Uh-huh. Entonces resulta que el vato empieza a ir con frecuencia a comprar tamalitos, a empezar a hacer todo el rollo, y empieza a hacerse como, de cierto modo, pues, compa de la señora, ¿no? De la señora tamalera. Dice, en un determinado momento, la señora le ofrece el servicio sexual.
2: ¡Ah, no!
3: ¡No digas estupidez!
1: No, le ofrece el servicio sexual. El vato dice, órale, va, pues sí estaría bien, o sea, pues...
3: ¿Con doña Pelos?
1: La tamalera nomás le dijo, oiga, pues también tenemos servicio... sexual, ¿sí?, por si ocupa. Ah, pues órale, va, está bien, está chido, está chido. Dele.
3: Con razón tienen pelo en los tamales,
1: güey. Fíjate, machín, como los de la madrina. Entonces, pues, oiga, ¿cuándo? No, pues, ¿sabe qué? Tiene que ser la discreta, tiene que venir, tal día. Se pusieron de acuerdo, dijo, pues, arre, va. Dijo, el vato con la finalidad de poder investigar o indagar algo. Llega, güey, la fecha, el indicado, el lugar y todo el rollo. Carnal, resulta ser que el servicio... era de la niña, güey. No, la mamá estaba prostituyendo a la niña de 12 años, güey. Esto aquí en Estados Unidos, güey.
3: El mundo, güey.
1: Güey, o sea, se está pasando de lanza, carnal. ¿Qué hace el vato, güey? El vato inmediatamente va, o sea, dice, ah, ¿sabe qué? Me salió un compromiso, me tengo que ir. Baila, inmediatamente le marca por teléfono a la señora y la señora dice, ¿qué hago, güeyes? ¿Qué hago? Porque resulta ser de que le habló a la poli, ¿sabe qué? Esta señora está pasando esto, está haciendo este rollo. Caigan ya al condado, pero ya no está la señora con la morrita, güey, obviamente se peló, pero pues este caso estamos viendo en el tema de que pues no pasó nada más, la señora está preocupada por la niña, dice, pues alguien si llega a ver esto pasó nada más que Nashville, en un condado de Nashville, entonces la señora dice, pues si alguien por alrededor o algo, o veo un tema de que una señora... oaxaqueña, porque se le ven los rasgos, güey, exacto, los rasgos oaxaqueños, me dijo que eran de Oaxaca y todo el rollo, pero anda prostituyendo a su niña de 12 años, carnales. ¿Qué opinan ustedes ante esta situación? Y malamente, pues, una mexicana, güey.
3: No, sí es triste, güey, o sea, no, pues es que...
1: ¡Ya acabaste tu estupidez! ¡Hijo de su Pink Floyd! ¡Ya sacaron el audio! ¡Ya acabaste tu estupidez! ¿Qué usted quiere que me vaya a hacer de mi compa?
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1: Vámonos con Don Tavo, que nos trae lo más viral el día de hoy.
2: Oye, güey, ¿ustedes alguna vez han usado Google Earth? Todas esas jaladas, güey.
1: Pues es para como el Maps, ¿no? Y ese rollo.
2: Es correcto, güey. Por ejemplo, si tú dices, vamos a suponer los paisas, güey, que estamos acá y dicen, ah, quiero ver cómo está mi ranchito, mi pueblo, mi casa. Sí. Y se meten allá al Google Earth y ya estás viendo todo actualizado, güey.
1: Sí.
2: O sea, porque uno dice, hay gente que aquí tiene 10 años y no ha ido para sus países. Y ya dice, uno no se imagina cuánto cambió, güey.
1: Sí, me acuerdo que mi casa está por aquí, ¿no?
2: Simón. Entonces, si usted quiere ir a su país, por así decirlo, pues puede hacerlo con un viaje express, por así mencionarlo, güey.
1: Sí.
2: Simón.
1: Sí.
2: El caso es que Google Earth, o lo que es todo esto de Google, tiene una política, güey. Por ejemplo, si tú vas, pasa, ya ves que es un auto que tiene arriba como que una cámara así gigante, güey.
1: Ajá. Sí.
2: Entonces, cuando esta cámara pasa por tu casa, güey, cate de mi corazón. Pasa la cámara, güey. Entonces, por ejemplo, vamos a suponer que la madrina salió a la yarda a defecar. Porque es lo que comúnmente hace, güey.
1: Sí, la madrina, oh, sí.
2: Entonces, si Google Earth te toma la foto, güey, o sea, pues obviamente, imagínate la madrina ahí tirando el topo,
3: güey. Sí, vas a salir.
2: Entonces, tiene una política.
1: Chirran Goku, van a decir. Que no.
2: Y esa colita que se le ve ahí, ¿qué es?
1: Goku. Ese chango.
4: ¿Qué onda? Ojalá me vea mi patrón.
3: De que si salgo bien.
2: Entonces, pues Google tiene una política, güey, de que tomando la foto, por así decirlo, güey, te pixelea la cara de forma...
1: En automático.
2: En automático, o sea, foto que toma, foto que suben y foto que se pixelea, tanto los rostros... Como las matrículas, güey.
1: ¿Sí? ¿De los coches o qué?
2: Las placas, como los plates, todo lo que quieran. Todo eso importante, lo pixelean, güey.
1: Ok.
2: Entonces uno dice, bueno, pues también la política, güey.
1: Sí.
2: El caso es que en cierta ocasión iban por una, así como que un lugar desértico, güey.
3: A la villita de Saña, que no genes.
2: Ahora. Vamos a suponer ese pueblo hediondo, güey.
1: Ah, que la fe.
2: Y de pronto ven un tipo que, o sea, que va corriendo, güey. Y pasó el Google Earth, güey, todo ese rollo. Y le toman foto, güey. Ajá. Porque el rato cuando los vio, güey, así como que se sorprendió y... ¡A la madre! Le toman la foto, güey, y la suben, obviamente, pixeleada.
1: Sí.
2: Por la política, güey.
1: Sí.
2: El caso es que esa persona que iba corriendo iba vestida de color naranja, güey. Y era un reo que se acababa de escapar, güey.
1: Ah.
2: Entonces, Google Earth, siguiendo su política de... privacidad, dijeron, le tomaron la foto y pixelaron el rostro. Dijeron, ay, güey, ¿y cuál es el precio, güey? O sea, ¿quién es su identidad? Y Google dice, no, es que yo no puedo por mis políticas, porque ya al momento de subir la foto, se pixelea y ya queda permanente así, güey. O sea, no se puede corregir ni nada. Y en la base de datos también desecha la foto, güey, así como para evitar pedos, güey. Entonces, cuando tomaron la foto, sale el vato, pero con el rostro pixeleado. Y dice, ay, güey, pues ¿quién será, güey?
1: ¿Quién es el que escapó?
2: Sí, ¿quién se escapó? Y pues no saben quién es, güey.
1: No manches.
2: Ahí están las políticas de Google, güey.
1: ¡Vamos! ¡Qué razal!
0: ¡Ay, yo!

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1: Señores, llega ya la cuarta y última hora del DEPA 54 Radio Show. Y bueno, vámonos con ambas. Vamos que la madrina, ¿qué nos trae? Sus expedientes escrotos X.
2: Exactamente, y bueno, hoy en el expediente número 35, güey, de lo caray. Que yo investigo, hey. Les traigo una situación controversial. Cuando maltratan al hombre. Y ahorita le voy a decir esta historia de los expedientes escrotos X, güey, que investigué.
1: Pues bueno, ahí está para que no le cambie, señores. Continuamos con más. Recuerde que puede seguirnos en Facebook. Gracias a la gente que ya nos manda inbox por el tema de las caracolas con la madrina. Saludos, etc, etc. Búsquenos ahí en Facebook. DEPA 54 Radio Show. Así búsquenos en Facebook y ahí podrá conocernos también, por supuesto, y estar en comunicación con todos nosotros. Recuerde, es Don Tavo, es la madrina, es el cubano. Y esto es DEPA 54 Radio. ¡Chao!
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3: ¡Compa Javier Rosas!
4: ¿Cómo andamos, compa Gil?
3: ¡Cállese, viejo!

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0: Oiga, señores, vamos, pues continuamos. Nada más ir a veros que aquí en el Depo 54. Oiga, tengo saludos para la raza, para Cristóbal Esparza. Muchas gracias, que... Ah. Nos escucha en Wichita, Kansas, carnal. Le mandamos un abrazo.
2: Cristóbal.
0: Que le manda saludos a la gente de Ojo Caliente, Calvillo, Aguascalientes. Ahí está. Ay. Henry Reyes también. Nos manda saludotes. Muchas gracias. Eddie Arriola. Gracias. Ismael Torres. Dice, ¿dónde los puedo escuchar? Ya te escribí por ahí, compadre. Leonel Rojas. Dice que saludos a la raza de Nayarit. Dice que pues nos mandaba mensaje del tema que teníamos la otra vez de las bodas. Leonel Rojas, ya lo dije, perdón. Muñoz Reina quiere preguntarle sobre las caracolas, madrina. Ya le dije que ahí nos escriba.
2: Ya está, escríbenos.
0: Muchas gracias, hermosa. Jorge Jiménez, saludotes, dice, por favor, desde Santa Bárbara, California. Un abrazo. Y al Ismael Soto, un abrazo, compadrito. Muchísimas gracias. Y bueno, vámonos porque tenemos regalos para la gente de Denver que escucha a través de la Tricolor 96.5.
2: Así es, porque llega el Chihuahua Fest, Marina. Ajá. Con todo un elenco bien perro para bailar, güey. All night long.
3: Ahí les va, ahí les va, nomás para que vea de qué lado le troza la trusa.
2: Rosa.
3: Bueno,
2: Rosa,
3: me entendió. Ahí está, ponte trucha, perro, es la maquinaria norteña, mi compa.
0: ¡Ay, no más! Oiga, y además, va a estar nada más es que la fiera de Ojinaga. ¡Súbele, el perro!
4: ¡Déjale! Recordar, yo te lo voy a demostrar. Siempre voy
3: además,
4: a estar...
3: nada más y nada menos viene la Alianza Norteña.
0: Y por si fuera poco, una actuación especial de los Primos del Este. De junio en el National Western Complex, obviamente para que la raza le caiga sábado 27 de junio en el National Western Complex.
2: ¡Vamos! ¡Chibón! 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
0: Exactamente, para que la raza los compre, aproveche y quiere mejores lugares, entre de una vez y cómprelos de una vez antes de que se acaben. Sí. Y bueno, déjenme decirles, señores, que obviamente la Tricolor te lleva a los mejores eventos. Así es que la llamada número queda, don Tabo.
2: Vámonos con la primera, güey.
3: Eso, así me gusta.
2: Fierro.
0: Así es que, señores, no se lo debe perder el Chihuahua Fest en Denver, Colorado, a través de la Tricolor 96.5. Continuamos con más. 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

0: más extraña que la mujer lagarto de las ferias del pueblo allá en México. Ella es la madrina y sus expedientes escroto X.
1: Los expedientes de hoy, ¿qué nos iba a hablar hoy?

0: hombre. Perra.
1: Después vamos a sacar las conclusiones. Primero le voy a decir la investigación que estaba a mi cargo y que obviamente y oportunamente investigo para que los radioescuchas vean lo que yo hago.
0: ¿No la modificó como siempre, Marina? Sí,
1: jamás de la sierra.
2: Sí, se les escuchen, güey.
1: No, ahí les va. Ese es un caso muy polémico y controversial, obviamente, que está sacudiendo a todo el mundo.
2: ¿Quién madre a quién?
1: Ahí les va. Pon atención.
2: Sí.
1: Entre acusaciones de maltrato hay una denuncia muy inesperada, comentarios divididos y obviamente muchas reacciones en internet. Así fue como yo investigué y obviamente esto se ha vuelto un caos total. Esta mujer terminó detenida.
2: Ándale.
1: Tras ser señalada de presuntamente ejercer abuso físico, psicológico y sexual.
2: ¿A quién tú?
1: Contra su pareja, güey. Yeah. Ahí les va. Según el reporte que yo investigué, este hombre aseguró que durante varios días había sido presionado constantemente para mantener intimidad.
2: Ay, muy sacrificado el güey.
1: Hasta 6 veces al día, güey. Oh, ¡6 veces al día, inútil!
0: ¿No te consigo una de esas?
1: No, cállese. Situación...
2: ¿Le aguante los seis, don
1: Tavo? La situación terminó afectándolo física y emocionalmente. Ahorita ustedes se burlan, pero 6 veces al día está muy difícil.
2: Pues, él ¿Cuántos días aguanta así?
1: Pues él dice que ya no aguanto más. Él dice que ya no aguantaba, güey. Pues ya 6 veces al día, pues no. Comentó, obviamente, porque le preguntan y pues estaba... Como entre nervioso y risa, ¿no? Como diciendo, ajá, es que ya no aguantaba más. Pero él aseguró que se sentía agotado, sin fuerzas para continuar sus actividades diarias, güey. Porque aparte de todo eso era, órale, güey, levántate y haz esto, ¿ah?
3: De acuerdo,
1: exactamente. De acuerdo con la denuncia.
2: ¡Corta la yarda!
1: Cuando intentaba negarse, presuntamente recibía amenazas y maltratos físicos, motivo por el cual decidió acudir ante las autoridades para iniciar este procedimiento. Este caso provocó obviamente debates en las redes sociales, mientras algunos dicen, ah, lo toman con humor y sarcasmo, pero otros insisten que este abuso debe de sentir, o sea, debe de tomarse con la seriedad. ¿Por qué? Porque si fuera al revés, no nos estuviéramos riendo, ¿verdad, perritos?
2: Sí, la neta es que no, güey.
1: Exactamente.
2: Si fuera contra la mujer, la neta sí estaría.
1: Hay obviamente bromas, memes, y muchas personas señalaron que obviamente pues estaba chido, que ay, 6 veces al día, Simón, qué rico, ¿verdad?
0: No cualquiera los aguantamos.
1: Exactamente, pero...
2: No me aguanto, no, güey. Al cuarto ya me andan diciendo, ya estuvo, güey.
1: Pues ahorita les vuelvo a decir, les voy a poner qué onda, qué opina, porque ahorita es muy diferente a una mujer, a un hombre. Y ahorita el hombre es el que está sufriendo.
2: Ah, raza.
1: Ahí vengo,
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1: Regresamos con la madrina, que el caso del día de hoy, que pues un vato estaban siendo abusado porque le pedían 6 de harina y huevos.
2: Exactamente, y dice que el único que a los aguanta es el don Tabo.
3: Sí, voy.
1: Pero en la espalda. Para cargarlo, pues, porque anda
2: cansado. Bueno, ¿qué vulgar eres, güey? Así no sé. Pero bueno, hay polémica y obviamente ponemos esta conversación sobre la mesa, porque muchas veces cuando es precisamente el hombre a quien se le maltrata y hace estas cosas, sí, pues se le minimiza, ¿verdad? Y obviamente las denuncias con las mujeres, pues es caso contrario. Este abuso, pues obviamente llegan hasta las últimas consecuencias. Y
1: ¡les dicen caso, princesos!
2: Aguas, aguas. Cualquier tipo de abuso debe de tomarse en serio, sin importar quién sea la víctima. Pero en este caso, como fue el hombre, pues todo es risas y todo es de, ay, qué onda. No, pues yo hubiera estado en tu lugar y hasta 12 o todo el día. Pero no es cierto, güey. No. Y el vato es lo que dice, no, ayúdenme porque la neta está bien cañón.
1: No, la neta es que, digo, obviamente porque será machista, digo, el tema que digamos. Pero al final de cuentas, maltrato es maltrato, güey. Ya sea mujer, ya sea quimera, ya sea mayate, lo que le caiga.
2: Lo que sea, okay.
1: La neta sí, pero es maltrato. O sea, no debes de hacerlo. O sea, si le gusta, entonces, pues buscar la manera, ¿no? Por ejemplo, pues un juguetito o algo, acomodarse, pues okay. Acomodarse, pero no, pues de harina y huevo, güey. Pues no, hombre, me lo bajé bien exprimidito. Okay. Como bolis de Bonais, mano.
3: Como
1: de México.
3: Te quería, güey. Sí, ley.
1: Oh, carnal, no deja ni juntar.
2: Tienes toda la razón, güey. Es maltrato físico. Acá el intelectual.
3: Es que, ¿sabe qué, Marina? Uno de hombre diría, ah, qué suerte. ¿Eh? 6 de harina. No, pero ya estando ahí. Hay mujeres que son ninfómanas, Marina.
2: Como esta, pero sí.
3: Insaciables. Y aparte, esa es bien brava, güey. Si te agarra madrazos porque no le cumples. Yeah, es como J-Lo, güey. J-Lo también dicen que en sus cláusulas de matrimonio era Ben Affleck. 5 diarios, güey.
2: No, no, no.
3: Pues pobre mugroso.
2: Por eso el chavo bien enojado, güey.
3: No, pues el güey ya parecía. O sea, parecía Tutankamón ya, güey.
1: Ya no quería ser Batman, güey. Ya, dijo, ya, sácate a bañar después de una película nomás.
3: Pero si hay mujeres, Marina, que son así como ninfómanas. Bueno, este está chido andar como 2 días.
2: Ah, no, sí, claro.
3: No más, porque yo no aguanto más, güey.
2: No, pero es que te tienes que tener tu tiempo. Y aquí eran de 6 de harina, o sea, todos los días. Y era algo, pues, prácticamente imposible para
3: pero
2: un hombre, creo yo.
3: 6, o sea, levantándose y uno.
2: Ajá.
3: Antes de jalar, otro. Llegando de jalar, otro.
1: Antes de la cena,
2: otro.
1: Acabando la cena,
3: otro.
1: Lavando los trastes,
3: otro.
1: En la noche acostados.
3: Y el último en la noche, güey.
2: Pero no aguantas, no aguantas.
3: No aguantas,
2: güey. No aguantas, y es por eso que obviamente está demandando a esta mujer y aparte le está pidiendo dinerito porque, pues, el maltrato físico que él recibe.
1: No, pues nada más que la deje, güey. ¿Para qué se pone princesa, güey?
2: Pues ahí se la dejo. Ahí ustedes piensan lo que quieran. ¡Vámonos, perro!
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1: Una mujer armada con un cuchillo sembró el caos en un vecindario cuando intentó ingresar a varias viviendas. Un vehículo robado recorrió cientos de millas desde el estado de Washington hasta Colorado, pero la tecnología y el trabajo policial pusieron fin a su trayecto. 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Los detalles a las 5 en Noticias Colorado.
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0: señores, ahora sí, ya mañana aquí en la Ciudad de México es el partido, maestro. Estoy nervioso, diré.
1: Brody, nervioso yo cuando te fuiste con la de Sudáfrica. El Erasmo llegando al aeropuerto y en la mañana con la sudafricana, Brody.
0: Ella dijo, quiero que me des un tour. Se lo di, maestro. Y luego el tour también. Pero, ¿qué es lo que pasó, maestro? Banda llegando a la Ciudad de México.
1: Oye, Brody, una sensación ver a estos muchachos que han trabajado mucho, la original Banda Limón, y les dieron un reconocimiento por más de 60 años aquí en el Senado de la República. Y digo aquí en el Senado porque estamos muy cerca. Así que, Brody, tenemos palabras, tenemos música de lo que pasó ahí, pero un cachito de lo que hablaron los muchachos, ¿no?
0: Vamos a hablar con los de la original Banda Limón. Así empezamos. Cantaron El Cielito Lindo, cantaron lo demás. Nunca me había sentido tan hipócrita saludando a tanto político de mano y diciéndoles, hola, qué chido. Pero bueno, bien merecido el reconocimiento a la original Banda Limón, señores. Ya estamos en la Ciudad de México. Mañana aquí, empieza el Mundial. Escuchen esto con los de la original. Bueno, y estamos con uno de los vocalistas principales de la banda, Víctor Noriega, que está aquí en el Senado de la República. Oye, Víctor, ¿algún día pensaste estar aquí en el Senado o ya habías estado antes?
2: No, honestamente no había pensado. Puro de televisión, viendo cómo se pelean ahí. Pero nada, es una experiencia bien bonita, la verdad.
0: Oye, eso estábamos diciendo con el Garbanzo, güey. Aquí es puro desmadre y todo el rollo. Pero bueno, Víctor, hoy se le reconoció a la banda. Más de 60 años. ¿Cuántos llevas tú en la banda ahorita?
2: Ya cumplí 8 años firmes aquí en la banda, con la camiseta bien puesta, gracias a Dios. Y vamos por muchos más. Digo, bueno, la banda tiene 61 años cumplidos. Pero pues bueno, vamos a dejar nuestro granito de arena todo el tiempo que se pueda.
0: Oye, y vas a quedar en la historia con este reconocimiento aquí en San Lázaro, como le dicen. Pues buenas peleas, ¿no, Víctor? Tu rola que más te gusta interpretar aquí de la original Banda Limón.
2: Mañana se lo digo.
0: ¿Y la rola? ¿O así se llama? Oye, gracias, Víctor. Vamos ahora con otro vocalista también de la original Banda Limón, de los más nuevos, pero también pues ya tiene su tiempo aquí con la banda. ¿Qué sientes estar aquí con, ahora sí que con los políticos del país?
3: La verdad que me siento orgulloso de mí mismo, de todo lo que he logrado. Ser parte de la original Banda Limón, la verdad que es un orgullo. Llevar el nombre en alto del regional mexicano, ¿no? Más que nada del estilo sinaloense. Me siento bien contento por todo lo que estamos logrando y este reconocimiento que nos acaban de dar. Y bueno, sí, soy de los más jóvenes, tengo aproximadamente un año y como unos 3 meses más o menos. Y bueno, en poquito tiempo, la verdad que me siento bien contento de todo lo que estamos logrando.
0: O sea, hace un año y algo no estabas en la banda y ahora ya andas acá con los políticos. ¿Qué opinas tú de la política de México ahorita?
3: Ay, ¿qué voy a opinar? No, mejor no opino nada porque la voy a acá.
0: Ah, no te creas, güey, ya que salgamos de aquí, vámonos. Gracias.
3: No, gracias a usted.
0: Y bueno, ahora estamos con Ramón Maldonado, que también es aquí de vocalista de la original Banda Limón. Más de 60 años eres parte de la banda y me imagino que te has de sentir chido, ¿no? Un reconocimiento aquí donde está, pues donde se decide las reglas, las leyes del país.
4: Así es, bien contentos de poder pertenecer en parte a este pedacito de historia que va a quedar para siempre, el recibir un reconocimiento de parte del Senado de la República. Me siento feliz de estar en este momento con la original Banda Limón, una de las bandas más emblemáticas y más longevas del regional mexicano.
0: Oye, es raro de repente rayársela a los políticos y luego cantarles, ¿no, güey?
4: No, mis respetos para todos los políticos. Bueno, son los que hacen las leyes aquí, los que legislan, los que le echan todos los chingazos para que México esté como está.
0: Así es, bueno, pues señores, es diferente estar aquí, me imagino, porque es un ambiente diferente, raro. Estamos viendo todos los ¿cómo se llaman? Los escudos de los estados. El más bonito es el de Michoacán, ¿verdad que sí?
4: Claro, y el de Sinaloa, ahí se pegan un tiro.
0: Oye, gracias, Ramón, y felicidades.
4: No, muchas gracias por la entrevista. Les mando un abrazo a todo tu público. Y pues aquí estamos, la original Banda Limón, para otros 60 años más.
0: Gracias. Ánimo. Y tenemos a Salvador Barbosa Lizárraga, mejor conocido como Chava, hijo del mero mero, de don Salvador Lizárraga, y que pues siempre nos atiende muy bien. Ahora nos invitaron aquí, la neta estuvo mejor de lo que pensé, Chava, con todo respeto, qué buen reconocimiento. Y qué, ¿cuáles son los mejores recuerdos, 60 años de la banda, que tú tienes de la banda?
5: Híjole, pues fíjate, hay muchos muy de cerca, no tanto del ya de lleno. Recuerdo de mi abuelo, este va a ser uno de los más importantes, obviamente, ¿no? Pero muchas arenas, muchos lugares, la verdad que no podría enumerarlos, pero sí, este va a ser algo especial que los hayan reconocido. Y la verdad que yo esperaba mucha seriedad, y al contrario, pues se volvió una fiesta de esto.
0: Es que cuando llega la banda sinaloense, la música, el ambiente, empezó todo tranquilito y al último del sauce, la palma y que la fregada, ¿no? Donde hay puro fifí, puro político acá, ¿tú sabes? Dijo que un día se las mentamos y otro día les cantamos. Esta ha sido una presentación rara, única, ¿no?
5: Sí, muy diferente, totalmente diferente, porque como dices tú, llegamos todo muy serio, todo muy línea, y a la tercera canción ya todo el mundo bailando, ah, son pueblo como nosotros, dijimos, vamos a disfrutarlo, y sí, fue un evento especial.
0: Y hay que recordar que la original Banda de Limón es de las primeras bandas. Sabemos que Recodo, la madre de todas las bandas, y la original son ahí, de aquí donde han salido muchos cantantes. Y pues felicidades a ti, a tu familia, y otra vez gracias por invitarnos acá. Saludos para los de que nos oyen de Erasmo en la Chocolata.
5: No, al contrario, gracias a ustedes por venir. Saludos a toda la gente de Erasmo en la Chocolata. Yo sé que es el programa más fuerte de todo Estados Unidos, y pues bien merecido, la verdad. Felicidades y muchas gracias, de verdad.
0: Oye, y ahorita se puso chido, por último, lo del cielito lindo, ya el mundial ya está aquí, mañana es el día, así que, ¿cómo crees que que quede el partido? ¿Cómo nos va a ir?
5: Vamos a ganar, yo creo un 2-1, no me voy a poner a dar mucho margen de ventaja, pero un 2-1 yo creo que sí lo ganamos.
0: Eso es todo, así opina la original Banda de Limón, señores, aquí desde San Lázaro, donde se están agarrando a madrazos los políticos. Ven, güey, córrele, güey. Eso es lo que pasó con la original Banda de Limón. Más o menos una plática ahí de lo que sucedió, señores. Ahorita regresamos para decirles cómo está la ciudad. La neta, está tenso el pedo aquí. Les voy a decir por qué. Regresando, maestro.
1: Muy tenso, Brody. Más tenso que cuando yo veo una mamá soltera bonita, Brody.

0: don.
1: Hombre, Brody, tranquilo.
2: ¿Qué, güey?
1: Oye, se pegan las rolas. Qué buen. Iban a cantar dos canciones los de la original y acabaron cantando como casi pues medio show. Y todos los holgazanes de los políticos muy contentos, Brody. Y agapan.
2: Y esos cuates, ¿viste que solamente llegaron 6 a la clase? Cuando entramos ahí solamente 6 dijeron presente, pero sí. Había un chorro de güeyes allá.
0: Sí, es que era temprano, Choco.
2: Esos güeyes.
3: Bueno, a ver, yo lo que quiero es que me expliquen por qué, a ver, ya dejando esto de la banda, felicidades a la banda. Qué raro, qué rara está la ciudad, qué tensión. Está cerrada parte de lo que es Reforma. Están protestando, son los maestros y hay otros que protestan porque los maestros están tapando.
0: Sí, los otros son los comerciantes, Choco. Hay banda aquí que día a día viene, chambea, pero ¿cómo van a chambear si los están bloqueando? Y en el Zócalo está bloqueado. Entonces lo que están diciendo para entrar al Zócalo es entrar con una visa de otro país, porque te dejan entrar como diciendo viene otro país que entre a la plancha del Zócalo.
2: Y además la gente ya se está poniendo creativa, Choco. Como hay muchas personas que vienen de visita, pero vienen con sus pasaportes mexicanos, dicen, no, pues lo voy a cambiar. Y sacan el gabacho y con ese ya es como que tu pase VIP a la plancha.
3: Sí, o sea, quieren dar esa imagen. Pero bueno, al final de cuentas estamos en una ciudad que es el centro de México, donde siempre se viene a protestar. Hoy estuvieron ustedes con los políticos ahí donde estaban hablando de reformas, hablando de todo esto, ¿no?
2: Ahí en el Senado, Choco. Fíjate que una senadora nos estaba diciendo que nos quedáramos, porque resulta ser, creo que este Salinas Pliego...
0: De Hidalgo,
2: sí, dijo algo, algo así como... no les den nada a los de la gente, ese tipo de rollos. Y entonces dijeron ahí, pues este cuate que se cree español, hay que darle con todo, no puede estar mandando esos mensajes de odio.
0: Pero fíjate, Choco, aquí en México, la gente, esto de los maestros, todo ese rollo, el sentir, como dicen los fifís, es de que nadie los quiere. ¿Verdad, maestro?
1: Sí. Sí, bueno, lo que pasa es de que estos brodis vienen de todos lados y se ven que son muchos, porque son los maestros. Entonces, al final de cuentas, Choco, están bloqueando la ciudad, están haciendo cosas que... miren, a quien yo de veras se las paso son a los de Ayotzinapa. Y yo le decía al Garbanzo,
2: sí,
1: estas
2: sí,
1: mamás no les han dado una respuesta. Obrador lo prometió, la presidenta Claudia no prometió nada, pero es que es algo que nosotros sabemos, que le quitaron la vida a los muchachos. ¿Dónde fue? Más o menos, ¿cómo fue? Y se han inventado una y otra cosa. Entonces, a ver, güey, dime que no me vas a decir nada, pero no me engañes. A ver, yo tengo un hijo. Yo no quiero que el día de mañana pase algo y digan, nah, pues ya mejor ahí estuvo. A estos señores, a esos papás, Brody, a ellos se las paso. Los otros están pidiendo cosas que tal vez ni siquiera da el presupuesto del país para eso. Y si da, sería me gasto todo contigo. Entonces, ahí está el rollo, el asunto que la ciudad sí está media tensa, pero hay dos Méxicos. Está el México, como decimos, de a pie, que anda acá trabajando la raza, y está el que vive en zonas más fifís, donde si van a ir al estadio, van a pagar por el boleto, y no van a perjudicar nada a esa gente que va a ir al Mundial. Lo único, que se van a ir más temprano. Eso es todo.
2: Sí, tiene razón, pero ¿sabes qué, Doggy? Estaba escuchando unos reportajes de algunas personas que están, de hecho, alrededor del Zócalo, y hay mucha gente que vende y que tiene negocios todos estables. Sí, o sea, todas estas personas tienen razón, dicen, oye, ¿cómo van a sellar el Zócalo? No permiten que pase la gente, y nosotros nos quedamos, necesitamos llevarle de comer a la familia, sí, güey. Pero feo, y la neta. A veces cuando venimos a Erasmo se ve chido la plancha del Zócalo así abierto, llegas, entras, la bandera gigantesca. Hoy no se ve nada de eso, son puras vallas, está esto cerrado como si fuera un corral.
0: Un corral. Oye, Choco, hablando de corral, los metimos y les voy a hacer una parodia de lo que viene siendo cómo los políticos hablan y se pelean aquí en lo que es el lugar donde se pelea de las, pues lo que viene siendo las leyes y todo el rollo. Y dicen que al rato dices, quédense, vamos a discutir lo de cómo es que se van a quedar los embajadores de países. Y están viendo qué embajador van a mandar a Tailandia, Choco.
3: ¡Ah! Bueno, para los que no saben qué es un embajador, es como si fuera el presidente de México en ese país temporalmente. O sea, ¿sabes que el presidente o el embajador de México en Inglaterra vive en Londres, ¿no? Y vive en el área de Chelsea. Es en unas casas impresionantes. Los tratan como reyes. Entonces, la finalidad de muchas personas es: yo quiero ser un embajador, por ejemplo, en Nueva York. El embajador de México en Nueva York.
2: Casi
3: y
2: nada.
3: Y son puestos que ganan muy, muy bien. Son puestos donde les dan buena lana. Los tratan como jefes.
0: Garbanzo, si fueras tú ser un embajador, ¿de qué país fueras, güey?
2: Tendría que ser como de Japón, güey, o
0: ¿De Japón?
2: Sí, de Japón.
0: ¿Maestro?
1: De Madrid, de España, brody. Vi la embajada, Choco, de México en Madrid. De hecho, fue cuando fui con mi hijo Cruz. Y pasamos por ahí y tienen la bandera, ya sabes, tienen las banderas afuera. Me gusta la embajada para hacer una embajada. Y luego el idioma es el mismo, no hay mucha bronca, brody. ¿Tú?
0: Yo en Holanda, güey, en Ámsterdam. Va a estar cerca de la zona roja.
2: Siempre tienes que... Pero no, güey, eso qué, güey.
0: Estar cerca y decir, llegó el embajador de México, wey. Perros, tráiganme unas nenas. Oye, Choco, viene la parodia, te voy a hacer aquí desde México. La parodia de cómo empiezan a pelearse en el Senado o en donde se pelean en San Lázaro, donde se agarran los políticos y cómo le hacen. Ahorita regresamos. Estamos ya en la Ciudad de México, mañana México, Sudáfrica, y tenemos más adelante los pronósticos de los futbolistas, porque miré un futbolista ahí con lo de la original, dos leyendas de Cruz Azul, de la América, de Necaxa.
2: Ahí hay una nacada, Choco, te lo platico al rato.
3: Bueno, ahorita regresamos, no se vayan.
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0: Feliz miércoles, señores. Feliz miércoles. Fíjate que ya estamos en 10 de junio y estaba viendo que hoy es el Día Mundial del Modernismo.
1: El modernismo.
0: Sí. Okay. Y fíjense, yo tan anticuado que soy, hombre, me han dicho, y lo leo en redes y me han llamado, y todo que es un anticuado, ¿no? El otro día un brody se me enojó porque le decía que cómo era posible que su hija, que es menor de edad, tenía novio. Me quería colgar el brody. Dijo, no es tu hija, y pues gracias a Dios que no es mi hija. Y pues ese es ser anticuado, ¿no? Ser una persona que tenga sus reglas en la casa, ya...

0: trabajo a la hora que quieran y que y ustedes digan, voy a llegar tarde y ¿sabes qué? Necesito un aumento. Así con ese descaro. Pues esos son los hijos ahora. Yo no voy a hacer lo que tú me dices. Yo no voy a seguir tus reglas. Ah, pero cómprame el PlayStation. Cómprame el iPhone nuevo. Cómprame las pinturas estas. Si es niño, los sneakers estos, los Jordan nuevos. Y si no se los compras, eres un güey ojete. Pero no es ojete el niño que no te hizo caso. Tirar la basura, limpiar su cuarto, si es que tienen, su baño. Eso no. Entonces, el modernismo, para muchos, es el arte de ser cool. Al papá decirle bro, a la mamá decirle bro, y de repente ya al papá ni siquiera decirle papá, fu, o mamá, es fu, dude, come on. Señores, ustedes que son bien modernos, los felicito hasta cierto punto. Los felicito por estarme escuchando, pero por estar haciendo esas estupideces, no. El modernismo se puede aplicar a algunas cosas y a otras no. Y ustedes quieren aplicar el modernismo a lo que son los valores ya establecidos que tenemos, especialmente nosotros la raza, los paisanos, me refiero más como mexicanos, centroamericanos, tenemos ciertas costumbres, saludar a nuestros abuelos, respetar a los adultos mayores, obviamente a todos, no decir malas palabras en frente de los papás, no decir malas palabras en frente de los abuelos. Ahorita, brody, yo escucho huercos que se suben a los carros, camionetas o lo que tengan y le ponen a todo volumen canciones de Bad Bunny.
1: Sí, que
0: canciones de,
1: mete aquello,
0: de perra, yo te doy, te adoblo y con todo. Y dicen que eso es cool, me que eso es moderno.
1: Las que no tienen papá y no sé.
0: Y no te hagas, garbanzo. Imagínense, eso es lo moderno, eso es lo cool, ¿verdad? Estamos en onda. Ahorita regreso, ¿eh? Ahorita regreso, bros.

0: ¡Bravo, maestro!
1: Les decía que hoy es el día del modernismo y que hay que ser moderno, ¿no? En ciertas cosas. Yo, por ejemplo, yo creo que hay gente que es moderna, pero no ha perdido la clase, ¿no? Y ya lo vamos a hablar en la forma de vestir. Ahora creen que ser modernos es traer tatuajes y todo el rollo, y ahora dicen, no, güey, qué asco, yo no me tatuajo así, yo no me pongo tatuajes así, yo no me tatúo así. Miren, ven en mi muñeca, yo por la parte de abajo ahí pongo el nombre pequeñito, aquí por atrás de la oreja, ahí me pongo otras letras chiquitas, acá en la parte de la costilla, por aquí. Entonces dice, ellas ya se creen que es no es lo mismo. O sea, tatuaje es tatuaje. El otro día veía una muchacha, Brody, hace un video y lo quise compartir en las redes. Yo creo que después se los paso. La muchacha con una musiquita, estas de trendy, ¿no? Que es como de violines, ¿no? Y se está quitando una bata, está a un lado de una alberca y se quita la bata. Trae su bikini bonito, ¿no? De dos piezas y dice, gracias a mi mamá, gracias mamá por no dejarme tatuar cuando yo era una joven. O sea, cuando tenían mis 20 o algo así, 18, otro, no sé. Pues gracias mamá por no permitir que me tatuara. Ahorita anda un trend, bro. ¿Por qué? Ya encontraron un trend porque ya muchos dicen, y el trend es, Garbanzo, no te tatúes. Así empiezan los videos. No te tatúes. El rollo, que es como los que andan con las mamás solteras. Le entran y ya después dicen, no, no, yo aquí estoy bien, no, yo amo mi tatuaje. Una encuesta hecha, 87% se han arrepentido del tatuaje. Pero son modernos, ¿eh? Modernos. Miren, yo, díganme anticuado, o como dicen a ti, tu mamá te dejó caer de chiquito. Si eso es, dejen caer a sus hijos de chiquitos. Eso es una forma de decir, ¿eh? No lo estoy diciendo literal, porque tengo que dejar el disclaimer. Porque son tan abusados que, ¿por qué dejó caer a su hijo? Pues ese güey me dijo. No, es nada más un decir que si por eso fuera, así estuvieran. El modernismo, el 10 de junio se celebra el Día Mundial del Modernismo para divulgar el legado patrimonial modernista presente en las urbes del mundo, así como rendir homenaje a los máximos exponentes, corrientes de innovación artística. Hablan de los desarrollos, de la arquitectura. Pero yo les voy a decir algo. Podemos ser más modernos, pero no necesariamente en los valores. Los valores se tienen que quedar intactos. Que cambien la forma de vestir o las tendencias de calzado, de todo ese rollo. Pero valores como tener novio. Oh, Brody, ya andan metiendo los novios a las casas. ¿Cuándo fregados metiendo al novio en la casa? Yo he ido a lugares donde el novio... ¿Y dónde está tu hija? Oh, es que está con su novio, están viendo una película en el cuarto. Y muchos van a decir, ah, eso no está mal. No, yo lo dejo que vean la película en la sala. Son niñas de 13, 14 años, bro, de 15, 16 años, 17 con novio. ¿Sabe qué me dice a mí cuando veo una chavita con papás guangos? Es lo que son.

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0: Bueno, señores, estamos de regreso. Aquí en Hecho Más Chido. Mañana es el día, señores. Llegó la hora cero. Llegó la hora cero. Y bueno, pues vamos a hacer una parodia que tiene que ver con esta ciudad. Aquí es donde se dice, pues, cuáles van a ser las leyes y todo el rollo. Estuvimos ahí, Garbanzo. ¿Cómo se llama ahí, Garbanzo?
1: El Senado de la República.
0: Choco, tú has estado ahí.
2: Los empresarios nos toca estar ahí en ocasiones, tomando decisiones por ustedes, pues la naquiza, ¿no?
1: Órale. Choco, tranquila, si el pueblo es el que manda en México.
0: ¡Qué buenas decisiones han tomado! ¿Qué, maestro?
3: No, el pueblo es el que manda, es al que hay que respetar, el pueblo es... Sin el pueblo no fuéramos nada, Choco.
1: 100%.
3: Gracias. ¿Cuál va a ser la parodia, Brody?
0: Yo veo que se pelean, güey, y lo que vamos a hacer aquí, tenemos unos invitados, mi compa Lalo, mi compa César.
4: Hola.
0: Y entonces, ya saben, cuando...
5: Buenas tardes.
0: En la política es... vamos a proponer una propuesta de ley.
1: Sí.
0: ¿Cuál era tu propuesta de ley, Garbanzo?
1: Mi propuesta de ley es tener un día de como niño.
0: ¿El día del niño? Día como niño.
1: Como niño.
2: O sea, ¿y de qué partido eres?
1: El partido del niño abandonado. Abandonado.
2: O sea, eso se va a dedicar nada más a defender a los niños.
1: No, a defender a los adultos que tienen que ser tratados como niños.
0: Partido Salud Mental, güey. Que sea el PSM, güey.
1: PSM.
0: Partido Salud Mental. El PSM,
1: okay,
0: es el partido al que nosotros vamos a representar, ¿verdad?
1: Sí.
0: Maestro Doggy, usted va a estar en contra de la propuesta porque el partido, como partido Salud Mental.
1: PSM.
0: El PSM está con una propuesta, maestro. Yo ni le voy a decir, usted es bueno para llevar la contra.
3: Ustedes échenle, ahorita los pongo en su lugar, no importa. Yo hasta las cosas malas, Choco, las hago ver buenas.
2: A ver, ¿cómo va a empezar, Garbanzo? ¿Qué propone el partido?
1: Ok, el partido está proponiendo ahorita aquí ante el Senado que... una vez al año, cualquier persona adulta pueda y tenga el derecho de convertirse en un niño. Quedarse en su casa, ponerse pijama, no ir a trabajar, que le traigan de comer, que le hagan papilla, que le muelan toda su comidita y pago asegurado.
2: Ok, bueno, entonces, a ver, yo soy la presidenta del Senado, ¿no?
1: Sí.
2: Y voy a decir, bueno, tiene la palabra nuestros amigos del PSM. Adelante, Daniel Pérez y Erasno, están con una nueva propuesta.
1: Compañeros.
3: Oye, iba yo primero.
1: Estamos hablando.
2: Vamos a empezar así, venga.
1: Compañeros, estamos aquí presentes en este estrado para pedirles que de una vez por todas se le respete al adulto y se le entregue, pero ya, un día como niño, que se promulgue hoy mismo y salimos todos con esta carta firmada de aquí, caballeros. ¿Sí o no, compañeros?
0: Sí, claro.
1: Eso.
0: También queríamos decirles que esta propuesta no solo va a beneficiar a nuestro partido, esta propuesta va a beneficiar a todos. Nuestro lema lo dice, la salud mental primero. ¿Por qué? Hay mucho estrés, hay mucho trabajo y queremos un día para portarnos como niños. Y en esta ley que estipula el día de portarse como niño es no ir al trabajo. Que no te moleste tu esposa, tus hijos, si tienes hijos, y estar solo viendo la tele con tus botanas. No, la ley, para que de veras sea como niño, no puedes ingerir bebidas alcohólicas. Y lo mejor que hemos trabajado en el partido es no al bullying a los que tengamos ese día.
1: ¡Bravo! Y también tenemos que agregar en el acta de que la persona que solicite ser tratado como niño tenga derecho a un berrinche en cualquier lugar enfrente de su esposa y que no la haga de pedo.
0: Y también queremos decirles que muchas veces nosotros estamos presintiendo de que si alguien no va al trabajo, el empleador, el patrón diga, le pregunten, ¿por qué no vino? Y van a decir, porque hoy es el día que va a andar como niño. Que omita esa información para que no salga perjudicado el hombre que pida ese día para estar como niño.
1: PSM.
0: PSM.
1: PSM. PSM.
2: Silencio, silencio. Vamos, acá usted, señor, ¿qué partido representa, señor Doggy?
3: Bueno, buenas tardes, antes que todo. De verdad que vamos de mal en peor. Vamos de mal en peor y la República Mexicana no ha crecido debido a tanto holgazán. Hace unos momentos vino la original Banda Limón. ¿Y qué hicieron? ¿Qué hicieron? En lugar de estar trabajando para mejorar el país, salieron todos como borrachos a gritar otra, otra, otra.
0: Oiga, ¿qué tiene que ver eso con nuestra propuesta?
1: Eso no tiene nada que ver.
2: A ver, déjenlo hablar.
3: Lo que yo sí les quiero decir es de que si ustedes sábado y domingo no les alcanza para portarse como niños, esos puentes que ya tenemos, de verdad que son unos holgazanes. Ustedes me están recordando algún partido que no quiero decir cuál, pero nada más les digo algo. Este señor que tiene piel tostada, que yo no sé.
1: Oye, aquí no se trata de ver, claro, quién tiene la piel más tostada, blanca como usted.
0: Oye, ¿qué importa?
1: Aquí está desviando la plática. Queremos que el PCM tenga esa ley.
3: Y el estúpido de la máscara, ¿sabe qué está detrás de esto? Público que nos está viendo a través de las redes. Detrás de esta propuesta hay millones y millones de dólares por empresarios que están empujando esto. Porque lean la letra chiquita, su señoría. La letra chiquita dice que el día para que sean como niños tienen que ir a comprar y consumir de esta tienda.
0: Oiga, esto no es necesario hablar de eso.
1: ¿De qué se trata esto? O sea, ahora ya nos va a estar acusando de cosas que no tienen nada que ver.
3: Y aquí tenemos uno de los empresarios dueños de estas tiendas. Este señor se dedica a distribuir. Usted, señor, ¿a qué va a hacer el Día del Niño?
4: Ver televisión y jugar puro videojuego.
3: Este señor es dueño de la compañía de televisores que solamente se van a ver ese día, señora.
4: Exactamente.
2: O sea, a ver, entonces hay detrás de esto hay algo oscuro.
3: Además de la piel de este señor.
0: Déjame en paz, ¿qué estás diciendo de mi piel? ¿Qué tiene que ver la piel con lo menso que está? ¿Qué tiene que ver la piel con lo que estamos proponiendo?
1: A mí no me estés mencionando, maldito viejo. Seguramente ya te dieron un moche y por eso estás hablando en contra de nuestra propuesta.
0: Bueno, señores, eso fue lo que se discutió. Ahora vamos al noticiero.
3: Bueno, esta tarde en el noticiero, esto fue lo que dijo la gente después de escuchar la propuesta de que haya un día para que el hombre sea como un adulto, que el adulto sea como un niño. Él se llama César Sánchez. ¿Qué opina de ese día?
5: A mí ya me dieron ganas de hacer una marcha. Hay mucha marcha ahorita, vamos a ir a seguir a hacer. Vamos al PCM. Vámonos.
3: O sea que usted está de acuerdo que haya ese día.
5: Claro que sí, claro que sí. Y vamos a ir a marchar ahorita. Más, apaga todo y vámonos.
0: Apaga todo y vámonos. Señores, ahí está la parodia. Estamos aquí desde la Ciudad de México. Mañana es el día. ¿Y qué quieren? ¿Qué creen? Regresando, vamos a poner los pronósticos de Carlos Salcido, de Luis Hernández, de Guardado, de Jonathan Dos Santos, de Juan Hernández, lo vimos ahora aquí, de también Víctor Ruiz, y también me acaba de mandar el Cepillo Peralta cuáles son sus resultados. ¡Ya regresamos, señores!

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0: Una mujer armada con un cuchillo sembró el caos en un vecindario cuando intentó ingresar a varias viviendas. Un vehículo robado recorrió cientos de millas desde el estado de Washington hasta Colorado, pero la tecnología y el trabajo policial pusieron fin a su trayecto. Y equipos de emergencia trabajan para controlar una fuga en una tubería principal de agua que obligó al cierre de una calle en Commerce City. Los detalles a las 5 en Noticias Colorado.
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0: muchachos, ya me están temblando las patitas. Y cuando juega el América, uno se emociona. Imagínense ya la selección, maestro Doggy. Hemos estado en Brasil, hemos estado en Rusia y hemos estado en Qatar. Y no es para presumir, solo para decirles que ya cuando llega la hora, uno se empieza a poner nervioso.
1: Oye, Brody, tenemos ya lo que dijeron los pronósticos de los jugadores. Erasmo, el que se cree Mr. FIFA, Garbanzo, según él dice que les va a ganar en los grupos y va a sacar mejores resultados que el Cepillo, que es Salcido, que Andrés Guardado, que Palencia, que Jonathan Dos Santos, que Juan Hernández y Víctor Ruiz, Brody. ¿Tú le crees sí o no?
2: No le creo. ¿Qué te crees, el pulpo, el que adivinaba los resultados en los otros mundiales? ¿Qué te pasa? ¿Qué clase? Oh, eres un águila. Flacucha.
0: Son unos imbéciles. A ver, tú, güey, ¿para qué le preguntas? Como le haces la pregunta para que diga que no. Ya se sabe que están...
2: ¡Oh, verte! Arrímale unos trines, deja de llorar.
0: Ya sé que estás en contra de mí. Entonces, ¿para qué nosotros andamos con esas cosas? ¡Vámonos! A esto es lo que dijeron los jugadores. Si usted quiere ver esto, va a estar en video en nuestras redes sociales. Ya llegó la Choco.
2: No, Choco, no.
3: Oye, a Erasmo lo veo con los jugadores de fútbol hablando como si nada, como de si de verdad supiera.
0: ¿Y de qué te ríes, güey?
2: Porque no sabe, Choco. No sabe. El otro día estábamos con unos jugadores y dijo, güey, ahí hay otros jugadores, pero no les quiero preguntar porque no.
0: Ahorita se los voy a dejar yo, claro, le voy a ganar a todos esos profesionales, sé más que ellos, y va a quedar bien claro que son los imbéciles, todos los que no conozco, que no votaron y no quisieron entrarle.
2: Ok.
1: Oye, Erasmo y tu camote, Jared Borghetti, no te mandó nada, Brody, lo siento.
2: No que eran muy amigos, no que muy chicho.
0: Está enojado porque en la última peda, ya no me eché el último trago. ¡Vámonos! Esto es lo que dice Carlos Salcido, Choco, que el primer partido México-Sudáfrica, dice Carlos Salcido que 2-0 va a ganar México.
3: 2-0.
0: Muy bien, ustedes digan bu, sí, no. A ver, 2-0.
2: ¡Sí! ¡Hey!
0: Ok. Andrés Guardado, Choco, el principito, dice que va a ganar México 2-0.
2: Sí.
0: Ojo, yo grabé esto aparte, no estaban juntos, no se pusieron de acuerdo. Les digo por qué, porque Luis Hernández, el matador, dice que México va a ganar 2-0. Ahí te va, Choco. Tú y a Jonathan Dos Santos, esto está en video para que lo vean. Jonathan Dos Santos dijo que México va a ganar 2-0. Oribe Peralta, que también este güey me mandó el video, dice que México va a ganar 2-0. Aquí se rompe el molde, señores. Palencia, que jugó en el Cruz Azul, en el Pumas, que jugó en el allá en Chivas, jugó en Europa, dice Palencia que México va a ganar 3-0, güey. Juan Hernández, Choco, lo vimos hoy. Hoy vimos a Juan Hernández en la mañanita. Estaba ahí con Víctor Ruiz y me dio pena porque había otros jugadores que no me acuerdo de ellos y me dijo, ahí está, no sé quién. Y yo así de, ahorita los entrevisto, pero no.
2: Ok.
0: Aquí está. Juan Hernández, para muchos el mejor lateral derecho del América. Ganó, él dice que México gana 3-0. Y se acuerdan de Víctor Ruiz, que jugó en el Cruz Azul, jugó en el Necaxa, jugó en el Toluca, estuvo en la selección. Este Víctor Ruiz del Toluca, que metía todos los tiros libres, que le pegaba machín, estilo Nacho Ambriz. Víctor Ruiz, que ya lo vi muy madreado, hay que decir,
2: sí,
0: ¿verdad?
2: Sí, ya se ve traqueteado.
0: Ya se ve como un señor con paño, güey. Así que es como un señor que tiene paño.
2: Un señor con paño.
0: Nos dijo Víctor Ruiz, Choco, que México gana 3-0. Esto viene siendo como pronósticos. ¿Qué quiere decir? Que al último vamos a sacar quién saca más puntos. Yo digo que este partido lo gana México 3-1. 3-1 lo va a ganar México. Para que sepan ustedes, señores, por dónde masca la maldita iguana. You know what I say? 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
2: Hoy nada más.
0: Oye, Lagart.
2: ¿Y quién va a anotar el primer gol, Mister FIFA?
0: Ya esas son mamadas las tuyas, güey. ¿Cómo sabes?
2: Lógico, muy acá.
0: Ya me vienen a comprar el pronósticos. No, pero yo pienso que el primero lo mete Raúl. Este va a ser el primer gol de Rulas en una pared con Quiñones.
2: Sí.
0: Va a ser así. ¡Pu, pu, pu, pu! Y el portero africano nomás se va a quedar así, le va a meter la madre a los defensas y le va a hacer así. Siempre hacen eso los porteros. Ok. Pues bueno, eso es lo de los pronósticos. Mi pregunta es, muchachos, Garbanzo, ¿cuántos crees que queden mañana? Tú, Maestro Doggy, tú, Choco, regresando. Y la banda, les vamos a decir de las cosas que están pasando aquí en la Ciudad de México. ¿Por qué mañana es el partido? ¿A qué hora nos tenemos que ir? Muchos ya están campando ahí donde van a agarrar el camión para ser los primeros. El pedo que muchos dicen, güey, mi celular se me va a morir.
2: Sí.
0: A la hora del partido ya no va a traer batería, ¿verdad? Pero no importa. Ya regresamos, señores, desde la Ciudad de México. Este es Erazno con mis muchachos trabajando aquí.

0: Rashido desde la Ciudad de México. Mañana juega México contra Sudáfrica. Ya escucharon lo que dicen los futbolistas, leyendas. Que fíjate, Jonathan Dos Santos Choco no la hizo. Yo le dije, Jonathan, güey, ya te vas a ir de la América, ¿verdad? Y esto te estoy hablando que fue el día sábado. El día lunes.
1: ¡Sas!
0: ¡Sas! Gracias, sas. Jonathan. No, güey, voy a jugar otra temporada. No, güey, voy a jugar puro
1: casi pedo. Me quiebro con esos que me estás haciendo hacer, Erasno. Y...
0: pero ni modo, así es esto. Felicidades a Jonathan Dos Santos. Vámonos con lo que viene siendo, Choco, noticias que tienen que ver con el Mundial, que ya empiezan mañana. La Ciudad de México, el aeropuerto ya está listo. Yo lo vi listo, ¿verdad? Por donde llegué, ¿o no?
1: No, 100%. Estuvimos aquí hace una semana y se veían todavía algunos parchecillos ahí, bardas, tata, pero no, bien, bonito quedó.
2: Bueno, yo no me atrevo a decir eso porque llegamos por una sala que siempre hemos llegado. Hay que ver las salas nacionales, hay otro tipo de entradas, pero casi todo está listo, ¿no? Lo que es la infraestructura del aeropuerto. Recuerden, ustedes son fifís, no toda la gente vuela, brodis. Hay un muy bajo porcentaje de la gente que vuela. Así que hay gente que va a llegar por el terminal de autobuses, Choco, que lo que más importa es, llegando a la Ciudad de México, es que el día de mañana, que vamos al estadio, estemos a las 7 de la mañana tomando un autobús que va a salir de diferentes lugares de la ciudad. Para llegar, ¿qué quieres? 8:30, por muy, muy tarde, o 9, ponle.
1: Claro.
2: Llegues a las 9... más la entrada para que te revisen el boleto en ese zigzag que hacen con rejas, que entres al estadio a las, muy tardar, a las 11, por decirlo. Allá va a haber actividades a las 12, creo que empiezan todos esos protocolos donde ya avientan, donde el garbanzo va a volar como un no sé, un dios azteca con el pecho brilloso como Don Lupe Esparza de Bronco. Y todo eso va a suceder el día de mañana, Choco.
3: Chale. Qué padre, Doggy, me gusta tu segmento, ¿eh?
1: Luego.
2: Bueno, es que también hablan como, habla como Sammy, dos palabras por minuto.
1: ¿Sí? ¿Y tú qué?
0: Como los niños. Y tú no. Mi papá es más fuerte que el tuyo. Oye, Choco, ahí te va. La visa del futbolista suizo en bolo fue puesta bajo revisión y solo pudo unirse a su selección después de varios días. ¿Están viendo la diferencia de cuando llega una selección a México de cuando llega a Estados Unidos? Ahí Estados Unidos llegan, casi les empiezan a hacer como si estuvieran, trajeran bombas. Aquí vienen. Sí lo checan, pero güey, no es como pa' tanto, ¿verdad? Les ponen sus sombreritos y todo. El jugador de la selección de Irak, Ayman Hussein, fue retenido por un interrogatorio, Choco, casi 7 horas al entrar a Estados Unidos. La selección de Irán pasó varios días lidiando con trámites de visa en el consulado de Estados Unidos en Turquía. Estados Unidos solo les permitió ingresar los días del partido. 15 miembros de la delegación no recibieron visa.
3: A ver, o sea, van a estar en Tijuana, pero nada más va a ir el equipo a jugar y se regresan.
0: Así es. O sea, es de, miren, güeyes, la visa que les vamos a dar es lo más, como le dijo Vicente Fox en aquel tiempo.
1: A Castro.
0: A Fidel Castro le dijo.
4: Fidel.
0: Ah, no, le dijo. Sí, dijo. Sí.
4: Fidel, aquí vienes a Monterrey, a la cumbre.
5: Gracias, muchas gracias.
4: Eso. Pero nada más, mira, es que yo...
0: A ver, aquí criticaron a Fox, pero yo digo, güey, él lo invitó, güey. O sea, dijo, me vale madre que estén estos, tú ven nomás un rato y te vas, para que no haya pedo.
3: Sí. Bueno, viéndolo de esa manera, sí.
0: Y era... Fox le dijo, ¿a qué, Garbanzo?
1: No era grata su presencia acá, iba a causar muchos problemas.
0: Sí, no lo querían, entonces le dijo...
4: Fidel, vienes, comes y te vas...
0: ¿Y
5: qué está diciendo?
0: Y así les dijo Donald Trump a Irán. Vienen, juegan y se van. Un juego es en el SoFi, creo. Otro va a jugar allá en Seattle. Otro en el SoFi. En Miami. O sea que va a estar Tijuana, regresa. Duela, regresa. Vuela, regresa. Pero es un charter también, no se hagan. Así que Choco, ahí va a estar la selección de Irán. La selección de Irán, Omar Abdulkair. Saludos a todos los que van a narrar partidos. Buena suerte. Nombrado mejor árbitro africano de la pues Confederación Africana de Fútbol, en el 2025 Choco fue rechazado para obtener una visa. A pesar de viajar con pasaporte diplomático, se le negó la entrega y fue enviado de regreso. FIFA anunció que no podrá arbitrar en el torneo. Fíjate, Choco, el que el fútbol es de todos, que la FIFA une gente, puro pedo. La FIFA es una mafia como Estados Unidos con sus reglas. Porque si saben que un árbitro lo único que va a hacer es arbitrar. Ahora, si ustedes me dicen es delito traer el pito en la boca, Garbanzo está en desacuerdo.
1: Ey. Aquí que no se hable mal de esa regla. Oye, pero este cuate Omar Hartán, ¿ya viste lo que dijo?
0: Pues que se hartan.
1: Sí, ya está, que se hartó de Estados Unidos y que él asegura que va a pitar la próxima Copa del Mundo, pero eso no es todo. Dice que qué vergüenza que le hayan encontrado vínculos con el terrorismo y venta de misiles.
0: ¿Boneta?
1: Sí, por oye, eso.
2: Bro, ¿y qué tal si sí, Brody?
1: Exacto, ¿qué tal si sí?
2: ¿Qué por tal eso, si sí? Es que,
1: por eso lo torcieron.
2: Es que ustedes no entienden que estos Brodis, los que se dedican a eso, pues son gente que se camuflajea por muchos años, pero no sabemos.
0: Bueno, ahí está Choco. Esto, regresamos con más aquí en el show de Erasmo y la Chocolata desde la Ciudad de México. Vamos a ir a cotorrear con la gente en la calle. Vamos a tener cositas machín. Así que no se lo vaya a perder. Vamos a hacer videos. Voy a estrenar mi máscara blanca con verde y rojo, que ya la tengo aquí, hecha por Don Juan. Cada vez me cobra más por las máscaras. La última me la cobró en $500, por favor.
1: ¡Ay, joder, la chu!
0: Vean las redes para sacar dinero para pagarle a ese señor. Porque voy a quedar un día, al rato voy a quitar la máscara para pagarle la máscara.
1: Se ve más barato, güey.
0: Sí. Ya regresamos, señores.

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23: Muy bien, nos vamos con el chocolatazo a Oaxaca y tenemos a Dagoberto. Tú, Dagoberto, le vas a hacer el chocolatazo a Isabela. Ustedes tienen 9 meses de relación solo por internet. ¿Nunca la has visto en persona, Dagoberto, a Isabela?
24: Bueno, sí la vi una vez nomás.
23: Ah, o sea, ya la has visto una vez en persona.
24: Sí.
0: En persona, sí.
23: Pero en ese tiempo que la viste en persona todavía no era tu novia.
0: No, no era mi novia todavía en ese entonces.
23: O sea, cuando tú la viste, ella estaba en Oaxaca, tú también, te vas para Estados Unidos y ya estando en Estados Unidos la contactas por el Facebook.
0: Así es.
23: Cuando la contactaste, ¿qué fue lo que te dijo?
0: No, pues no dijo nada. No, le envié unos cuantos mensajes ahí.
23: ¿Y cómo le pediste que fuera tu novia?
0: Por mensaje, que fuera mi novia nomás.
23: ¿Y ella qué te contestó?
0: Pues sí, que sí.
23: A ver, pero le pediste que fuera tu novia por texto. ¿Qué, no le llamaste por teléfono?
0: Sí, pues le hacía llamadas y todo.
23: Pero me dijiste que te le declaraste por texto.
0: Por llamada.
23: Ah, ok. ¿Y qué le dijiste?
0: Ah, pues que si quería ser mi novia.
23: ¿Y se emocionó? ¿Y qué te dijo? Sí, Dagoberto.
0: Ajá, así es. Pero primero fueron textos. Ya después, para pedirle esto, fue llamada. Y ya de ahí le seguimos con llamadas, ¿no?
23: Bueno, Dagoberto, vamos a llamarle a Isabela. Ella está en Oaxaca. ¿En qué parte de Oaxaca?
0: De la costa. Es de la costa. Ajá.
23: Hermoso Oaxaca.
18: Y más su mezcal y también las tlayuditas.
0: Ajá, así es.
23: Pero Isabela te dice que te quiere y que te ama.
0: Al primero.
23: ¿Y tú le mandas dinero o no?
0: No, nada, nada.
1: Muy bien, Dagoberto. A la novia no se le da dinero.
23: Tú cállate, Doggy, por favor. Bueno, Dagoberto, ahí se está marcando. No hagas nada de ruido, ¿ok, Dagoberto?
3: Bueno.

0: Bueno, mucho gusto, Isabela. Bueno, porque mira, bueno, te llamo de una compañía de chocolates. Tenemos una promoción, Isabela, donde le hacemos llegar unos chocolates totalmente gratis a alguna persona especial que tú tengas. Es solo para darlos a conocer. Son unos chocolates muy ricos. No sé si tú tienes a alguien a quien te gustaría que se los enviemos.
1: Bueno, tengo a alguien, pero no está aquí. No sé su dirección, nada de eso, pero por ahora no, nada.
0: Tienes a alguien, pero no está ahí. Pero no sé, igual alguien que esté ahí, algún amigo especial, algún vecino guapo por ahí.
1: Bueno, un vecino guapo.
0: Bueno, solo una idea. Entonces, ¿no tienes vecinos guapos?
1: No tengo vecinos.
0: ¿Y qué tal algún amigo especial?
1: Bueno, sí tengo amigos, pero igual por lo mismo. No he preguntado a ellos dónde están, su dirección o si tienen algo así, pues, pero por ahora nada.
0: Si tienes algún amigo especial, igual te puedo mandar los chocolates a ti, tú se los entregas a él y ya, ¿no?
1: ¿Y usted de dónde me habla?
0: Bueno, yo te llamo aquí de la Ciudad de México, de aquí distribuimos para todo el país. ¿Cuántos años tienes tú, Isabela?
1: Tengo 18.
0: 18, estás bien jovencita, no sé, piensa en tu amigo el más guapo, el que te gusta. A ver, todas las mujeres tenemos un amigo que nos gusta. ¿Cómo se llama él?
1: Miguel Ángel.
0: ¿Cómo se llama tu amigo guapo que te gusta?
1: Miguel Ángel.
2: Oh, no.
0: ¿Y está bien si le mandamos los chocolates en forma de corazón a tu amigo Miguel Ángel?
1: Sí, está bien.
0: ¿Te imaginas cuando Miguel Ángel vea los chocolates en forma de corazón de tu parte? Va a decir, si yo sabía que me quería. Ajá. Oye, ¿y tú le tienes algún apodo de cariñito a Miguel Ángel?
1: Pokémon.
0: ¿Cómo le dices?
1: Pokémon.
0: Oye, entonces si lo quieres a Miguel Ángel.
1: Uh-huh.
0: ¿Miguel Ángel ha tenido detalles contigo?
1: Ajá. Uh-huh.
0: ¿Y cuál es el detalle más bonito que ha tenido contigo?
1: ¿Qué es lo más bonito?
0: Bueno, algo especial que te haya gustado.
1: Pues salir a comer con... Bueno, fui a un... ¿Cómo te digo? ¿Cómo te explico? Tacos, algo así, una taquería.
0: Qué rico, o sea, te llevó a comer unos tacos y bueno, pues es algo muy bonito y me imagino después de que le lleguen los chocolates a él te va a llevar a otro lugar, ¿no?
1: Eso espero.
0: Eso esperas, pues bueno, vamos a ver qué es lo que dice Dagoberto, tu novio, que me imagino no sabía que existía Miguel Ángel. Dagoberto, adelante.
1: ¿Mande?
3: Bueno.
1: Bueno.
3: Estamos escuchando acá.
1: Ya veo. ¿Por qué me hiciste eso?
3: Tomás para acá.
1: Órale.
3: Bueno. Si alguien es infiel por ahí, dijera uno...
1: Bueno, eso sí, tengo un amigo.
3: Ah, pues está bien, está bueno.
1: Uh-huh. ¿Qué es un milagro?
3: No, nomás, por marcar nomás. Estaba escuchando el radio y nomás, sí. Para calar, ya sabes.
1: ¿Ah?
3: A ver.
1: Mande.
3: No, me he chingado.
1: Nena, pues ahí todo tiene.
0: Me imagino que están hablando algún dialecto de Oaxaca, Dagoberto, pero ¿quién es Miguel Ángel, Dagoberto?
3: Sepa, un amigo dice, pero no lo conozco.
0: Sí, pero te escucho que te estás riendo. Eres de esas personas que cuando se enojan o están nerviosas o no saben cómo reaccionar, se ríen.
3: ¿De los dos?
0: A ver, escuchaste que dice que le gusta, que le va a mandar los chocolates en forma de corazón, que él es alguien especial y hasta le tiene apodo. Dice que es su Pokémon.
3: Sí, pues no hay pedo, no. Pues, ¿qué se puede hacer?
0: Tú dijiste que es tu novia y que te quiere mucho, no sé.
3: Sí, es mi novia, pero ella dijo que es su amigo y todo, ¿no? Pues...
2: Oh, no.
3: Sí, yo creo que no hay problema si es su amigo.
0: Ella le dice en la tarjeta que lo quiere mucho, que estaría bien si le da los chocolates en su boca, que va a estar muy emocionado. O sea, no hay problema que haga eso con su amigo.
3: No hay problema.
0: Perfecto, Isabela. Entonces te mandamos los chocolates. Ya tienes permiso del novio para que se los mandes a Miguel Ángel y le digas que es muy especial y todo lo demás, ¿no?
1: Está bien.
4: Primo, pero le da detallitos, se la lleva los tacos y luego ella dijo que lo quería él.
1: Sí.
0: Dagoberto, lo último que le quieras decir a tu novia.
3: Ah, pues que se me cuide mucho.
4: Tú no te apures, Miguel Ángel la cuida.
3: ¿Eh?
4: Pero como dice aquel, ¿qué tiene?
3: No pasa nada, así es.
5: A ver, como yo soy el maestro Doggy, la pregunta es para Isabela. Isabela, ¿a ti te gustaría que le mandara chocolates en forma de corazón a otra muchacha? Que le diga que le gusta, que la muchacha lo invite a cenar, que tengan ahí sus salidas y eso.
1: No.
5: O sea que ahí ya no, pero tú sí lo haces, ¿por qué?
1: No sé.
0: ver, bueno, es muy simple, porque tú dices que te gusta Miguel Ángel,

0: por eso y esa es la respuesta. Pero también tienes a tu novio Dagoberto en Estados Unidos, o sea, pues uno allá y otro acá, ¿no?
1: Porque aquí no, bueno, aquí no tengo a Dago aquí, no está Dago conmigo aquí. Es por eso que salgo con Miguel Ángel.
0: Ya no se diga más, esto ya está así. Oye, estamos hablando un dialecto, tú, Dagoberto, de Oaxaca, ¿cuál es?
2: Chapino.
0: ¿Chapino?
2: No, chatino.
0: Es como chato, ¿verdad? Chatino.
2: Sí, azunero, como chato, chatino.
3: ¿Cómo se dice Dagoberto en chatino? Estoy cansado.
2: En jota.
3: ¿Cómo?
2: Jota.
3: Pues también sin llevarse, no manches.
2: Pues sí, también, jota.
4: Oye, Brody, ¿cómo se dice estoy bien menso en chatino?
2: Yeah.
4: ¿Cómo?
2: Yeah.
4: Pues estás bien, yet. Te acaban de poner el cuerno, escuchaste, y tú de yet.
2: Sí, pues no pasa nada, bro. Pues hay que escuchar, ya después hablar.
3: Primo, ¿cómo se dice estoy enojado en chatino?
2: ¿Qué?
3: Ah, sí, como de, ¿pues qué? ¿De qué? ¿O qué, güey? ¿Pues qué?
2: Sí, así mero.
3: Al rato le llamas a la Isabela y le dices, ¿estoy qué?
2: Así mero.
0: Te voy a decir algo que tú tal vez no ves, pero te están poniendo el cuerno, pero grandotote, Dagoberto. Y pues mucha suerte. Gracias por las clases de chatino. Gracias.
2: Sí, hasta luego. Gracias.
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0: Así es, señores, esto es lo chido del mundial. Oiga, no es para presumir, es nuestro cuarto mundial. El primero, me acuerdo, mi amigo Eduardo fue el que me animó. Siempre tenemos un amigo que nos va a sonsacar y que a veces para bien o es para mal, ¿verdad? Y yo me acuerdo que era ya en el año del 2013, 14, lo conocí en un clásico y me dijo, yo nunca había ido a un clásico. Y entonces fui y después ya me gustó, lleva cada rato. Y entonces me dijo, Eduardo, ¿nunca has ido a un mundial? Le dije, la neta, no, se me hace mucho pedir un mundial para mí. Y dijo, vamos, aunque sea un partido. Llegamos un día antes del juego, fuimos al partido y nos quedamos un día después y nos fuimos. Lo que les quiero decir es de que a veces la gente, este mundial sí, hay que decir, se pasaron de lanza con los precios, pero no es caro el mundial, es te puedes quedar con compas en un lado, comer aquí y allá, ir a un ladito, el partidito y vámonos de regreso, así es este rollo. Y la neta, yo sé que mucha banda piensa que me están pagando porque ese güey, pues quién güey, al contrario, yo quiero que se la pasen chido los que les gusta el fútbol o son fan de Fórmula 1 o de la Serie Mundial, qué sé yo. Aldo, que se la pasa en todos lados, digo, a él le gusta el deporte, no hace,
1: pero gusta escuchar, le gusta escuchar y tener una botana al lado.
2: Oye, brody, hablando de permíteme tantito. Hablando de Aldo, este es Aldo Soriano, ¿no?
1: Aldo Soriano, sí.
2: ¿Por qué todos lo tienen guardado en su teléfono como Aldo el Gordo? A ver, Choco.
1: Aldo el Gordo.
2: Tú deberías de cuidar tu programa porque Eduardo vino Aldo y dijo, "Ya póngale todo su dinero a San Antonio." Ellos son los que van a ganar en la NBA. Brody, le puse a los dos primeros partidos y perdí. Gracias. No. Tú dijiste que iban a hacer una barrida 4-0 y que no sé qué. A ver. No,
3: mira. Defiéndete, Eduardo. Aldo el Gordo.
4: Mira, por supuesto que era obvio de que los Knicks tenían una semana sin jugar. Y muchas veces eso pasa factura. Pasa factura cuando juegas. Y luego, especialmente después desde el 99 que no llegan a las finales y desde el 73 que no la ganan, pensé que le ibas a temblar las pintas y más porque comenzaron los primeros dos juegos en San Antonio.
0: En San Antonio
4: fueron los dos primeros dos juegos, ¿verdad? Y realmente, y mira, ganaron el juego 3, ahorita en cuestión de minutos,
2: okay.
4: Es el juego 4.
3: Doggy, te ganaron.
4: Es una serie larga.
3: Te ganaron, Doggy.
4: O sea.
2: Ok, a ver, si estuviéramos en corte, él hubiera perdido. Te voy a decir por qué. Porque el Brody dijo, van a ganar 4-0, van a hacer una barrida. Lo cual, ¿por qué él no analizó antes de eso y hubiera dicho, ¿sabes qué? Yo creo que los primeros partidos se le van a complicar porque vienen descansados y los otros vienen de jugar una serie que se fueron hasta el séptimo partido. Eso no lo analizaste porque estabas comiendo.
4: ¿Cuándo?
0: Deja a mi compa de Apatzingán, güey.
4: Pasa buena la serie y...
0: Pero, ¿quién va a ganar entonces la serie?
4: Creo que ahora sí los Knicks como que... Pero...
0: ¡Oh, sí va!
4: Ahí va. Si Donald Trump va al juego 4, gana San Antonio.
0: ¿Eso qué, güey? No, si tan a gusto Trump, que estábamos a ver.
1: Si Donald Trump va al juego 4, ¿qué es eso?
0: Okay. Es que es de Nueva York, güey. Por eso.
1: Pero deja de comer.
0: Bueno, vámonos con lo que viene siendo, Choco. Pues bueno, decía yo que está chido ir a los partidos de mundial porque es otro rollo. No es el fútbol, es lo que hay alrededor, afuera, el ambiente, el desmadre, todo el rollo. Así que eso es lo que es el mundial. Mañana ya vamos a estar ahí, todos levantados tempranito. Si fuera misa, no, yo no nos levantábamos ni madre. Pero va a ser así, Choco.
3: Bueno, entonces, ¿el día de mañana no va a entrar ni un coche al estadio?
1: Bueno, no, al estadio sí, solamente
2: sí,
1: gentes.
2: Sí, bueno, a las afueras va a entrar, Choco, los árbitros, Infantino, todos los fifís, de verdad.
0: Oye, Choco, los carros no pueden entrar a la cancha porque, de Matando Cabos sí se metió el carro ahí en el Azteca hasta la cancha, güey.
1: Sí, cierto.
3: ¿Matando Cabos qué es?
0: Una película mexicana donde van siguiendo unos güeyes un vato. Pero bueno, aquí para lo chido del mundial... Les decía yo, muy chido Brasil, estuvimos en Arrecife, México le ganó a Croacia, ahí fue muy chido escuchar el himno, ver el himno. Si nosotros en la tele nos emocionamos, imagínate ya cuando estás en el estadio. Bueno, ese fue el primer partido, México le ganó a Croacia, metió goles Guardado, Rafa Márquez, el Chicharo, que entró de banca, siempre ha sido banca. Y luego, en el Mundial de Rusia, ya íbamos bien confiados, dijimos, aquí nomás dos, con dos partidos que vayamos, aquí va a estar chido. Fuimos al partido de Alemania, donde nosotros dijimos, nos van a dar en la madre. Es más, hablando de Aldo, ¿cómo viste el gol que metió el Chucky en Alemania?
4: Estaba en el baño.
3: ¿Es en serio?
4: Sí, Choco. Sí. No, tomé mucha cerveza y no aguantaba y ni modo que me hiciera ahí.
3: O sea, fuiste al Mundial de Rusia. Estabas en Moscú y estaba el partido y fuiste al baño y cuando fuiste al baño metió el gol el Chucky.
4: Así es. Pero mira, después lo miré en la televisión y pues...
0: ¡Qué bueno!
1: ¡Claro!
0: Pues sí, güey.
1: Claro.
0: Si ustedes no fueron al Mundial, vean la televisión, ya lo mismo.
1: Olvídense de todo lo que pagaron.
0: Así es. Oigan, pues bueno, Choco. Gana México y luego nos vamos a Rostov. Llegamos a Rostov. Es como ir de Guadalajara a Ciudad de México. Bueno, no es como de ir al de Los Ángeles a Guadalajara, 3 horas.
1: Sí, está lejos.
0: Llegamos a Rostov. ¿Se acuerdan cuando fue la guerra Rusia contra Ucrania? Ahí fue donde empezó el desmadre por esos rumbos. Pobrecitas de esas morras, ¿cómo han de estar? Pobrecitas, las chiquitas, hermosas.
3: Erasno, enfócate.
0: Es que me enfoqué en mis pensamientos.
1: Erasno, contrólate.
0: A cada instante te traigo en mi pensamiento. Y luego, Choco, pues ahí ganó México a Corea 2-1. Fíjate, goles de Carlos Vela y goles de Chicharito, ¿verdad? Fíjate, Choco, ahí yo ya llevaba 3 juegos de mundial y 3 ganados. Ya no regresamos, ¿verdad? Y luego México pierde con Suecia y con Brasil. Pero vamos a Qatar, señores. Llegamos a Qatar y el primer partido México contra Polonia. México empata 0-0 con Polonia. Tapa el penal Memo Ochoa. Y seguí invicto yo en un mundial con México. 3 ganados, 1 empate. Ya el partido con Argentina. Nos gana Argentina. Y ahí se sintió feo tener argentinos mugrosos. Y yo no digo...
1: A ver, explica, espérame. Eso, que no sea malentendido.
0: No, espérame. Es que no hablo de los argentinos, hablo de quién. Estos güeyes no se bañan, los hindús, güey. Los de Bangladesh.
1: Sí.
2: Ah, es verdad. Es que no eran argentinos, bro. Eran de Bangladesh, de la India. Pero Choco, no, ellas son sus tradiciones así, bro. ¿No? Es como tú, por ejemplo, eres un estúpido con máscara, Brody.
0: Ese doggy nomás está a ver qué ve, güey. Pero bueno, mira, tú, Choco, ahí te va. Pues que nos gana Argentina. Ya llevaba mi récord, 3 ganados, 1 empate, 1 perdido. Vamos contra Arabia. Le ganamos 2-1, ¿no? O sea que tengo en mi récord de mundiales 4 ganados, 1 empate y 1 perdido. Díganme ustedes si no soy la buena suerte, güey.
1: Pues ojalá, Erasnito, ojalá.
0: ¿Qué respuesta de señora, güey?
1: Ojalá, hijo, ojalá.
0: ¿Qué sé? ¡Echa la emoción! Erasno. Mañana es el partido del...
1: Erasno, ojalá, hijo.
5: Erasno, eres el amuleto de la...
3: ¿Sabes qué, Erasno? Yo tengo algo diferente que decirte, la verdad, ojalá que así sea.
0: Chale, güey, Garbanzo, tú empiezas esas... Bueno, Choco, mi pregunta es, mañana, ¿va a subir mi récord a 5 ganados?
5: Sí.
3: Pues según tú, 3-1, ¿no?
0: 3-1. Mañana. Bueno, muchachos, esto fue lo chido del mundial. Ya regresamos, ya empezamos a pistear. Mañana tenemos un show muy chido. Pero, ¿saben qué? Tal vez ni vayamos al aire, güey. Yo no sé, güey. Garbanzos.
1: Puede ser todo.
0: Es show, no seas...
1: Y tú tranquilo, Gés.
0: Te regresamos, señores. 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
15: Estamos de regreso y pues el día de hoy estamos hablando del modernismo. Y si quiere escucharlo, sí, vaya a mi podcast, el podcast de El Maestro Doggy. Yo tengo mi podcast solito, no con Erasmo de la Chocolata, se llama El Maestro Doggy. Y los que están escuchando el podcast, no vayan a ningún lado, ya están aquí, no sean payasos también ustedes. Quiero agradecerles por hacer eso. Y hablaba del modernismo, digo, vayan ahí, los que no lo escucharon. Cambiemos de tema así bruscamente y hoy vamos a hablar de las señales de una mujer narcisista, ¿ok? ¿Qué pasó, Garbanzo? ¿Todo está bien?
14: No, estoy siguiéndole el ritmo, maestro.
15: ¿O querías comentar algo del otro?
14: Rápidamente, nada más.
15: Venga.
14: Rápidamente. Oiga, maestro, habla usted de los papás guangos porque dejan que sus hijas o hijos tengan a sus novias ahí, de 13, 14 años, ¿no? Y es más que nada una pregunta para usted. Cuando el papá sabe que ha hecho buen trabajo con sus hijos, igual no se debería de permitir eso. O sea, porque sabe qué clase de hijo tiene o hija. O sea, están blindados.
15: Sí y no, te voy a decir por qué sí y no. Porque el decir que mi hija a los 15 no tiene novio, quiere decir que hice buen trabajo. Brody, es como, como decir que ya le metí $1,000,000 a la maquinita que me va a dar dinero y me va a dar. Y no me ha dado. Y digo, le voy a seguir dando porque ya le metí $1,000,000. No, quiero que me entiendas, es de que nunca vas a terminar de criar a tu hijo o a tu hija. El rollo es de que si a los 16, 15, pide que quiere tener novio, no que si quisiste mal trabajo, quiere decir que hay otras cosas que trabajar. Y que hay que seguir trabajando.
14: ¿En qué momento se da cuenta el padre que tiene que dar confianza para que su hija confíe en él?
15: Yo le doy confianza a mi hija, a mi hijo, a mis hijas o a mis hijos cuando yo les digo váyanse, van a ir con su abuelita, ahí van a estar, cuando van a ir a las movies con sus friends, cuando van a ir a la universidad, tengo la confianza que van a estar. Sí, es que la confianza no está en si tiene o no tiene novio. Es una estupidez. Como premisa, ponle, no van a tener.
14: No, o sea, cero novios, pero llega su hija que se ha dedicado a usted a hablar con ella, y un día dice, papi, es mi novio, quiere venir a la casa.
15: No creo que llegue a decirme, es mi novio. Creo que sí hemos trabajado, ya sea papá soltero o mamá soltera, o los dos, creo que sí han trabajado para decir... Aquí no hay novios de tal edad. Aquí no va a haber eso.
14: En un mundo perfecto debería de ser así, pero también existe la posibilidad de que...
15: No.
14: O sea, no
15: aquí, hay... Aquí, vean esto. No lo tomes a mal. En un mundo ideal. ¿Cómo que en un mundo ideal? ¿Qué tiene de ideal que tu hijo no, o tu hija no tenga novio o novia? ¿Qué?
14: Es que ellos también tienen corazón y se pueden enamorar repentinamente, aún aunque le hayan enseñado eso. Y puede decir, papá, yo sé que tú me has enseñado tanto y te he escuchado, pero, mira, tengo esta situación. Y está viniendo directamente a decirle. Uh-huh. Eso es como crédito a ella y a usted. Que
15: eso no, trabajo, eso no, no es crédito, es nada de crédito. ¿Qué crédito?
14: Entonces, ¿cómo tomaría?
15: O sea, te voy a dar un ejemplo, Garbanzo.
14: A ver.
15: El amor, ¿sí sabes cómo funciona en el cerebro de una persona adulta?
14: No, te explico.
15: Ok, la canción lo dice, el amor nos vuelve...
14: Mensos.
15: ¿Sí o no?
14: 100%.
15: Y empieza a hacer cosas que no. Un adulto, bro, que supuestamente puede controlar todo. Un jovencito que debe... no sé, hay miles de cosas que hacer. A mí de verdad me patea que cada cosa que pasa en la vida es... Todo es basado con relaciones, y hasta desde niños. Es que el niño ya quiere andar. Pues está bien, yo también quisiera andar con otra vieja, mi amor. ¿Cómo ves? ¿Verdad? Pero le estoy diciendo a mi esposa que quiero otra. Y la confianza, ¿qué? Malo que me agarrara a escondidas, ¿verdad? Y mi esposa, ay, sí, mi amor, anda con otra, porque qué feo que te me andes brincando por la ventana para andar con otra a escondidas. Esa es la plática que tienen con los hijos. No, yo de una vez, que él ya ande ahí, porque qué vergüenza que mi hija ande a escondidas. Tráelo para conocerlo.
14: Sí, porque dicen que de todas maneras lo va a hacer.
15: Claro, eso es, ahí es donde, ¿por qué lo va a hacer? Si a esas vamos, pues entonces todos hagan lo que quieran, todos lo van a hacer. El mensaje a los hijos es, ahí están platicando las señoras, tejiendo chambritas ahí. Ay, no, pues que lo haga, todos lo va a hacer. Ya viste a la Jessica, ya viste a la Charo, lo hizo. Pero es que la tenían bien ahí, bien agarrada en la casa. Esta niña le abrieron la puerta y salieron como los perros después de la pandemia. No, no, no, no, no. Que hagan lo que sea. Ay, que Dios quiera.
14: Me salió bien noviera y mira.
15: Bien noviera me salió. Ya, 5 niños. 2 del Brian, 1 del Terry, el otro del Chuchi. ¿Cómo no? Está bien, ¿no? Pero somos modernos. Eso. No, hombre, hija, qué bueno. Yo sé que tienes hijos de 2, 3, pero mira, te hablo y te amo porque las mamás de antes son tan rencorosas, bien anticuadas.
14: Pero me dijo porque era mi mejor amiga y tuvo la confianza.
15: Sí, es que mi hija es mi mejor amiga, por eso le cuido a los niños todos los días. Si vieran cómo son esas mejores amigas tan ventajosas.

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1: Bien, señores, les saluda el maestro Doggy, el anticuado maestro Doggy, ¿verdad? Que no deja tener novia a su hijo de 10 años, de 13, de 12, porque uf, el amor anda ahí en el aire. ¿Qué vamos a hacer si nos pica ese virus del amor? ¿Verdad? Oye, ¿qué pasó? Ay, pues mi hija ya se enamoró, tiene 15. Ay, pues ni modo. Y lo bueno que te dijo, ¿verdad? Sí, con confianza. Ay, qué bueno. Ah, raza. Bueno, ya que están en confianza, ¿por qué no le dicen, oye, ponte a hacer esto, esto y esto y esto? Porque se enoja, ¿eh? La niña o el niño, no. Ahí es diferente, cambian las reglas. Secuestro psicológico. Hablemos de las mujeres que son y que ustedes no identifican como narcisistas. Si alguien usa la palabra narcisista, son las mujeres. Cada que un hombre decide que no va a hacer algo que ella quería que hicieras y dice, ¿qué narcisista? ¿Qué poco hombre? Pues bueno, vamos a ver quién es más narcisista. Falta de responsabilidad, ¿ok? Siempre dale la vuelta a la tortilla. Sí, sí, hablé con mi ex, sí es cierto, y le dije eso, pero es que esos días no hablaba contigo, o sea, sí me enojé. Oye, nos enojamos 2 días. Sí, yo sé, pero y tú me hiciste enojar. Y el Brody, bueno, sí es cierto, yo te hice enojar. Y ahí andan los mensos, como escribo ahí en los pensamientos del maestro Doggy, caminando en cáscaras de huevo. Es que un día, güey, nos enojamos 2 días, la descuidé y se conectó con aquel güey, con su ex, y ya estaban diciendo cositas ahí. Creo que hasta se vieron. En lugar de decir, esto no, vamos a permitir, eso se llama voltear la tortilla. O sea, aquí hay una responsable por la infidelidad, es ella, no más. Es casi imposible que reconozcan que se equivocó este tipo de pirañas. Desviarán la culpa haciéndote sentir responsable a ti de tus propios errores o reacciones. Si te engañé fue por tu culpa. ¿Ok? Estos espectritos es lo que te van a decir. Víctima eterna, ¿ok? La mujer narcisista es la víctima eterna. Puede adoptar una postura de vulnerabilidad para manipular, usando esto para obtener atención o justificar acciones hostiles sin perder su imagen social. ¿Qué quiere decir? Que esta mujer se va a ver como inocente, débil, como diciendo, es que yo, a mí, es que me hicieron, sufrí. Eso es para manipular. ¿Ok? Ejemplo, oye, voy a ver el partidito de fútbol mañana. Oh, ok, ve. ¿Todo está bien?
2: No, está bien todo.
1: ¿Perdón?
2: Está bien todo, ve.
1: ¿Pero qué pasó? Y luego ya, es que yo cuando aquel que me engañó que te dije, sí, empezaba a ir así a ver partidos. Y todo. Es la manera de manipularte a través de su sufrimiento. Por decir una, di miles. Otra, usa esto para obtener atención o justificar acciones hostiles. O sea, o se vuelve muy agresiva y dice, por ti, es que yo he sido la víctima y por eso jamás lo voy a permitir. ¿No han visto las de ahora? Las de ahorita, las modernas. Que pasa algo y boom, boom, golpes y todo, porque a mí nadie me la vuelve a hacer, porque un día fui así, la víctima eterna. Y bueno, esto sin perder su imagen social, según ella, para mí pierden la imagen social, o sea, quieren quedar bien, para otras gentes es, ay, es bien valiente esta Rebeca, no, ya no se deja, mija, ella ya no se deja. Y el bro de nuevo no tenía nada que ver con el otro, pero este así lo controla. Ausencia de empatía. O sea, no siente algo o no siente feo que te pase algo. Reacciona de forma rara, defensiva, hostil, ante comentarios constructivos o desaires mínimos. Ausencia de la empatía. Le cuesta o es capaz de validar tus sentimientos, necesidades o problemas, ya que todo tiene que girar en torno a su propia persona. O sea, hay mujeres que tú les dices, fíjate que pues estás triste, fíjate que falleció mi mamá. Ah, sí, pues mi tía hace 2 semanas también se nos fue y es feo. O sea, déjame te quito que tú estás ahí porque yo, mi tía también se murió. Fíjate que acabo de chocar y mi carro se hizo mier, ¿no? Wow. No, está difícil. Fíjate que a mi carro hace como 3 años me lo chocaron y es un rollo todo eso de las aseguranzas y todo. Tengo dolor aquí. O sea, nos olvidamos de ti. Vamos a pensar en lo que dice doña Pelos, ¿ok? Este tipo de cosas, brodis, son lo que ustedes tienen que estar viendo antes de dar esos pasos para convivir o relacionarte o serte la novia, mucho menos casarte. Cruz, que se vaya el diablo y venga Jesús. Sensibilidad a la crítica, pues es muy sensible, ya sea lo positivo o negativo. Hay unas que les dices, qué guapa, ah, ¿y qué? ¿Y qué tiene que esté guapa o qué?
0: No manches.
1: Ese tipo de narcisismo.

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Gracias, bye. Gracias, Garbanzo. Gritas muy bonito. A las 9 de la mañana se abren las puertas en la Casa Verde en Anaheim, California, y el

0: ahí el Halos Bar va a estar lleno de Mexicans, de Whitexicans. ¿Va a haber muchos Whitexicans, Garbanzo, o no?
1: Sí. Puede ser, bueno, ¿no? puede ser. Es que el lugar está chido, maestro. Ahí está bien.
0: Ah, pues es para toda la raza, sí, pero
1: sí.
0: Muy bien.
1: Sí, yo digo que sí.
0: Vayan, estacionamiento gratis, entrada gratis, pantallas gigantes, comida, relajo, México. Y ojalá y mañana empezamos con el pie derecho. Hablaba de la mujer narcisista y más o menos sus características acá entre nos, como hablamos, estoy hablando de las mujeres narcisistas y cómo se les echa de ver luego.
1: ¿Cómo se les echa de ver?
0: Pues sí. ¿Cómo se les echa de ver luego que son así? Expectativa de trato especial. Muchachos, yo no las culpo porque hay tanto güey queriendo darle un trato especial a quien todavía ni conocen. O a quien los trata mal. O a quien los hace sentir mal. Les dan trato especial. ¿Ok? Sienten que merecen privilegios por encima de los demás y manipulan para conseguir lo que quieren. Un ejemplo. ¿Y por qué no? Yo soy mujer. ¿Y por qué no? Yo soy mujer. Porque yo he sufrido. Porque yo esto. Y pues muchos hombres han sufrido y no andan allí cargándole a todas las viejas nuevas que traen lo que pasaron con la ex. Es más, si un hombre pasa por el fuego con una mujer y menciona a su ex, le va peor, ¿no? Y a mí, ¿qué me andas prendiendo? Pero una mujer sí puede. Y el brody se siente mal. Muy bien. Eso es un más o menos lo que es una mujer narcisista. Y lamentablemente van a escuchar más mujeres diciendo que hay hombres narcisistas y ellas no toman el toro por los cuernos, no toman la responsabilidad de saber que son así este tipo de mujeres. No todas, pero la mayoría de mujeres quieren privilegios por el simple hecho de ser mujeres, ¿verdad? Y hay gente como el Garbanzo que dice, es que ellas merecen eso, son la mejor creación de Dios. ¿De veras crees eso, Garbanzo, todavía? Tantos años de clase.
1: Claro, por supuesto, pero pues usted sigue expresando cierta frustración.
0: Mi amargura. Sí, bueno, regresamos con más del amargoso del Doggy, ¿ok? Ya pueden cambiar el nombre. El amargoso del Doggy con mi

0: Señores, pues muy buenas tardes. Estamos llegando al fin de este bonito segmento aquí en la radio o en el podcast donde nos estés escuchando. El Garbanzo tiene un podcast que se llama Contacto 13, que sube una vez a la semana, los jueves, ¿no?
1: Los martes.
0: Los martes, o sea que el día de ayer subió un capítulo, ¿cómo se llama?
1: El capítulo de ayer hablamos de un brasileño, Mike Leaño, grabó los sonidos de un extraterrestre.
0: Y tiene los sonidos todo en el podcast.
1: Los sonidos están en el podcast y tuvimos un experto que separó los sonidos y lo comparan con las películas que han salido y la que va a salir el 12 de Steven Spielberg. Muy interesante el episodio, de verdad.
0: ¿De qué película?
1: El Día de la Divulgación se llama. The Day of...
0: O sea que en la película vienen audios reales.
1: Lo que pasa, maestro, es que ese audio lo grabaron hace algunos años y no sabían qué era. Y después este muchacho está en una colina en Brasil, en Paraná, cerca de Curitiba. Y está, él se dedica, es bloguero, se dedica al cuidado y rescate de animales. Entonces está en su granja y al fondo se escucha un ruido raro. El ruido, para más describirlo fácil, es como cuando ponen una cuerda donde agarran los barcos, que se estira y como que truena. No sé si he escuchado eso. Así se escucha, y ese es un ruido que grabó ahí. Lo raro es que...
0: ¿Y eso qué significa? ¿Que es un extraterrestre?
1: Permítame, lo malo es que cuando... Bueno, gracias por la mención, maestro. Escuchen el episodio, está muy interesante.
0: Si usted anda por ahí trabajando con lazos y todo, y escucha como que se andan arrastrando, es...
1: Un
0: extraterrestre.
1: Así se escucha, maestro. Así se escucha. Es de verdad interesante, así es de que échenle un vistazo ahí en todas las plataformas de podcast. iTunes, Spotify, Contacto 13.
0: ¿Es con el número 1-3?
1: Así es, X.
0: ¿O con las letras?
1: En números romanos, X.
0: Ah, números romanos.
1: Sí.
0: No, romanos, X. Números romanos.
1: Igual, si le pone con los números normales, ahí van a salir.
0: Contacto 13. Muy bien. Pues yo quiero agradecerles que hayan escuchado mi segmento, que tengan bonita tarde. Mañana empieza la Copa del Mundo.
1: ¡Wow!
0: Y va a estar muy interesante. Vayan a la Casa Verde y todos van a estar viendo el partido. Va a estar bueno el ambiente. Y por ahí hay algunas camisas autografiadas de jugadores que se van a regalar y todo el rollo, para que estén alerta y no se lo vayan a perder. Soy el maestro Doggy. ¡Hip, hip!

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0: estamos aquí desde la Ciudad de México. ¡Ya llegó el ranchero chido! ¡Ahora pues, muchachos guandajones! ¡Era nomás! ¡Aquí anda Martín, el del piso!
1: ¡Aquí anda! ¡Aquí anda ranchero chido!
2: ¡Ranchero chido! Él es Martín. Tiene su apellido. ¿Cuánto te apellidas, Brody? Sánchez, no Martín el del piso.
1: Martín el del...
0: Es que nosotros allá en Michoacán así conocemos la gente, era. Ese es César, el de los carros. Él vende carros allá en el... ¿Cómo se llama? En el 33 Arosels, allá en un pueblillo ahí. Y este es Aldo el Gordo.
1: Ey.
0: Porque no hemos sabido en qué trabaja. Nomás sabemos que es Aldo el Gordo. Y allá tenemos a este, ¿cómo se llama este muchacho que parece que se acaba de levantar siempre? Él se llama Eduardo, ranchero chido.
1: Oh,
0: y él no lo conozco mucho, pero dicen que es el que pone cocinas. Es Aldo, es este, Eduardo Platos.
1: Eduardo Platos.
0: Y aquí tenemos a este garbanzo, este viene siendo el menso.
1: No, espérense. Ranchero chido.
0: Así te dicen. Sí, y yo no, cuando no. digo, oye, ¿has oído al garbanzo? Dice, ¿cuál el menso ese? ¿Me vas a regañar a mí o vas a regañar a Mire, todos los del fil?
1: Si yo soy menso, entonces ¿por qué le hicieron lo que le hicieron en el pollito Incontax?
0: El pollito Incontax, ese cabrón que se peló con el dinero para Colombia.
1: ¡Ah!
0: ¡Era, está lloviendo! ¡Qué bonita! El agua cae para abajo también aquí. Oye, y acá tenemos a este Chema que viene siendo de Tamazula. Este, le dicen Chema el FOMO.
1: ¿El FOMO? ¿Qué quiere decir FOMO, ranchero chido?
0: Pues no sé, así me dijeron que era Chema el FOMO.
1: ¿No era el Hudson? No era Chema el FOMO.
0: Que no es de Tamazula, que es de Ciudad Guzmán. Uy, qué gran diferencia. Pero yo estoy aquí en este programa, Tu Chocolata. Vengo desde Estados Unidos. Porque tengo ahorita un corajal ahorita que hasta se me van a engarruñar las cabronas patas.
3: A ver, no diga malas palabras, está en el aire, ranchero chido. Mañana es el partido. No nos gustan las malas palabras en este programa. ¿Por qué está enojado?
0: No me hicieron, pues, pendejo.
3: A ver, ¿por qué lo hicieron tonto?
0: Me hubiera gustado que me hubieran hecho tonto, me hicieron pendejo, no te estoy diciendo.
1: A ver, ranchero, sí.
0: Ando pero... bien enojado ahorita.
1: Ando bien encabronado.
0: Ya sé cómo es ese Chema celulares. Ese que tiene la espalda como si fuera un lavadero, ese es el río.
3: Ranchero chido, ¿por qué lo hicieron menso?
0: Que no voy comprando unos boletos en 2,000 cada uno que para el partido de México contra Sudáfrica.
1: Están baratos a 2,000.
3: No me diga, ¿le salieron falsos?
0: No, hoy lo vi en México contra Sudáfrica.
1: No tiene nada de malo eso, ranchero.
0: ¿Pero por qué lo hicieron menso? Pues si va a jugar México-Sudáfrica.
1: A 2,000.
0: Pero estos boletos eran para la inauguración del Mundial.
1: Pues está bien.
2: Los boletos que compró son para México-Sudáfrica. Para la inauguración del Mundial, que ya es mañana.
0: Que usted no... me dijo un cabrón moreno que andaba aquí. Me dijo, ¡ey! Pero no estoy siendo un moreno de los del norte. Un moreno de aquí, de Tepito. Me dijo, señor, le voy a vender unos boletos. ¿Sabes por qué? Sí le creí. Porque venía saliendo de la Virgencita de Guadalupe. Y cuando venía saliendo ahí de la basílica, yo le dije, señor, quiero una señal para ir allá al juego. Y que me va llegando uno allí, que en 2,000 cada uno.
1: No.
0: Y a mí me habían dicho que están caros. Dije, 2,000 cada uno. Pues vamos. Porque pues vine con Seleno. Es que Seleno tiene pues esta, la visa, ¿cómo se llama? La visa para los estudiantes, el DACA.
1: Oye, pero el Seleno ya está bien huevudo. ¿Qué está haciendo con eso?
0: ¿Cómo que está? Tú, garbanzo, ¿tú qué vas a saber de eso? ¿Tú qué vas a saber? Y entonces, me hicieron menso, me lo vendieron 2,000 cada uno, tú, Choco.
3: Pero, a ver, están baratos, Mundial, inauguración, México, Sudáfrica. ¿Dónde está que le hicieron tonto?
0: Que los cabrones boletos son para el México, Sudáfrica, de la inauguración del cabrón Mundial 2010 allá en Sudáfrica. Y luego todavía para que venga a hacer su cabrona burla. No. Eso fue lo que pasó, su chocolata, que me hicieron menso. Que voy llegando ahí y que me dicen, bien feliz, me dijo un señor. ¿Va a ir al juego? Le digo, sí, porque llegué a comprar una camisa de fútbol. Y me dijo, ¿a poco se alcanzó boleto? Le dije, sí, 2,000 cada uno. Y se emocionó. Y dijo, a ver los boletos. Y le dije, aquí los tengo. Dijo, señor, número uno, quiero decirle algo. Número uno, no hay boletos de papel ahorita. No hay boletos físicos.
3: Oye, es verdad, nada más son por la aplicación de FIFA, ¿no?
0: Es lo que te estoy, exacto, pues, diciendo, tu chocolata, la del show de Erasmo y la Chocolata. Que los boletos desde allí yo ya me hubiera puesto abusado. Pero aquí ya le vengo echando la culpa a la Virgen.
3: Oye, a la Virgen.
2: ¿Cómo le va a echar la culpa a la Virgen?
1: ¿Eso cómo?
0: Venía de rezar a la Virgen.
1: No cumplió.
0: No, pues, a ver, mándame una señal, algo, quiero ir a ver a México. ¿Y qué pasó? Me salió un moreno de ahí, de allá de Catepec, con los pelos parados, y dije, un zorrillo. Ey, y no era el zorrillo. ¿Y para qué la avientas tú, cabrón, plomo de...?
3: Ranchero chido, $4,000.
0: Tuve que pedir prestado. Tuve que pedir prestado.
2: Oiga, pero si no tiene, ¿para qué pide prestado?
0: Cuando uno tiene amigos como estos, les puedes pedir prestado. No le hace. Y no les tienes que pagar.
1: ¡Ah! Ah, ah. No,
3: bueno, ni modo, le se fregaron al ranchero chido, ¿no?
2: Oye, pero no estuvo mal, ranchero chido. Dos boletos, son 4,000. Al garbanzo se lo friegan todos los días, Erika. Choco.
1: Y no me da boleto.
2: El garbanzo ya quiere que se acabe el programa para ir a ver a Erika.
1: Sí, aquí está cerquita, bebé.
2: No. Diles la neta, güey.
1: No,
2: Choco, el garbanzo me acaba de decir, le dije, güey, ¿no vas a ir a ver a Erika? Dijo, sí va a ir, pero vamos a grabar, porque fuimos con lo de la original temprano. Y luego dijo, oye, güey, ya vamos a acabar a tal hora, a esa hora vas a ir. Y dice, no, es que me dijo que va a estar ocupada porque hubo unas grabaciones de unos... Y no hay grabaciones aquí.
3: Garbanzo, ¿por qué siempre que vienes a Ciudad de México te está poniendo excusas, Erika, para verte?
1: No, pero a ver, Choco, sí, en realidad es que aquí no hay graduaciones, pero yo creo que me entendí yo mal. A lo mejor ella quiso decir graduaciones de algún tipo como lentes. Y va a ir a las graduaciones.
2: No, Garbanzo, iba a haber graduaciones en YouTube de Estados Unidos.
1: Ah, bueno, pues... Además, güey...
0: Nomás quiero decirte que a ti se te hacen pendejo siempre. Siempre.
1: Pero no pagué $4,000 de, como menso.
0: De una, pero vienes pagando como 2,000, 3,000 al mes. ¡Hey!
1: De una.
0: Chas. Yo nomás pagué de una.
1: ¿Y qué va a hacer ahora que vino para acá? ¿Ahora qué va a hacer?
0: Pues ahora me voy a... No sé, pero no voy a la basílica ya. Voy a Tepito. Me dijo un muchacho, ¿sabes cuál es el lugar más peligroso del DF? Le dije, ¿cuál? Dijo, es Tepito. Es Tepito. Así me dijo. ¿Qué va? ¿Mañana va a ganar México?
1: ¿Cuánto?
0: ¿Vas a ver ganar a México mañana?
1: ¿Usted quiere ver ganar a México?
3: Oiga, ya dejen de estar albureando, estúpidos. Ya, vámonos.
2: Señores, ahí nos vemos mañana. El partido México contra Sudáfrica. Aquí estamos, ya empezó a llover, mira. Y los de las marchas ya se fueron, ¿verdad? No corran.
1: Ya se mojaron.
2: ¡No se vayan! Ya estuvo, señores. Ya regresamos en el show más chido.

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